0: lo dijo exponiendo la verdad.
1: Yo soy de los que pienso que realmente debemos de ser rebeldes con el sistema, porque en lo más alto de esta pirámide

0: Gracias.
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0: eso ahora.
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3: Son las 7 de la mañana.
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1: Muy buenos días, cafeteros, cafeteras, ¿qué tal estamos? Venga, va, que ya es lunes, ¿eh? 14 de septiembre del 2026. ¿Qué es que ha pasado el fin de semana volando, a que sí? Bueno, pues eso nos ha pasado a todos. Yo este fin de semana me he descansado y, vamos, que no me he enterado que ha pasado volando. Parece que hace un rato estaba aquí despidiendo la semana. Bueno, pues venga, que yo voy a empezar a saludar. Saludamos a todos los, esos cafeteros, cafeteras, chaveaditos, chaveaditas, trastornados. A todos, saludos para todos. Los que estén escuchando, se hayan incorporado ahora. Los que hayan madrugado, los que se vayan al trabajo, etcétera, etcétera, etcétera. A las emisoras de radio también, las que comparten el programa, también saluditos. Saluditos también, por supuesto, a los que nos ven y nos escuchan a través de la web oficial, elprimercafeconxavi.es, elprimercafeconxavi.com. Ahí están las cámaras, claro que sí. Bueno, pues eso, generalizado, un saludo para todo el mundo. Y que ya es lunes, ¿eh? ¡Ya es lunes! ¡Hoy, hoy, hoy! Ahora te digo cuánto queda para Navidad. Quedan nada, no sé si quedarán 103 días o 100... algo, 100 poco, ¿eh? Están pasando los días y no habéis comprado todavía el turrón, ¿eh? Pero bueno, los mantecados sí, ¿eh? Ya veo que hay gente que ha comprado mantecados y todas esas cosillas. En fin, pues eso, cafeteros, cafeteras. ¿Qué va siendo hora que arranquemos? ¡Hala, venga! Estamos esperando aquí a que entréis, os sentéis, os pongáis cómodos. Y tal, y tal, y tal, y tal. O sea que, pasad, sentaros, poneros cómodos, cogeros un café, que arrancamos. Arrancamos la primera hora. Ya sabéis que hablamos poquito y ponemos ahí canciones enteritas, ¿eh? Ahora. Para que vayamos escuchando, por ejemplo, esta de Heaven, de Bryan Adams. Temazo, vamos. Temazo, temazo, temazo. Bonito, ¿eh? Tenía que ponerlo.

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1: Sí, la energía matutina, ya sabes, nos levantamos muy, muy fuertes muchos días, con ganas de comernos el mundo. Así tiene que ser cada día, levantarse, comerse el mundo.

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1: Eso es, ya tienes días. Pues mira, lunes 14. Hoy es el día perfecto para escuchar a Laura Pausini. Ahí está la chica. Está entre tú y mil mares. Yo lo tendría clarísimo, ¿eh?

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1: Ahí está el primer café con Xavi. Vámonos con Glenn Medeiros. Súper conocida, no hace falta presentación, pero yo te lo digo por si acaso. Nothing gonna change my love for you. Vamos a cantarla.

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2: al pan pan y al café, el primer café. El primer café con Xavi, todas las mañanas, de 7 a 11 de la mañana. Aquí estamos escuchando canciones como esta. Esta es una de las que más me gusta de Mecano.

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1: Con Xavi, conmigo mismo. Podríamos hacer un café por la mañana, media mañana, al mediodía, por la tarde, por la noche, cuando a ti te apetezca. Solo tienes que decirlo, ¿eh? Nos damos un café con Xavi. Ahí está sonando The Bangles, Eternal Flame.

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1: La rutina sabe mejor. Sí, sí, con locuras. En la vida hay que hacer locuras, claro. Siempre he dicho eso de que sin locura no existe la felicidad. Y es verdad, ¿eh? A veces, si no, recuerda cuando éramos niños. Hacemos locuras y lo felices que éramos.
2: La historia más bonita.
1: Dulce locura, me... La oreja de Van Gogh, iba a decir de Cano.

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1: Todo aquí concentrado, ¿eh? Mientras nos tomamos un café, escuchamos, por ejemplo, a Dani Martín con esta canción que para mí, ya sabéis que dos tenemos canciones preferidas, es una de mis 20.000 canciones favoritas. ¡Qué bonita la vida!

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1: Pues venga, te pongo el primer café con Xavi, calentito con tus de azúcar, ¿no? Pues ahí lo tienes preparado. Igual esa canción de Maki, Mil y una noches. De esas canciones que se están volviendo virales en TikTok. Es que es muy, muy, muy bonita.

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1: Ahí está, el primer café con Xavi. Nos vamos con Alejandro Sanz. ¿Os acordáis de los inicios cuando era Alejandro Magno? Bueno, pues como Alejandro Sanz, tiene temas muy buenos, muy bonitos. Como este, esto se llama Eso.

0: Alejandro Sanz. Bueno, pues ya lo tenemos todo preparado. Tenemos la pregunta, el WhatsApp, tenemos todo, ¿eh? Nos faltas tú ahora.
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0: Ah, vale, con eso sí. Xavi. 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Venga, vamos a darle una alegría a nuestro compañero Caparrós, que está ahí, se pega los madrugones y está ahí el tío aguantando, ¿eh? Estaba por ti, Caparrós. Medina Zara, todo tiene su fin. Bonito título, ¿eh?

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1: Venga, haznos compañía, que nosotros te lo hacemos a ti. Contacto cero, María Gil. Pasan ya 46 minutos de las 7 de la mañana, una horita menos en Canarias.

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1: Eso es, al pan pan y al café, el primer café con Xavi. Bueno, nos quedan pocos minutos ya para estar juntos. Ya está aquí la desconexión publicitaria, nos queda nada. Vamos a escuchar esto, ella y yo.

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1: Pues sí, es un poquito arriesgado, madrugar sin café. Pero luego no sabes lo que haces, no sabes lo que dices. Y no entiendes muchas cosas. Vámonos con la beca. Con esa canción despedimos la primera hora del programa. Yo sé que no. Cafeteros, cafeteras, nos vemos en un ratito. A las 8 en punto, una horita menos en Canarias. Voy a pasar lista. O sea que ya sabes, hasta ahora.

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14: ¿Ya estamos preparados para volver? ¿Sí? Venga, va, que arrancamos. ¡No te vayas! ¡Ven! ¡Vamos! ¡Entra!
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15: Son las 8 de la mañana.
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14: Bueno, pues nada, estamos aquí en la segunda hora, ¿eh? ¡Joder, qué rápido pasa el tiempo! La primera ha pasado volando. Espera, que voy a poner... Ahora, iba a decir, voy a poner las cámaras que si no, no me vais a ver. Pues ya están puestas. Pues eso, cafeteros, cafeteras, que ya estamos aquí, al lío. Vamos al lío a preparar esta segunda hora, ya sabéis cómo funciona, ¿eh? Ponemos una canción, la sección de los peques, después de los peques... El tráfico, después del tráfico, el tiempo, después del tiempo, las efemérides con Caparrós. Día Mundial, Día Internacional con Martita. Y después aparezco yo con la pregunta del día. La pregunta seria, totalmente seria, ¿eh? Sin doble sentido. Y después el WhatsApp, las votaciones y las peticiones. Pero apunta ese WhatsApp. 633-862-041. 633-862-041. Pues nada, cafeteros, como ya estamos todos aquí, yo creo que es momento de empezar con una buena canción. Empezar esta segunda hora de la tercera semana de la cuarta temporada. ¡Ay, madre mía! Me voy pareciendo a ese de los hermanos Marx, ¿eh? Anda que... Esto no puede ser, ¿eh? No serio. Pues eso, ala, venga, que arrancamos. Bienvenidos, sentarnos, poneros cómodos, cogeros un café y arrancamos la segunda hora del primer café con Xavi.
5: No quiero más dramas.
14: Empezamos con esta de Fangoria, dramas y comedias.

ya sabéis que cada día les ponemos una canción para ellos. Sí, aunque a mí veces, bueno, la mayoría de las veces, no la conocen como yo, que somos jóvenes todos, pero sus padres, como la mayoría de los cafeteros mayorcitos, viejunos, la reconocen y la cantan, claro. Yo esta, por ejemplo, la de hoy, no... Es que no me acuerdo, pero yo la voy a poner y ya si eso, la cantamos entre todos. Venga, va. Ahí está, se llama Inspector Gadget. Se trata de un inspector que tiene toda clase de inventos, pero es un poco patoso. Menos mal que está su sobrina ahí, que si no, la lía, ¿eh?

Sánchez. No, no, no me acuerdo, ¿eh? Dice por aquí, el perro es el mejor, es verdad, ¿eh? El perrito que lleva el inspector Gache, bueno, la sobrina, es lo mejor. Están chulos, ¿eh? El inspector Gache.

0: sector gache.
1: Siempre a la espera.
0: Dice por aquí, Ana la máquina también me dice lo mismo. Dice, el sultán es el mejor de la serie, ¿eh? Bueno, bueno, no sé yo.
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0: Voy a ver cómo está el tráfico, porque ya verás tú cómo nos dicen que no cojáis el coche y todas esas cosas. Bueno, no sé yo. A ver, buenos días.
3: ¿Qué tal? Muy buenos días. Pues en estos momentos un accidente complica el tráfico en Málaga, en la A7, a su paso por Torremolinos, ya en sentido Marbella, con más de 2 kilómetros de retención. Es tráfico intenso en las entradas a Madrid por la 1 en el Molar y San Sebastián de los Reyes, la 2 en Torrejón de Ardoza, 3 Vallecas, a 4 Pinto y Butarque, a 42 Parla, a 5 Alcorcón y a 6 en Majadahonda. También circulación lenta en Vizcaya, en la P8 a Morevieta, sentido San Sebastián, y en las entradas a Barcelona, C58 y C33, Sabadell, Moncada, 2 y B23 en Pallella, y especialmente densa la AP7 desde Barbera del Vallés hasta Granollers, todo hacia Tarragona. Encontrarán circulación lenta en las entradas a Valencia por la V31 en Silla, Málaga por la 7 en Rincón de la Victoria y a Sevilla por la 49 en Tomares.
0: Fíjate, fíjate cómo son las cosas, que hoy está todo lleno de coche. Bueno, pues eso, que os quedéis en casa, escuchando la radio y ya está, pero eso falta que haga buen tiempo, o sea, que llueva o se ponga a nevar en cotas bajas.
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0: Sería lo suyo, ¿eh? Que se ponga a nevar así en cotas bajas, que nada de calor, ahí tranquilitos. Oye, qué bien. Bueno, Javier, ¿cómo está el tiempo?
4: Buenos días, hoy las temperaturas continúan subiendo en la mitad.

0: costa noreste y los archipiélagos. El ascenso será más significativo en el Cantábrico. Se superarán los 35 grados en amplias zonas del suroeste, así como en Lanzarote y Fuerteventura, sin descartarlos localmente en Galicia y en las depresiones del noreste del Cantábrico.
1: ¿Sí?
0: Se esperan máximas de 39 grados en Ourense y Badajoz, 37 en Córdoba y Sevilla, 36 en Toledo, 35 en Zaragoza, Pamplona, Lugo y Zamora.
1: Eso.
0: Mañana las temperaturas comenzarán a bajar por Galicia y el Cantábrico, continuando altas en el resto del país y extendiéndose los descensos el miércoles y jueves. Hoy continúa la estabilidad, aunque tenemos algunos intervalos de nubes bajas en esta mañana en Galicia, Cantábrico, Fachada Oriental, Baleares, Estrecho y Melilla. En Canarias tenemos nubes bajas en litorales, tendiendo a despejarse, y continúa la calima, que puede alcanzar concentraciones significativas en Lanzarote y Fuerteventura. Es una información de AEMET.
1: Pues la cosa pinta muy bien, ¿eh? Venga, va, que baja la temperatura ya un poquito. Solo falta que venga Caparrós con una alegría de oreja a oreja. A ver si viene Caparrós.
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1: Vamos a ver, Caparrós, sonríe un poquito, anda.
3: Buenos días, cafeteras, buenos días, cafeteros.
1: Hola.
3: Buenos días, Xavi, buenos días, Martita.
1: Sí.
3: Vamos, Team Pucela, 14 Vamos. De septiembre con las efemérides.
1: Vamos.
3: Hace muchos, muchos años, cuando no existía el café descafeinado ni la cerveza 00, en 1959, la sonda soviética Luna 2 se estrella contra la Luna y se convierte en el primer objeto hecho por el hombre en que la alcanza. En 1954, un bombardero soviético, el Tu-4, libera una bomba atómica con 40 kilotones que estalla a 350 metros de altura sobre el polígono de Totskoye, unos 1.050 kilómetros al este de Moscú, quedando expuesta a la contaminación radiactiva más de 45.000 personas. En 1812, durante la invasión napoleónica de Rusia, comienza el gran incendio de Moscú. En 1509 sucede un terremoto cerca de Estambul, Turquía, de magnitud del 7,2 a 7,4 a escala de sismológica de Richter, el cual provoca un tsunami y deja ambos unas 10.000 personas muertas.
1: ¡Ostras!
3: Y por último, en el año 458 ocurre un terremoto de magnitud 6,5 en la escala sismológica de Richter en el Antioquía, Turquía, causando más de 80.000 víctimas. Hasta aquí, efemérides, y que tengan un feliz comienzo de semana.
1: ¡Hala, Caparrós! ¡Un abrazo enorme, Ángel Caparrós! Yo me he quedado con lo del cohete ese que se estrelló en la Luna, dicho, ¿no? El 4-. Madre mía, qué nombre más raro que le ponen, pero son bonitos, bonitos. El 4-, es bonito ese nombre.
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1: Martita, muy buenos días, ¿cómo estamos? Hola.
5: Buenos días, cafeteros, cafeteras.
1: ¿Qué tal?
5: Xavi, Caparrós. Pues vamos a ver qué tenemos en días internacionales y mundiales.
1: Venga.
5: Hoy, 14 de septiembre del 2026, es el Día Mundial de la Dermatitis Atópica. Pues hasta aquí todo.
1: Ya está.
5: Feliz lunes y feliz comienzo de semana.
1: ¡Madre mía! Toma café, toma café. Bueno, pues cafeteros, cafeteras, la pregunta de hoy es súper sencilla, es fácil, es seria. Es una pregunta sin doble sentido. A ver, cafeteros, cafeteras, ¿tú qué prefieres? ¿Nochevieja o Nochebuena? Venga, dímelo. 633-862-041. ¿Nochevieja o Nochebuena? Yo prefiero una Nochebuena, está claro, ¿no? Pues ahora ya sabéis, a mandar esos WhatsApp. 633-862-041. Voy a apuntarme el botón yo, venga, va.
6: Oye, oye, oye.
1: A ver, que tenemos los primeros WhatsApp. Madre mía, Goe de Zaragoza. A las 4:55. Madre mía, pero esta mujer, ¿qué pasa? De buenos días a los cafeteros, trastornados, cirusanos, sonados y toda la tropa que haya. Buenos días. Venga, un abrazote, levántate ya. Se levantó hace rato. Canijo, canijo, me envía un sticker y el Pinocho con todo eso ahí para arriba. Dice, buenos días, buenos días. Canijo.
6: Risas altas, mesa servida.
1: Vamos, vamos, más
6: WhatsApp.
1: Tenemos a Inés de Gijón. De muy buenos días, otra vez lunes. Qué poco dura el fin de semana. Vamos a ver, Inés, el fin de semana pasa volando, o sea que no tenéis que contar con él para nada. Que no, que no, que no, que no. Ay, ay. Más WhatsApp. A ver, estoy por aquí. Vale, como voy de WhatsApp. Galicia, de Sabadell.
7: Hola. Buenos días, Xavi Adictos.
1: ¿Qué tal?
7: Hoy empezamos con la semana normal, normal.
1: Normal, ¿no?
7: Porque la semana pasada no era normal, normal.
1: No era normal. Bueno.
7: La semana pasada fue el verdadero 5 días de fiesta,
1: sí,
7: y 2 de cole.
1: Hola.
7: Se cambió la semana ahí un poquito.
1: Sí.
7: Pero esta semana ya es normal.
1: Normal, vale.
7: 5 días de cole.
1: 5
7: y 2 de fiesta.
1: ¡Ole! ¡Ole!
7: Bueno, lo aguantaremos, ¿no?
1: Sí, sí, sí, hay que aguantar.
7: Yo ya tengo deberes,
1: ¿sí?,
7: y una exposición.
1: Anda.
7: Y suerte que no tengo un examen.
1: Toma.
7: Que ya soy el colmo, pero
1: sí,
7: bueno. Intentaremos caminar la situación. ¿Y vosotros qué? ¿Cómo
1: bien,
7: estáis?
1: Bien, aquí.
7: Bueno,
1: aquí.
7: Un saludo a todos.
1: Eso.
7: Que ya voy un poquito apretada, tengo que irme ya para el cole. Así que feliz día a todos.
1: Igualmente.
7: Y que no tengáis mucho lío.
1: Eso,
7: ¿vale?
1: Eso.
7: Feliz lunes.
1: Eso.
7: Besitos.
1: Alicia, un besazo. No vayas tan apretada, ¿eh? Tú tranquilita, relajada. Un besazo. A ver, Mari desde Barcelona. Hombre, Mari de Barcelona, ¿eh? Dice, buenos días para todos. ¿Podrías poner una canción de Golden para empezar el cole de energía? Hombre, por supuesto que sí. Por supuesto que sí, que te la pongo, Mari. Venga, tú no te preocupes que yo te la pongo.
8: ¡Toma un café!
1: Hombre, toma un café. Ahora, venga, que arrancamos, cafeteros. Más guasas, Marisa. Dice, buenos días, cafetero. Buenos días, Xavi. Marisa, buenos días. Besazo.
9: Buenos días a todos. Que
1: Luis,
9: fin de semana duro he tenido. La he metido, la he sacado.
1: ¿Qué dice?
9: Para arriba, para abajo.
1: La moto.
9: Y todo el rato con la cerveza liado. Todo el rato.
1: Vale.
9: A ver,
1: vale,
9: si os pensáis otra cosa, ¿eh?
1: No. Jamás en la vida estaba yo pensando en otra cosa.
10: Qué fuerte.
1: Por favor. Dice, yo no me acuerdo de esa canción. Yo soy más joven. La del inspector Gadget ese, ¿no? Es que es muy rara esa canción. ¡Hola, Luis! Sigue metiendo esa canto. ¡Un abrazo! ¡633-862-0401!

0: bonita esta canción, por favor.
1: Buenos días.
0: Hola, Rosa.
1: ¿Qué tal a todos? ¿Qué tal, Xavi? Buenos días. Por fin lunes. Bueno, por aquí estamos. ¿Cómo no? Madrugando, con un sueño. Pero bueno, se pasa enseguida el sueño.
0: Sí.
1: Mira, Xavi nos pone buena música y solucionado.
0: Apañado.
1: Bueno, que tengáis todos un día muy bonito.
0: Sí.
1: El mío, sí, se presenta bien.
0: Sí.
1: Y el de mañana, mejor todavía. Sí,
0: ah,
1: sí, sí,
0: sí.
1: Pero mañana va a tener una sorpresa.
0: ¿Por qué?
1: Sí, sí.
0: ¿Qué?
1: Bueno, ahí lo dejo.
0: ¿Ay?
1: ¿Qué
0: ha pasado?
1: Que está bien. A ver.
0: ¿Qué?
1: ¿Qué te pido yo hoy? Pues mira, hoy me vas a poner a Luis Miguel y La Incondicional.
0: Ah,
1: que me gusta mucho esa canción. Estamos un poco así ñoños, ¿no? De lunes, de música súper guay. Así que nada, lo escuchamos y venga, Irene, vamos, que el lunes ya hay que ir al cole.
0: Venga,
1: una, dos y...
2: ¡Corre plátano!
0: ¡Ahí está! ¡Rosa! ¡Rosa, un besazo! ¡Besazo para Santander! Estáis ñoños, ¿eh? Estáis muy ñoños. Pero bueno, no voy a decir nada. Antes que soy viejunos y ñoño, pues bueno. Noelia de Pucela dice, buenos días, cafeteros. Vamos a por el lunes, lunero. Buen día para todos. Noelia, un besazo y buen día.

0: de Sabadell, la maquinera.
1: Buenos días, Xavi. Hola. Buenos días, Xavi Adictos. Buenos días, cafeteros, trastornados.
0: ¿Qué tal?
1: Bueno, pues otra semanita más que empezamos, ¿sí? Con alegría.
0: Sí.
1: Y buena energía, ¿no?
0: Ole,
1: bueno,
0: regalo.
1: Al menos eso es como se empieza, luego ya veremos cómo va.
0: Ya se verá, ya.
1: Bueno, tu pregunta, yo prefiero Nochebuena.
0: ¿Sí?
1: Nochebuena.
0: Nochebuena.
1: Y una siempre noche con la misma compañía que estos últimos años. Porque
0: ole.
1: Si no...
0: Ole.
1: No es ni noche ni buena.
0: Ole, ole.
1: Y nada, hoy quiero pedirte una canción,
0: ver,
1: para dedicártela para ti.
0: Ole.
1: Vale, de Dido, Thank You. Si no, ahora te la escribo.
0: Sí,
1: vale,
0: sí,
1: para darte las gracias por todo lo que haces cada día y por la música que nos dejas por la noche.
0: Nada.
1: Que también va bien para los que estamos trabajando.
0: Ole,
1: así que
0: ole.
1: Nada, pasad buena semana. Besitos.
0: Ana de Sabadell, y muchísimas gracias. Me voy a poner aquí y para mí. Oye, solo para mí, ¿eh? A vosotros nada. Mientras suena la canción, pues escucháis Radio María, pero esa canción para mí. Ana de Sabadell, muchas gracias, besazo. ¿Eh?
2: Hola. Muy buenos días, Xavi.
0: ¿Qué tal?
2: Espero que hayas pasado
0: Hombre.
2: Un gran finde y que
0: Hombre.
2: Estés fenomenal.
0: Hoy
2: y lo
0: estoy.
2: Mismo transmito
0: estoy.
2: Para todo el grupo
0: Ole.
2: De desplazados mentales.
0: Desplazados, dice.
2: Ya sabéis que siempre digo, incluido yo.
0: Sí.
2: Vamos a ver.
0: Lo tengo claro.
2: A mí ponme Nochebuena, macho.
0: Nochebuena.
2: Nochebuena.
0: ¿No?
2: Siempre
0: noche
2: que esté buena, mejor que sea vieja.
0: Una Nochebuena. ¿No?
2: Hombre, a ver. Ya está dicho todo.
0: Es mucho mejor la noche.
2: Y así puede
0: buena.
2: Caer en cualquier fecha del año. No tiene por qué ser invierno.
0: Es verdad. Sí, es así, ¿eh?
2: Vale.
0: A
2: y
0: ver.
2: Mira, me he despertado hoy canturreando
0: sí.
2: de A Mi Manera, de Frank Sinatra. O sea, fíjate.
0: A mi manera.
2: Si la puedes poner,
0: claro.
2: Ya hacemos un completo.
0: Venga, va.
2: Quiero decir... bueno, pues eso. ¿Qué?
0: Persona posesa.
2: Que entonces ya tengo todo lo que pido, vamos.
0: Venga.
2: Sin más.
0: Pues ya está, ¿no? Con eso ya está, ya apañado.
2: Bueno, que pasemos un buen lunícoles.
0: Lunillones.
2: Un abrazazo.
0: Va. Hombre, te levantas así por la mañana, todo para arriba pensando en Sinatra, pues yo te pongo Sinatra. No te preocupes, Jorge. Un abrazote. ¡Ay, qué bonita esta canción! ¡Ay, ay! Benito de Hernani dice, Egunon Xavi, dice, el Goe es un machote con pelos en los... Ah, vale, el Goe. Vale, yo pensaba que era machota. Bueno, pues nada, Goe, un abrazo, el beso retiro, ¿eh? Muchas gracias, Benito, por aclararme que el Goe tiene huevecillo. Bueno, huevazo, como sea.
3: Buenos días, Xavi, chavitos, trastornados, cafetero, cafetera.
0: Sí, pero chido,
3: chido. Yo voto noche vieja, me gusta más la noche vieja.
0: Sí, la noche vieja.
3: Xavi,
0: corre plátano.
3: La de mi priego y te la dedica a todo el mundo.
0: Venga,
3: un beso.
0: Para todos, venga, pues aquí la ponemos roche y prechochi. Que le da el corre plátano, ¿eh?
4: ¡Corre plátano!
0: Pero así sin querer con el brazo. ¡Rochi! ¡Un besazo! Estamos a Canijo, que ya os adelanto que nos va a pedir la canción de Amén, que ya toca, la voy a apuntar por si acaso. Bueno, más o menos.
5: Gacheto Ruedas.
0: Eso es la corneta, ¿eh? Eso es la corneta.
5: ¡Inspector Gache!
0: Eso es una corneta, no es el inspector
5: Buenos
0: Gache.
5: Días, cafetero.
0: Yeah.
5: Cafetera, trastornado, trastorneica.
0: ¿Qué pasa?
5: Chavisadito.
0: ¿Eh?
5: Ay,
0: ay,
5: por Dios, Carmen.
0: Ay, ay.
5: La segunda hora.
0: Sí.
5: Con DJ Xavi Incession.
6: ¿En serio?
5: Venga, vamos.
0: Vamos, vamos.
5: Vamos,
0: vamos. Vamos.
5: ¡Qué lunes! Ay. Por Dios. Venga. Aquí estamos, casi llegando a Oviedo. Sí, señor, sí, casi llegando a Oviedo. Estoy pasando por un pantano, un embalse.
0: ¿Qué dices?
5: Se suele llamar finamente.
0: ¿Por está dónde? Pelado. ¿Por dónde?
5: Está pelado de agua.
0: ¿Qué dices?
5: Lo pronto.
0: Madre mía, oy.
5: Por Dios, Carmen.
0: Ay, Carmen. Ay,
5: venga,
0: Carmen.
5: Vamos a las telas del telar.
0: Ay,
5: que nos programan los días.
7: Ay, Antonio.
5: A la preguntita.
0: Sí.
5: Noche de las buenas.
0: Hombre, noche de las buenas.
5: Sí, vota noche de las buenas.
0: Ay, claro. Noche de las buenas, sí, señor.
5: Eso es más familiar, más recogido.
0: Hombre.
5: Estas cositas.
0: Hombre.
5: Está mucho mejor.
0: Claro, sí.
5: Las noches de las viejas no son para los jóvenes, para los chicas. Nosotros ya tenemos una edad.
0: Eso
5: o tenéis, mejor dicho,
0: tienen.
5: Jovencito.
0: Ya.
5: Así que vota Noche de las Buenas.
0: Vale, venga, pues la apunto ahí.
5: Venga, y Artemica no lo voy a poder escuchar.
0: ¿No?
5: Pero bueno, intentaré ponerme el móvil.
0: A ver, ¿qué te pongo?
5: Porque ya estás descargando. El Temica Richard Pobre.
0: Porque te amo.
5: Richard Poveri, cherar porque te amo.
0: ¿Te amo?
5: Venga,
0: ¿o te lamo?
5: A todos los dos rayos oyentes. Pero vamos con alegría.
0: Vamos a ver.
5: Uno, dos, tres. ¡Corre plátano!
0: Vamos a ver, espera. A ver si lo veo.
5: Richard Poveri.
0: A ver.
5: Ay, te voy a chivata.
0: Dilo.
5: Richard Poveri, cherar porque te amo.
0: Te amo.
5: Venga,
0: de la mer.
5: A todos los dos rayos oyentes.
0: Venga.
5: Vamos con alegría.
0: A ver.
5: Uno, dos, tres.
1: ¡Corre plátano!
0: Madre mía, que el tío más lento. ¡Calijo! Un abrazote. Será porque te amo. Ahí te la he puesto.
4: Muy buenos días, cafeteros.
0: ¡Hombre!
4: ¡Estás! Buenos días, trastornados. Buenos días, Xavi. ¿Qué tal?
0: Señora Sarabel.
4: A ver,
0: Sarabel,
4: a tu pregunta. Antes Sarabel, de decirte la respuesta a la pregunta.
0: Sí.
4: Es la segunda vez que escucho esta pregunta.
0: ¿La segunda vez? La semana que
4: viene.
0: Eso
4: significa que me hago mayor ya.
0: Sí.
4: Estoy creciendo en esta familia.
0: Bueno, no sé yo. Ya estás mayor.
4: No sé. Bueno, el año pasado ya te respondí.
0: Sí.
4: Pero te lo vuelvo a decir.
0: Vale.
4: Elijo Nochevieja.
0: Sí.
4: Aunque no me gusta mucho la Nochevieja, no la celebro mucho.
0: No.
4: Pero me pongo a filosofear.
0: Pero mejor la Nochebuena.
4: Os mareo si queréis, ¿eh?
0: No, pero...
4: Mira,
0: a ver,
4: si tú dices Nochevieja,
0: sí.
4: La Nochevieja trae una Nochebuena, ¿no?
0: No.
4: Pero si eliges la Nochebuena,
0: no.
4: Nochebuena queda ya como Nochevieja.
0: Que no.
4: Cuando pase.
0: Vamos a ver.
4: Ay, no lo sé. Bueno, eso. Que Nochevieja, Xavi.
0: A ver.
4: Venga,
0: besote. ¿Qué prefieres, una noche con la vieja o una noche buena?
4: Oye, Xavi,
0: ¿qué?
4: Que lo echan de menos los oyentes y
0: chiste,
4: tú.
0: No.
4: Yo sé que tú también.
0: No.
4: Tú también lo echas de menos.
0: No.
4: ¿Voy por el chiste del día?
0: No.
4: ¿Del lunes?
0: No, por favor.
4: Me he preparado, ¿eh?
0: No. ¡Sarabel! ¡Nos vamos con Caparrós! A ver, dice por aquí Caparrós, una noche, hombre, Caparrós, tú eres de los míos, una noche buena, una buena noche. De agradecer a Sara de Saradei y a Lorena por la compañía de este domingo, compañía virtual pero agradables. Hombre, una buena compañía de dos mujeres mayores que tienen ahí experiencia, escuchan la radio, son estas mujeres, mientras echaban de comer las palomas te escuchaban, Caparrós, un abrazote enorme. A ver qué dice por aquí. Ángeles dice, perdón, se me fue el dedo. ¿Para dónde se fue el dedo, Ángeles? A ver, Mario, el biciclista. ¿Pero qué foto me estás enviando, Mario? De Xavi, estoy buscando costurera. A ver si alguien sabe de ganchillo. De enganchillo, Mario. Eso es para engancharse, ¿eh? ¡Enganchillo! ¡Anda que! De Toledo dice, te voy a pedir una canción, La Mujer de Verde, y a las 12 tengo La Citoscopia. Yo soy más de pasar noches buenas. Venga, te apunto por aquí, noche buena. Luis de Toledo, un abrazo. La Mujer de Verde, un abrazote. Vamos a ver. ¿Cómo vas a...? A ver, Mini Yo dice, buenos días, cafetero, Xavi, cafeteras. A mí me gusta más la noche buena. Vamos a por el lunes, ponte hoy del Bingo Players, Natle. A ver, Mini Yo, es mejor una noche buena. Pásate una noche buena ahí. ¡Un abrazote!

0: vamos con Mari de Sant Llorenç.
1: Muy buenos días, cafeteros, cafeteras, trastornados, chavieritos, chavi. Vamos por el lunes.
0: ¡Vamos!
1: Aunque pocas ganas, pero hay que ir.
0: Bueno, bueno, bueno, bueno.
1: En fin. Venga, pues a tu pregunta, Nochebuena. Sí, ¿por qué no?
0: ¿Por qué?
1: Iremos eligiendo una cada año. El próximo podríamos Nochevieja, así que la cuestión es repartirlo.
0: Vale, vale.
1: Y venga, pon una canción a todos los trastornados.
0: Sí.
1: Y a todos los oyentes tuyos, la de... A ver, ¿cuál te diría yo? María Artés.
0: María Artés.
1: Iluminando mi vida. Venga, que hace tiempo que no la escucho y es muy bonita. Venga, un saludo y besitos.
0: Mi vida, de María Artés. Espérate que la voy a apuntar por aquí, de María Artés. Esta está chula, ¿eh? Venga, que luego la ponemos. Lo que sí vamos a hacer es una canción para tu gallo, Mari, pobrecico. Pobrecico tu gallo. ¡Ay, madre mía! ¡Ay, tu gallo, Mari! ¡Ay, tu gallo! Es el Nacho Vidal del Corral, que lo sepáis. El tío guarro. Madre mía. De verdad, ¿eh? Pues eso, para tu gallo, Mari.
2: ¡Corre, canijo, corre!
3: ¡Corre, plátano!
2: ¡Corre, canijo, corre!
3: ¡Corre, plátano!
4: Que tiene el gallo.
0: ¡Fontanero! ¡Hombre, Fonta!
5: ¡Buenos días!
0: ¿Qué tal estás,
5: oye,
0: Fonta?
5: Oye, ¿el programa repetido?
0: Sí, hoy he repetido.
5: ¿Eh?
0: Sí, sí,
5: hoy ¿o repetido. En directo?
0: No, he repetido.
5: Si es que, pues si es en directo, macho, te repites más que el ajo, ¿eh?
0: Es verdad, ¿eh? ¿Has visto?
5: Vaya, tienes que decirle a la IA que te saque unas preguntillas.
0: No, no, no, no, no, no, no, no. Nada, nada. ¡Un abrazo a Teluque! Cristina, desde Priego, dice, buenos días a todos. Por aquí votamos una noche vieja. Hoy te pido cacho a cacho de Estopa. A ver, pongo por aquí la votación. Y pongo Cristina de Priego. Cacho a cacho. Cristina, un besazo.
6: Eso.
0: Al apuntado. Sara de Sabadell.
7: Muy buenos días.
0: Hola.
8: Desde Sabadell.
0: Hombre.
7: Por aquí.
8: Yep. Irene.
7: Oh, vaya. Oh, y vaya. Y Sara.
0: Ole.
7: Se va de menos, ¿eh?
9: A ver.
0: A ver.
8: ¿Tu pregunta?
7: Correcto. ¿Qué tal, Xavi?
8: A tu pregunta.
0: Sí.
8: Yo nací buena y madre.
7: ¿Tú por qué?
8: Porque al día siguiente viene
7: Papá Noel. Yo prefiero Nochevieja. Una buena fiestica, fiestuki, las uvas y a bailar. Y el karaoke que nos pone Carlos, ¿no? ¿Sí?
0: Ay,
7: ¿algo
0: ay,
7: más
0: claro
7: que decir?
8: ¡Corre, plátano!
0: ¡Corre,
7: muchos besitos.
0: ¡A la besazos!
7: ¡Xavi, Xavi!
0: ¡Oli!
7: Te pido canción,
0: sí,
7: por fin, si puede ser. El sitio de mi recreo, de Antonio Vega. La canción que me da mucha paz.
0: El sitio.
7: Y se la dedico a todos tus oyentes.
0: Recreo.
7: Besitos.
0: Antonio Vega. Venga, va, la apunto por aquí.
7: Muchas gracias, Caparrós. Fue un placer disfrutar de la playa y de tu directo.
0: Toma ya.
7: Ramonazo,
0: toma
7: Xavi.
0: Ya. Toma ya.
7: Todavía no había palomas a esas horas.
0: No.
7: Después sí, estaba Irene y Ian dándole de comer a las palomas. ¿Sí
0: madre
7: o no?
0: Mía, madre mía.
7: Sí. Adiós.
0: Madre mía, Leo, ve por aquí, lee bien o ponte las gafas. A ver, lo he leído perfectamente, escucha luego el podcast. O si lo ponme en mayúsculas, ¿eh? Que buenos días a todos, por aquí votamos una noche vieja, que es lo que he puesto. Hoy te pido cacho a cacho de Estopa, que es lo que he apuntado. Igual no es cuestión de leerlo, igual de escucharlo. ¡Sara!
10: Yo no estoy para
0: besazo. Y Cristina, lo he leído bien. A ver, por aquí me pone Mari los gallos. ¡Vámonos con Raúl de Priego!
11: ¡Buenos días, cafeteros, cafeteras, chaveritos, chaveristas, trastornadas! ¡Muy buenos días, Xavi!
0: ¿Qué pasa?
11: ¿Qué tal la semana?
0: Bien, bien, bien, bien.
11: Yo, después de tres semanas de vacaciones, empiezo a currar.
0: Ya toca, ¿no?
11: Pero bueno, ya está. Así es la vida. Un saludito para todos.
0: Así es la vida, ¿eh? Es que...
11: Venga, va, y sobre tu preguntita, ponte ahí una noche buena.
0: Noche buena.
11: La noche, vea, ya es que se acaban las navidades, como quien dice, vino el rey el mago,
0: ay,
11: no,
0: ay,
11: se acaba
0: ay,
11: la fiesta.
0: Ay, ay. Oy,
11: la noche buena es inicio de la fiesta de Navidad.
0: Oy,
11: aunque
0: oy,
11: a mí me gusta más la fiesta de Semana Santa, pero bueno.
0: Oy,
11: ponte ahí una noche buena.
0: Hoy, hoy.
11: Que para noche, vea, eso se queda en el recuerdo.
0: Ahí está, ahí está. Quedan 102 días, que lo sepas, por favor. ¡Hala! ¡Venga, un abrazo, Raúl! Y nos vamos con el Lemon free, no con el frying free, con el lemon free. Ay, madre mía. A ver.
5: Cafeteros, cafeteras, preparados, que mañana toca dinero o amor.
0: Madre mía.
5: Pues ya lleva ya mucho tiempo sin salir, Xavi.
0: Venga, pues sale mañana. Sale mañana, no te preocupes, fontanero. Tú agarra fuerte los tubos, que mañana sale.
6: Buenos días, cafetero, cafetera, Xavi. Trastornado, trastornadilla. María, María, ven acá corriendo.
0: Nochebuena.
6: Que los mantecaos se están llevando.
0: Toma ya, nochebuena.
6: ¿Ya huele a Navidad o qué?
0: Hombre, ya huele, 102 días.
6: Yo la preguntilla, si es una noche buena, buena, buena.
0: Sí.
6: Pues nochebuena, si es una noche vieja, vieja, vieja, vieja, con algunas viejecillas de grupo, pues sí. Noche vieja. Pero en fin, no sé, elige tu noche vieja, ¿no?
0: Venga, te voy a poner...
6: A ver si, como el año pasado, nos juntamos otros pocos trastornados y a disfrutarla otra vez.
0: ¡Oy, claro que sí!
6: No. Sarabé, cuenta el chiste y luego te cuento yo otro.
0: ¡No, déjale el chiste!
6: Dedícale a la Sarabé una canción bonita. Venga, hombre.
0: Va. Vamos a poner una bonita Sarabé. Tipo como esta, más o menos. ¡Carlos de Priego, un abrazo!

0: Buenos días, Enterita. Buenos días, Xavi. Buenos días, Arabel. Ángeles, chamitas. Buenos días, chamacitos, chamacitas, todos los que están ahí en este grupo increíble que tenemos aquí.
1: ¡Ole!
0: Bueno, a ver. Xavi, a tu pregunta, me parece que Isabel tiene razón, ¿eh? Me parece que está repetida.
1: Sí, sí,
0: igual,
1: está repetida.
0: No pasa nada, no. Todo el mundo lo volvemos viejo y chocho, así que no pasa nada, es equivocante.
1: Claro.
0: Igual te vamos a querer.
1: Gracias.
0: Ya, no sé si te contesté lo mismo, pero te voy a contestar. A mí me gusta una noche vieja con una buena, con una que esté buena, buena.
1: Una vieja, ¿no?
0: Te había contestado eso.
1: Vaya tela.
0: Esa es mi contestación, ¿vale?
1: Venga.
0: Noche vieja. Vamos arriba, vamos.
1: Noche vieja, te apunto.
0: Escuchar el chiste de lunes de Sarabel, no seas malo, dejala contar, por favor.
1: Que lo cuente.
0: Son lindos los chistes de Sarabel.
1: Ya.
0: Aparte, hoy lunes, arrancamos la semana viéndonos. Estaría buenísimo, ¿eh? Así que déjala, por favor.
1: Venga, te voy a hacer caso.
0: Bueno, un día precioso hoy aquí, ¿eh?
1: Sí, vaya.
0: Que lo único que falta es llover nada más, pero lo que falta son todas las nubes aquí.
1: Vaya.
0: No pasa nada.
1: Bueno.
0: Seguimos trabajando aquí.
1: Ahí.
0: Compartiendo felicidad.
1: Eso es.
0: Bueno, después te pido una pregunta, porque ahora no estoy aquí.
1: ¿La canción?
0: Buscando la pregunta, un tema.
1: Después,
0: te lo pido, ¿vale?
1: No te preocupes.
0: Tema lindo te voy a pedir.
1: Hombre, esos chulos que tú pides.
0: Vale.
1: Venga.
0: Bueno, feliz lunes para todos los chamaditos y chapatitas.
1: Exactamente.
0: ¡Arriba, loco!
1: ¡Exactamente!

0: 633-862-041.
1: Te lo voy a decir por audio porque no te enteras. La has leído dos veces y te has comido la palabra buena. Dos veces te has comido la palabra buena, no pasa nada, lo entiendo, está mayor y es lo que hay.
0: ¡Ay! ¡Qué deprisa hablas! ¡Cristina, qué arte tienes! ¡Ay, madre mía!
2: Xavi, ¿qué? ¿Me pones Flying
0: Free? Venga, te pongo el Flying Free, va. Venga, luego te lo pongo. A ver, Chechor de Reynosa.
3: Muy buenos días, Xavi. Muy buenos días, cafeteros.
0: Toma ya.
3: Y demás, sonaos.
0: ¿Qué pasa?
3: Siresanos, etcétera. Venga, vamos a empezar bien la semana. Un saludo a todos.
0: Vamos a empezar bien la semana. ¡Un abrazo! Ahí está Flamenquito, de Da Igual.
4: Buenos días, Xavi, cafeteros, cafeteras.
0: ¿Qué tal? ¿Cómo estás?
4: Vamos por otra semanita.
0: Venga, vamos, vamos.
4: Apúntame Nochebuena.
0: Nochebuena.
4: ¿Vale?
0: Por aquí, Nochebuena.
4: Nada, por aquí ya hemos empezado la operación Bikini 2027.
0: ¿Qué dices? ¿Ya?
4: Ayer terminamos la temporadita de verano y Guadalquivir.
0: Vaya.
4: Y a preparar otra vez el cuerpo para el año que viene.
0: Vaya.
4: Que si no, nos ponemos gordos como morsas. Venga, tengáis una buena semana.
0: Venga, igualmente. Un abrazo. Venga.

pasamos con Carol. Carol G desde Valladolid dice: hola, hola, cafeteros. A tu pregunta, yo, Nochevieja. A ver, apunto por aquí, Nochevieja. Dice: menos que la noche sea buena, jaja. Ja. Hombre, de eso se trata, ¿no, Carol? Te quiero dedicar, sí. Si te vas de extremo duro, para la persona que alegró mi domingo. Feliz Luniñoles, corre plátanos, saludos al Team Pucela. Venga, la persona que te arregló, alegró. Cuidado, lo voy a leer bien, cuidado, si no me corrige. A ver, voy a poner aquí Carol G.

0: besazo. A ver, Gorrión. Dice, yeah, a lo buenos días, joven. Buenos días, cafeteros. ¿Alguno sabe dónde se devuelven los lunes? A la preguntita de hoy apunta la noche buena. Dice por aquí, ande, ande, ande, la marimorena. Te apunta en tu libreta la de Ecuador. Venga, pues apunto la de Ecuador, Gorrión. Gorrión, Ecuador. Ahí está apuntada, Gorrión. A ver si lo despertamos, ¿no? Sandra Croqui, desde Priego, dice, buenos días, cafeteros y chaveaditos y demás criaturas con mucho sueño. Apunta por aquí, Nochebuena. Feliz lunes, igualmente, Sandra.
1: El flamenquito, bailame un poquito.
0: Eso, hala, bailame un poquito.
2: Ay, por favor, no me pongas ese café con leche de máquina.
0: Dice por aquí, dice, no necesito arreglos. Hombre, todo el mundo necesita arreglos, ¿eh? Sí. A ver,

0: Sarabel.
1: A ver, Xavi. Ahí va el chiste.
0: A ver.
1: Que yo sé que lo estáis esperando, pero...
0: Sí.
1: Va.
0: Va.
1: ¿A qué no sabes lo que le dice una uva verde a una uva morada?
0: A ver, ¿qué le dice?
1: ¿Sabes lo que le dice o no?
0: No, ¿qué?
1: Le dice, tía, respira.
0: madre mía. Oye, Sarabel. Vamos a ver, Sarabel. A ver, Sarabel. No digo nada, ¿eh? No digo nada, que luego todo se sabe. Madre mía. Madre mía.
2: Buenos días, Xavi.
0: Hola.
2: Buenos días, cafeteros y cafeteras. Buenos días, chavadictos. Bueno, pues yo soy Mar de Nochebuena.
0: Sí.
2: La familia es lo primero. La Nochevieja se puede celebrar con amigos y con familia, pero la Nochebuena es lo primordial.
0: Ahí, sí que sí, una Nochebuena.
2: Y nada, una pregunta, Xavi.
0: A ver,
2: ¿qué
0: dime.
2: Has dicho lo del ganchillo que no te he entendido? Porque yo sé hacer ganchillo, por si alguien ha preguntado algo y
0: sí.
2: No sé, no he entendido la pregunta.
0: Mejor que no, ¿eh?
2: ¿Y qué has dicho?
0: Mejor que no, porque mira, Mario, el biciclista, me ha enviado una foto ahí con un tanga puesto y claro, necesita que le haga un ganchillo, uno cayó un bolso de ganchillo. Mejor que no, Neus, mejor que no. ¡Ay! ¡Neus, un besazo! Por cierto, Neus, voy a hacer las cosillas con ganchillo que no vea, ¿eh?
3: Bueno, Xavi, pues yo, por supuesto, una noche buena y otra y otra y otra.
0: Y otra y otra y
3: cuando
0: otra.
3: Cuando está una noche buena, que se quite una noche.
0: Ahí
3: vieja.
0: Está, ahí
3: por
0: está.
3: Por supuesto que sí.
0: Claro, sí.
3: Sí, sí, sí. Sí,
0: sí, sí, sí.
3: Con
0: sí,
3: el
0: sí.
3: Que se pasa teniendo una noche buena, ¿a que sí?
0: A que, bueno.
3: O sea,
0: ya te digo.
3: ¿Qué decir? En noche buena.
0: Ya así te digo.
3: Eso. Noche buena.
0: Eso.
3: Nochebuena, de amor, Navidad jubilosa.
0: ¡Oy!
3: Es el mensaje feliz de las muñecas famosas.
0: ¡Toma ya!
3: Pues eso.
0: Fíjate.
3: No sé qué viene eso, pero ahí.
0: No sé, pero bueno.
3: Así que eso.
0: Ha quedado bien.
3: Nochebuena.
0: ¡Y eso!
3: Pues nada.
0: Venga, ha quedado muy bien,
3: y
0: ¿eh?
3: Y ahora te voy a contar yo también un chiste de esos malos.
0: No, por favor, no. No me hagas esas cosas, con los chistes. A ver.
3: ¿A que no sabéis en qué se parece un elefante a una cama?
0: No. ¿Qué se
3: pensar,
0: parece?
3: Pensar.
0: A ver, ¿qué se parece?
3: Vale.
0: ¿Qué?
3: Pues que el elefante es paquidermo y la cama es paquiduermas.
0: ¡Madre mía!
3: ¡Qué malo!
0: ¡Madre mía, Rosa! ¡Rosa, por favor! ¡Ay!
4: Abuela, ¿qué? Esta leche no está buena y mañana Navidad.
0: ¡Madre mía, caparrón! A ver, David Lillola. Dice, buenos días, Xavi, solanos y cafeteros. David, un abrazo, buenos días.
5: Ahí.
0: A ver, espera, ha puesto aquí más audios.
5: Que estoy de vacaciones, que no agarro tú ahora.
0: Ah, vale, ya los agarrarás ya.
5: Por cierto, mi voto para Nochebuena.
0: Venga, Nochebuena. A ver, apunto la canción, ¿eh?
5: Ahí te mando esa cancioncita para todos los cafeteros trastornados.
0: Ah, esta está buena.
5: Trastornados y trastornados, de los dos.
0: Esa canción
5: pues
0: está
5: si
0: buena,
5: si te
0: ¿eh?
5: Falta programa, ¿lo quieres poner?
0: Venga, la pondré. No te... Hoy te la pongo, venga, va. Farru.
6: Buenos días, Xavi, cafeteros, cafeteras, trastornados, trastornadas.
0: Sí.
6: Buen lunes.
0: Igualmente.
6: Vamos a ver, a mí me gusta más.
0: A ver.
6: Nochebuena.
0: Nochebuena.
6: Y aquí a la Carmela esta.
0: Sí.
7: Hola.
0: Hola.
6: ¿A ti qué te gusta más?
7: La Nochevieja.
0: Nochevieja.
6: La Nochevieja. Hala, ahí queda, Xavi, apúntalo. Y pon una canción que... La que
7: Aitana,
6: tú quieras.
7: Aitana,
6: esta dice, la que sea.
0: Farru, Aitana. Venga, va, te apunto, Aitana. Un abrazote.
8: Hola, buenos días, Xavi. Buenos días, Xavi, Xaviadictos. Y para todo el que está escuchando el primer café con Xavi.
0: Con Xavi, ahí, di que sí. Di que sí.
8: ¡Ay, mira!
0: ¿Qué es?
8: ¡Pancho! ¡Hola, Pancho!
0: ¡Está Pancho!
8: ¡Buenos días! Sí. Que tengas un feliz día, Pancho. Un besito en la frente, Pancho, para ti.
0: ¡Ay!
8: Me voy de una cosa a otra, Xavi. Bueno, te he dicho los buenos días, vale. Que me encantan los lunes, me encantan. Porque me sabe mal por el que trabaja, eso sí. Pero
0: ya.
8: A mí me encantan los lunes.
0: A mí también.
8: Bueno, la preguntita, pues, ¿qué te voy a decir? Pues que yo quiero, me gusta más, una noche buena.
0: Una noche buena.
8: Voto por por Nochebuena.
0: Claro que
8: ¿vale?
0: sí, Nochebuena.
8: Venga, feliz día para todos.
0: Sí, que sí.
8: Y para todo el que está escuchando.
0: También.
8: Soy Ángeles de Sabadell.
0: Toma ya, Ángeles de Sabadell, di que sí.
8: Anda, anda, ¿qué? Que por lo menos lo disimula, Xavi.
0: ¿El qué?
8: Te da más alegría de escuchar a Pancho que a mí.
0: Hombre, me da alegría.
8: Hombre, a mí me da mucha alegría de escucharlo.
0: Por
8: supuesto, a Pancho.
0: Hombre.
8: Pancho es especial.
0: Hombre, Pancho.
8: Desde el primer momento en que lo escuché, Pancho.
0: Pancho es, vamos.
8: Me pone en marcha rápida, me dices cuelga, cuelga, pues me pones nerviosa.
0: No.
8: Es que me pones nerviosa, Xavi.
0: Pero eso es por otra cosa.
8: Mira, este fin de semana me he acordado muchas veces de Pute.
0: ¿Ah, sí?
8: Como no habla.
0: No habla, no.
8: Yo le pido a Pute, Pute, habla, habla,
0: no,
8: habla.
0: Déjalo que
8: te
0: trabaje.
8: Te echo de menos.
0: Déjalo
8: te echo
0: que
8: de
0: trabaje.
8: Menos en el grupo, te echo de menos que no hables. Y como me he acordado varias veces de ti, Pute, pues espero que estés escuchando, pues te voy a dedicar una canción para ti y para tu querida esposa, ¿vale?
0: Ángeles.
8: Para todo que esté escuchando, pero especialmente es para Pute y su querida esposa.
0: A ver.
8: Pero Xavi, venga, estrénate ahí y ponle una guapa, ¿eh? Pero que sea bonita, ¿eh?
0: Venga, le
8: para
0: pongo
8: Pute,
0: la chola.
8: Y tu esposa.
0: ¡Vamos!
8: Venga, feliz día.
0: ¡Huelga!
8: Xavi,
0: ¿qué?
8: Alégrate un poquito más cuando te mande algo. No,
0: no
8: me digas
0: pero,
8: cuelga,
0: no, hombre, cuelga
8: y marcha rápida. Me pone al 5, por lo menos.
0: Te iba a poner,
8: venga,
0: vamos.
8: Venga, feliz día.
0: ¿Cómo te iba a poner al 5?
8: Soy Ángeles de Sabadell.
0: Hombre, te pongo al 5. Mejor 5 que no 4, ¿eh? No sé yo. 48 minutos que pasan ya de las 8 de la mañana, una horita menos en Canarias.
9: Hola, ¿qué tal? Buenos días, Xavi, a todos tus Xavialistos. Vaya verano más intenso que hemos vivido. Buah. Y espero que todo el mundo lo haya vivido igual. Por fin,
0: calla,
9: por
0: calla.
9: Fin me puedo
0: calla,
9: conectar
0: calla.
9: Hoy a tu radio.
0: Menos,
9: me ha costado
0: mal.
9: Días, pero ya lo he conseguido.
0: Ay,
9: aquí estoy otra vez con la tribu chingona,
0: ala.
9: Liándola. Nada, sí. Decirte que me gustaría, si puedes, si tienes tiempo, que pongases el ritmo, hoy que es lunes, ritmo de la noche, bellísima.
0: Vale.
9: Ritmo, ritmo de tu coche. Bueno, pues nada, que todo el mundo empiece el lunes bien y que tengáis una semana muy potente y muy buena.
0: Vale, sí que sí.
9: Y nada, un placer otra vez volver a conectarme y poder volver a escuchar tu radio, que he estado desconectado un tiempo.
0: Venga, sí que sí.
9: Un abrazo y si puedes, ritmo de la noche.
0: Ay, ay, sí que sí.
9: Esto es tierra de baile.
0: Toma ya. Oye, guárdame vinilos, ¿eh? Rafa, un abrazo.
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0: Qué bonita esta canción, qué bonita.
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0: Mauricio de Getafe dice, buenos días, si empezamos ya con la Navidad, no me da tiempo a perder los kilos que he cogido en verano. Me voy a pasar por el Mercadona a ver si ya hay roscón de Reyes. Roscón de Reyes, no, pero turrones ya hay, ¿eh?

0: Buenos días, Xavi. Buenos días, cafeteros, cafeteras.
1: Hola, Agos,
0: Vamos por el lunes.
1: Venga,
0: otra
1: vamos.
0: Semana va a empezar.
1: Venga.
0: Y tardan en pasar las semanas.
1: Oh, sí, tardan.
0: Bueno, quisiera, ponme la canción, la que tú quieras.
1: Venga, te voy a poner
0: y
1: una.
0: Y os deseo a todos que tengáis un lunes estupendo.
1: Y que sí.
0: Y buen comienzo de semana.
1: Toma.
0: Venga, un besazo para todos.
1: Besazo, hasta mañana. José.
0: Y la pregunta, ¿cuál es, Xavi?
1: ¿Noche vieja o noche buena?
0: No he puesto aún la radio.
1: ¿A ti qué te gusta más, la noche vieja o la noche buena? ¡Besazo, José!
2: Pero lo mejor de nuestros chistes son tus caras, Xavi.
1: Hombre, a ver. Escucha.
2: Madre mía, empezamos con la Navidad entre sí, caparros sí. Y rosa, madre mía.
1: Es que esto lo puede ser,
2: ¿eh? Claro, ahora todo el mundo nochebuena, nochebuena.
1: Hombre, claro.
2: Pero bien todos juntos y luego nochevieja.
1: Sí, sí, sí. No.
2: A ver, que si no te gustan los chistes, yo te cuento otro.
1: No. No.
2: Igual hasta te gusta un poquito más que el anterior.
1: Madre mía.
2: Pero el otro estaba bien, ¿eh?
1: Madre
2: no había
1: mía.
2: Necesidad de otro, pero yo te lo cuento.
1: A ver.
2: Mira, esto es una señora que dice, por favor, ayúdame, ayúdame, he perdido a mi hija. Y le dice, ¿cómo se llama tu hija? Y dice, Esperanza. Y dice, imposible, la esperanza es lo último que se pierde.
1: Madre mía, de verdad, ¿eh? Ya está.
3: Ahí va mío. ¿Qué pasa si tira un pato al agua? Nada.
1: Oh, estáis fatal, ¿eh? Ya os lo digo, estáis fatal. Ay, ay, madre mía. A ver, la libélula desde Valladolid. De buenos días, cafeteros. Espera. La libélula desde Valladolid. De buenos días, cafeteros. Aquí los chicos de la libélula. Sintonizando desde el cementerio de Simancas. Referente a la pregunta, os vamos a contestar con un refrán que decimos los del gremio. Esta ha pasado a muchas navidades, pero pocas noches buenas. Es verdad, ¿eh? Eso cuando vais a enterrar a alguien, ¿no? Anda, qué ramonazos. Así que nos quedamos con la nochebuena. Apunto por aquí, nochebuena. Se pone la canción del gallo despertador. Y se la dedicas a una niña muy especial que está en Coslada. ¡Abrazote! Venga, va, a ver. Por aquí la libélula. La libélula. Pasaña de Coslada. Un abrazote, chicos, y a darle duro.

0: ¡Hola, Charly!
1: ¡Hola, maravillas!
0: Acabándose las fiestas patronales en Cejín.
1: ¡Ay, fíjate! ¡Fíjate!
0: Pues, ¿qué te voy a decir yo? Pues yo prefiero la Nochebuena. Porque nace el niño Jesús.
1: Ya.
0: Y la Nochevieja no, porque el año puede haber sido muy largo, no sabemos. Si el que viene será largo o gordo.
1: ¡Toma, Nochebuena! Nochebuena.
0: ¡Feliz lunillis!
1: ¡Venga, feliz lunillis!
0: ¡Cafeteris!
1: ¡Ay, cafeteris! ¡Ay, ay!
0: Me he equivocado. No nace, ya nació el niño
1: Jesús.
0: Ah,
1: vale.
0: Es su cumple.
1: Ah, vale.
0: Y me encanta que sea su cumple. ¿Has visto qué niño más grande tenemos en el mundo?
1: ¡Qué grandote el niño, oye! ¡Oy!
0: Xavi.
1: ¿Qué?
0: Ponte el burrito sabanero.
1: ¿Por qué?
0: Que va para allá.
1: No.

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1: Buenos días, cafeteros, cafeteras.
0: ¿Qué tal?
1: Buen día, Xavi.
0: Hola, buenos días.
1: Bueno, pues sobre tu voto, sí, prefiero Nochebuena.
0: Nochebuena.
1: Venga, pues nada, que tengáis buen día.
0: Adiós. Tony, al carnicero oficial del programa. Ahora que nos vamos, que voy a quitar las cámaras. Voy a quitar las cámaras. Ay, que me voy a levantar. Venga, cafeteros, cafeteras.

0: por favor, no me pongas ese café con leche de máquina.
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4: ¿Ya estamos preparados para volver?
5: ¿Sí?
4: Venga, va, que arrancamos. No te vayas, ven, vamos, entra, entra.
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4: Claro que sí, se pasa volando. Mira, por ejemplo, Evaristo de Hernani. Dice, opa, Xavi, soy Evaristo de Hernani, de Guipúzcoa. Dice, ¿con qué poco se puede hacer feliz a una persona? Venir al curro en a moto. Hombre, es que si vas al curro, hombre, pedazo de moto, no, madre mía, hoy, Evaristo. Dice, a ver, un abrazo grande para ti. Dice, ah, mi moto es para Nochebuena. Vamos a ver, Evaristo. Evaristo. Evaristo, pedazo de moto. Madre mía, de esas tengo yo. Bueno, de esa marca, no ese modelo, Tengo unas cuantas, oye, están chulas, Están chulas. Evaristo, un abrazo. Sí que sí. Ya le hablaremos, me pilla un poco lejos, que si no, vamos en moto.
8: Hola, buenos días, cafeteros, cafeteras, chaviadictos y chaviadictas.
4: ¿Qué tal?
8: Buenos días, Xavi, ¿qué tal?
4: Bien,
8: ¿qué tal?
4: Bien, bien,
8: hoy
4: bien.
8: De lunes,
4: Sí, lunes. Sí,
8: hoy es lunes. Pues nada, tu pregunta.
4: Sí.
8: A las navidades antes me gustaban. Ahora, pues como me falta familia, me son un poco más tristes.
4: Ya, ya.
8: Pero si tengo que elegir, elijo la noche vieja. La noche vieja, juerga. Las uvitas.
4: Sí.
8: La marcheta por ahí,
4: vaya. Vaya.
8: Pues nada. Ahí os quedáis, que paséis buen día todos. Gracias, adiós.
4: ¿Estás a trabajar ya?
8: Ay, de canción, ponme la canción de Priego y dedícasela a todos los chaviadictos de este grupo. Y a los nuevos que vinieron,
4: Eva,
8: también.
4: Zaragoza. Pero Eva, entra ya a trabajar, hombre, por favor, está todo el día ahí al teléfono.
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0: Hola, buenos días.
1: Hombre.
0: Bueno, pues a la pregunta. Pues a mí me gusta gente buena, sí, en una noche vieja.
1: Ah, vale.
0: Lo que se dice, un poquito de todo.
1: Ya,
0: gente
1: ya, ya.
0: Muy buena,
1: sí,
0: en una noche vieja.
1: Sí, sí.
0: Un poquito de las dos cosas. Me gustaría, por favor, que si puedes, me pondrías una canción de Oak Chocolate o Sexy Thing. Si puedes y si la tienes. Si no, no pasa absolutamente nada. Feliz inicio de semana para todos. Un abrazo y un beso.
1: ¡Besazo, Marisa! Conexión. Sergio de Pucela dice: buenos días, Xavi. Se acaban las fiestas y ahora la vuelta a la rutina. Nochevieja, por favor. Y hace años que ya no salgo ni a bajar la basura. ¿Qué dices? ¿En serio? Vamos, Sergio. Baja esta noche la basura y verás qué bonita es la calle por la noche. ¡Un abrazo!
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1: José de Cieza dice: apúntame Nochevieja. Bueno, apunto por aquí, Nochevieja. Dice: estoy deseando que venga octubre, que me voy unos días a Salamanca, que aún no he tenido vacaciones. Hombre, pues ya toca, ¿eh? Vete a Salamanca y tráete un par de jamones, anda.
3: El que te hace.
4: Esta canción me encanta, ya lo sabes tú. Yo sé que la pones porque a mí me gusta, Xavi. No disimules.
1: No,
4: porque no eres claro y dices para Ángeles que le encanta.
1: No.
4: Gracias por ponerla.
1: No.
4: Oh, qué bonita, me encanta.
1: Ay.
4: Pues otra vez estoy por aquí, Xavi,
1: ¿sí?
4: Porque okay, quiero darle las gracias a Sara de Sabadell.
1: Oy.
4: Sara, muchísimas gracias.
1: Oy.
4: Muchísimas gracias por la tarde que pasemos el sábado.
1: Eso.
4: Gracias de corazón. No sé si viniste por el cubanito, por ver el cubanito, por probarlo.
1: Yo creo que fue...
4: No sé por lo que viniste. La realidad es que teníamos muchas, muchas ganas de vernos,
1: sí,
4: y de darnos un abrazote.
1: Sí.
4: Eso sí que era la realidad.
1: Es verdad, ¿eh?
4: Pero gracias, cariño.
1: Es verdad, ¿eh?
4: De verdad que eres genial.

0: abrimos, ¿te acuerdas?
1: Sí.
0: Sara, qué risas.
1: ¡La puerta!
0: Tú esperabas el mordisquito al principio, ¿eh? Pero yo no, yo te iba a dar solamente un abrazo, guapa. Pero me provocas, siempre me provocas.
1: Claro.
0: Pero os lo vuelvo a decir,
1: sí.
0: Xavi, gracias. Sin ti esto no sería posible.
1: Que sí, que sí.
0: Estas cosas maravillosas que estamos viviendo, estas quedadas.
1: ¡Cuelga!
0: Y eso que nos queda mucho por conocer, por lo menos a mí.
1: ¡Cuelga!
0: Como no lleva a ningún sitio.
1: Pero cuelga.
0: Pero de verdad, gracias, Xavi, gracias. Sin ti esto no sería posible.
1: Ay.
0: Te lo agradezco.
1: Ay.
0: Por ser como eres, porque eres una persona encantadora, porque haces posible que esta gran familia cada día crezcamos más,
1: verdad,
0: y nos conozcamos.
1: Es verdad.
0: Venga, un abrazo, que me despisto.
1: Cuelga, cuelga.
0: Un abrazote, que te quiero, Sara.
1: Pero cuelga. ¡Mua! Ya. Pero cuelga.
0: Xavi, ¿qué? Gracias.
1: ¿Qué?
0: Un besito en la frente. Ya que tú no me mandas un besito, pues te lo mando yo a ti.
1: Cuelga. ¡Mua! Ya.
0: En la frente. Que soy Ángeles de Sabadell. ¡Ay, Evaristo!
1: Ay. ¡Madre mía!
0: ¿Cuántos días?
1: ¡Madre
0: Evaristo
1: mía!
0: No decía nada, es verdad.
1: ¡Madre
0: Evaristo,
1: mía!
0: Evaristo, ¿dónde estabas?
1: ¡Madre mía! A ver.
0: ¿O es que te asustaste el primer día?
1: ¿Dónde se corta esto? A ver. A ver.
0: Se asustó, Evaristo se asustó.
1: A ver, ya está, ya lo he cortado. No hay eso. ¡Ángeles, un Sabadell! Digo, un Sabadell. ¡Ay, madre mía! ¡Besazo! ¡Hola, vamos a escuchar la canción! Dios.

0: vamos por otro audio, venga, va.
1: Tornadas, tornadas, buenos días, Xavi.
0: Hola, Mari.
1: Con mucho, mucho, mucho sueño tengo hoy.
0: ¿Sí o qué?
1: No sé lo que me pasa, que hoy tengo mucho sueño.
0: ¿Qué habrás hecho?
1: Yo prefiero la noche vieja.
0: Noche vieja.
1: Para el día siguiente poder dormir tranquila, que nadie me moleste. Noche vieja, yo me gusta más noche vieja, con las uvas, el champán y noche vieja.
0: Noche vieja, no, pues venga, va.
2: Sigue el camino.
0: Ahí está apuntado, Mari de Sabadell, besazo. A ver, Marcus. Marcus dice, yepa y Xavi. Egunones por la mañana, cafeteros, cafeteras, sonaos y sonás. Vamos a por el lunes. Y si puedes, ponme algo del barrio, la que quieras. Me pongo aquí Marcos, te pongo una del barrio, la que yo quiera. Tranquilo que te voy a poner una chula. Esa chula, chula, chula. ¡Un abrazote!
3: Xavi, ponte una cancioncita hoy de Medina Sahara que me apetece escuchar, hombre. Si sí puede ser,
0: va,
3: no me la pongo yo.
0: Venga, va.
3: Bueno, y mandar un saludito ahí a mi torbellino rubio.
0: Ole.
3: Que está también ya
0: ole,
3: a punto de finalizar sus mil vacaciones.
0: Ay, ay, ay, ay, ay.
3: Y que tenga mi Raulito un buen día de inicio de curso.
0: Toma ya.
3: A ver cómo le va este año.
0: Venga, va, seguro que bien.
3: La que tú quieras de Medina Sahara, si puede ser.
0: Ahí la apunto. Raúl, un abrazote enorme.
4: Si tu pájaro baila,
0: eso.
4: Tu perro,
0: eso.
4: O tu gato están animados.
0: Sí.
4: Es porque están escuchando El Primer Café.
0: Toma
4: con
0: ya.
4: Xavi.
0: Ahí está.
5: Pero chicos, ¿estáis seguros de que Xavi está preguntando por las Navidades?
0: Sí.
5: A mí me da que no, ¿eh?
0: Yo creo que se ha equivocado.

0: Esto tiene doble sentido. Yo creo que no tiene nada que ver con las navidades, ¿eh?
1: No, están todos equivocados.
0: Voy a pasar una buena noche.
1: Hombre,
0: una noche buena.
1: Claro.
0: O una noche vieja de estas.
1: Calla.
0: Pues así, de aquella manera. Te tienes que buscar la vida.
1: Yo prefiero la noche buena.
0: Así que bueno.
1: Hombre, lo que pasa es que hay mucha gente que se conforma con las noches viejas, porque noches buenas no las tienen ni las tendrán, ¿eh? Pero es normal, hay cosas que son normales, hombre. A ver, Noelia desde Pucela nos dice, noche vieja. A ver, noche vieja, apunto por aquí, de que así voy más a mi bola. Aunque al igual que mi paisano Sergio, no salgo ya por la noche, ni aunque me paguen. Oye, pues muy mal hecho, ¿eh? Hay que salir, ¿eh? Hay que salir. Noelia, un besazo.
2: Ángeles, una persona encantadora, ya te digo, encantadora de serpientes.
1: Vaya tela.
2: Ay, Ángeles, ¿cómo eres, hija?
1: Vaya tela. ¡Ay, que te va a morir! Por cierto, Evaristo, estamos así hablando, yo hago dos cosas a la vez, ¿no? Tres, pongo el WhatsApp, pongo la música y estoy escribiendo Evaristo, una máquina, ¿eh? ¡Oy!
3: Xavi, un besito. En la frente.
1: Igualmente.
3: Ah, por cierto, por si se te ha olvidado, soy Ángeles de Sabadell.
1: No, tú eres.
3: Madre mía, Ángeles.
1: Tú eres Sarabel.
3: Qué crack eres, qué crack. Nada, que. Ángeles, un besazo.
1: Eso.
3: Que te queremos.
1: ¡Ole!
3: El Xavi también te quiere. No. Aunque te diga que no. Es simplemente que lo tiene ahí grabado en su lengua, él no, y
1: no.
3: Lo suelta.
1: No.
3: Que. Nada, voy a aprovechar la mañana o qué. Que como es mi día libre,
1: ¿sí?
3: Tendré que ir a comprar.
1: Ojalá que
3: llueva. ¿Trabajo para pa luego gastar o qué?
1: No.
3: Un besote para todos. Disfrutad de este lunes.
1: ¡Huelga!
3: Y el que trabaje, pues hala, a trabajar, que no sois borbones.
1: ¡Huelga!
3: Besitos.
1: Anda, ¡huelga!
3: Por cierto, quiero mandar un saludo también para mi gemelier.
1: Sí.
3: Mi gemelier que a veces entra en competición de... No, es broma, no en competición, pero somos las amas de los podcasts.
1: ¿Las amas? A ver.
3: Bueno, aunque ha salido una digna candidata, ¿eh?
1: ¿Quién?
3: ¿Verdad?
1: ¿Quién?
3: Rosa de Cantabria.
1: Ah,
3: guiño, guiño.
1: Fíjate.
3: Que nada, eso. Y un besazo también para la Ana Suárez, ¿vale?
1: Ay.
3: Que os mando un besazo. Os quiero. Besitos.
1: Escucha, a mí que me den, ¿no? Vale.
3: Mira, ahora que dice Rosa, que si va por las navidades o no. ¿No has hecho la cuenta atrás hoy? ¿Qué te ha pasado, Xavi?
1: Ya lo he dicho.
3: Necesitamos saber esos días, ¿no? Bueno, yo no, pero los demás sí.
1: 102 cuenta atrás. Días. 102 días, ¿eh? Falta, ya lo he dicho antes. 102. 102. Es que no puede ser esto, ¿eh? Ay, madre mía, de verdad, ¿eh? Es que hay.
4: Hijo, ponme, por favor, el primer café con Xavi.
1: Ponme el primer café con Xavi. A ver.
5: Muchas gracias, Ángeles. Eres un cholete.
1: ¿Solete?
5: Sí, fue una tarde muy bonita. Contigo y con Mari.
1: Ay.
5: Y con la camarera, que estaba buscando el cubanito.
1: Ay.
5: Muchas gracias. Un sabadín muy fuerte. Ay, perdón, un besazo muy fuerte.
1: Anda, de verdad, ¿eh? Que no lo pasáis. Anda que decís, oye, venid. Anda que... De verdad, ¿eh? A ver, José de Cieza dice, tú sí que eres chulo, chulo, requete chulo. José, besazo. Noelia de Pucela dice, hay muchos días para salir mejores que en Nochevieja. Hombre, por ejemplo, hoy es un día perfecto para sacar la basura y volver a subir. Ya no puede ser, ¿eh? Bienvenido.
6: Buenos días, trastornado y trastornada.
1: Bienvenido.
6: Aquí estoy yo, bienvenido de Murcia.
1: Ole, ole.
6: Aquí con mi cacharrico de oxígeno, pero tranquilo,
1: bueno, pero
6: y
1: está
6: muy bien.
1: Ole.
6: Me ha venido todo perfecto para seguir en la lucha. Y bueno, como siempre, ya que hoy es lunes, pues bueno, vamos a saludar aquí nuestras amistades. Primero para la secretaria, doña Ángeles.
1: Toma ya.
6: De Sabadell.
1: Toma ya.
6: Luego la Mari. Luego a Madrid, a la Paula. Y también por aquí que se me queda la de Sabadell.
1: Ahí.
6: Uf, que se me queda.
1: Sí.
6: A ver cómo es ahora.
1: A ver.
6: Mira, lo siento, se me ha ido el santo al cielo.
1: Todo el mundo es Sabadell, ya está.
6: Bueno, pues... Ah, Sara de Sabadell.
1: Ahora sí. Sara.
6: Bueno, y a tanto y tanto, y a Juanjo, que estará ya por ahí dando guerra.
1: Ahí.
6: En Sabadell y su padre. Bueno, pues nada, que os quiero mucho y seguimos la lucha. Venga, y ya mismo, pues, viene el martes. Ay, perdonad, que no me he acordado la pregunta de hoy. La pregunta de hoy de si Nochebuena o Nochevieja. Hombre, yo prefiero la Nochebuena porque es más familiar. La Nochevieja es todo el mundo, boom, boom, boom, y cuando se acaba todo el mundo se va. Pero es más bien la Nochebuena, que es más familiar. Bueno, pues nada, me ponen la canción que a ti te vaya bien, porque a mí hoy no me acuerdo ya ni cómo se llama ninguna.
1: Ah, vale, bueno, tengo aquí una. Bienvenido. Voy a poner una chula. Bienvenido. A ver si te vuelvo a ver, ¿eh? Haré lo posible para verte esta semana. ¡Un abrazote! Raquel de Valencia. Hola.
7: Buenos días, cafeteros, cafeteras. ¡Feliz lunes! Sí. Pues a mí realmente... A ver, yo perdí a mi padre hará 2 años. Y sí que es verdad que son un poco entrañables cuando vienen las fiestas, pero me gusta todo lo que es el previo también antes de Nochebuena y Navidad, lo que es el ambiente de las calles, todas las iluminaciones, todo eso me encanta.
1: Es verdad, es verdad.
7: Y claro, por cierto, Nochevieja, por supuesto. Pero bueno, en general todo. Bueno, un saludito a todos, que paséis feliz semana. Chao, chao, chao.
1: Chao, chao.
7: Feliz semana.
1: Raquel, un besazo. Chao, chao, es verdad, ¿eh? ...633-862-041... A ver qué dice por aquí Maite, de Trigo de Córdoba. Dice, buenos días Xavi, buenos días a todos. Ya volvemos a la normalidad, os he echado de menos. Oh, qué bonito, Maite, Maite, la rubia oficial del programa. A ver, dice por aquí, mi voto Nochebuena. Mi voto es para Noche de las Buenas. Bien, Maite lo ha pillado bien. Da igual que sea vieja, pero que sea buena. Ay, ay, di que sí, Maite. ¡Maite, un besazo! Bueno, habrás tenido noches buenas, ¿no? No digo nada, no digo nada. Un besazo. Lore, Lore de Asturias dice, buen día, Xavi, cafetero, chaviaditos, trastornados. Quería dar un inmenso muchas gracias por el programa del 28 de mayo. Por toda esa gente en las ondas, me dedicó un ratito para felicitarme y como no tuve ocasión de felicitar a la pareja del Gorrión por muchos más años. Y siento el retraso, pero más vale tarde que nunca. Buen inicio de semana y feliz Nochevieja. Dedica un temazo tuyo, me provocas para todos. Abrazotes. Amabe, desde mayo ahora. Madre mía, Lore. Lore, Lore, Lore, Mago, Mago. De mayo ahora. Bueno, han pasado unos cuantos días, ¿eh? Venga, un mesazo. A ver, por aquí, tú estabas invitado. ¿Dónde? ¿A Sabadell? A mí no me invitaste a Sabadell, ¿eh? No, no, no.
8: Si
1: no.
8: La mañana fuera un café, a mí no me invitaste. Sería con Xavi.
1: No, no, no quería. No, no quería Ángeles que yo fuese allí. No me dijo nada. Yo me enteré luego, pero no pasa nada. No pasa nada. Me la apunto, me la apunto.

0: Colmena.
1: Un saludo para ella, bienvenido a Ángeles de Sabadell, a Mari, a todos los de Sabadell, a toda la gente de Cafetero Cabecera.
0: Toma ya.
1: Un saludo desde Ayllones, aquí escuchando el primer café con...
0: Toma ya.
1: Abrazotes para todos.
0: Juanjo, disfruta, disfruta que va a llover. No, menos que broma. Disfruta las vacas. Hasta luego.
2: Que vas a ver a más bienvenido, es verdad. Otra vez me has recordado que vas a Murcia.
0: No.
2: Ya se me había olvidado.
0: Que no.
2: Va, me vas a llevar, Xavi.
0: Que no.
2: Va, por favor.
0: No.
2: Llévame a Murcia. Porfa.
0: No.
2: Va, amigas y amigos, convencerlo entre todos que me lleve a Murcia, ¿va? Xavi, si me llevas a Murcia, te hago croquetas. Hola Xavi, otra vez estoy por aquí. Soy Ángeles de Sabadell. No sé cómo, pero te tengo que conquistar.
0: No.
2: Te tengo que conquistar.
0: Que no.
2: Muchas gracias Marisa, Sarabel, un besote. Os quiero. ¿Qué? Vosotras sois geniales.
0: Pero
2: Sarabel, no expliquen más chistes. Déjalo así. No expliquen más.
0: Es verdad,
2: Que te quiero, mi niña. Un besito. Xavi,
0: ¿qué?
2: Gracias.
0: Adiós.
2: ¿Te vas a dejar que te conquiste?
0: No, te digo una cosa, las croquetas, las de Luisa, no como más croquetas que las de Luisa. No. O sea que no. Hola.
3: Buenos días, Xavi Adicto, de Mastro Tornado.
0: ¿Cómo estamos? ¿Qué tal?
3: A ver, apúntame una noche buena de esa, a ver.
0: Una noche buena, hombre, una noche buena, ¿eh? Hola. Raúl, el camionero, un abrazote. Por aquí que me dice Loren de Asturias, es que ya encontré un sitio donde escuchar los podcasts en otro dispositivo, no se escucha. Ah, ya las he encontrado. Bueno, en iVoox también se escuchan, Nochebuena o una noche vieja. Yo prefiero tener una noche buena, pero de la buena.
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0: Yo Nochebuena, lo tengo claro. No te

0: Buenos días, Xavi. ¿Qué pasa? ¿Cómo va la mañana?
1: Buenos días, Lacre.
0: Buenos días, cafetero, cafetera. A mí me apunta nuestro turno también, Xavi.
1: Venga, noche buena.
0: Lo que pueda pasar.
1: ¡Ay, ay! ¡Una noche buena! ¡Besazo, Lacre!

0: Ángeles, no te preocupes tanto por mí. Que yo agradezco, tu preocupación. Pero creo que lo de los chistes no tiene remedio, a no ser que tú me enseñes cómo contarlos y contar alguno mejor.
1: No.
0: Venga, anímate.
1: No, no, no, no, no, no.

0: Bueno, pues te voy a pedir, Xavi, por fin, que me cambien la canción. Dime. Había pedido una de Estopa y te quiero pedir la de Tengo el Poder, de Manuel Carrasco, y se la quiero dedicar todita a Sonia de Sevilla. Ay, ay. Que te mando un besaco y que nos vemos pronto.
1: Venga, ahí está, para Sonia de Sevilla. Pues ya está, modificada. Cristina. Pon aquí temazo, una noche de copas, menuda música nos pones, nos alegras todos los días, Chito. Dice como decimos aquí en Cieza, ole, ole, ole, o sea, Chito, ¿no? Menos mal que no me ha dicho Chita. Besazo, José. Ay, madre mía, de verdad, ¿eh? Es que,
2: cuando el café se acaba, ay, ay, siempre queda Xavi.
1: Ay, cuando el café se acaba, empieza la Ramona. Ay, ay, ay, bueno, 4 minutos y medio cierro la votación, ¿eh?

0: ¡Qué fuerte!
1: ¡Qué fuerte! ¡Qué fuerte la Ramona, eh! ¡Qué fuerte! ¡Madre mía! Oh.
2: Camarero, dígame, ponme un café viejo uno, por favor.
3: ¿Un qué? ¿Qué?
2: Un café con extras de temazos clásicos.
3: Ah, pues haberme dicho, ponme el primer café con Xavi y eso te es. Lo hubiera entendido a la primera.
2: Claro. ¡Eso!
3: ¡Marchando el primer café con Xavi!
1: ¡Canciones buenas como esta que viene! ¡Mira, esta está chula, esta canción! Ahí está The Cranberries, Dreams. Marisa que dice, jaja, qué bien canta Xavi, jaja. Hombre, la Ramona, ¿quién no la va a cantar? Maite de Priego dice, ¿sabes qué cantamos la Ramona del barco? Jiji, dice, todos los españoles cantando la Ramona. Hombre, la Ramona, vamos, himno mundial. Esta canción cerramos la votación, es que eran 2 minutos, dale prisa.

0: Sara, ven, no le hagas la pelota a Xavi, ¿eh? No le hagas la pelota a Xavi,
1: no,
0: ¿vale?
1: No me hace la pelota, dice la verdad.
2: Que se lo pregunten a Hugo y a sus compis cuando van de excursión, que es el himno oficial de las excursiones.
1: ¡La Ramona! ¡Madre mía! ¡Hugo! ¡Dale un besazo a Hugo, eh!
0: Gracias, Juanjo. Muchísimas gracias. Espero que hayas pasado un buen fin de semana con la familia y hayas descansado. Venga, gracias. Nos escuchamos esta tarde, seguramente.
1: ¡Ay, ay!
0: ¡Un abrazote!
1: ¡Ay, ay, ay!
0: Mi locutor preferido.
1: ¡Cuelga!

0: se han cerrado las votaciones.
1: Ahora, pues ya está, ya se han cerrado las votaciones, ¿eh? Ya se acabó lo que se daba, ya está. Bueno, pues cafeteros y cafeteras, los que han votado Nochevieja han sido 11 y los que han votado Nochebuena 25. No sé yo, ¿eh? Ahora, que nos vamos con Sandra de Priego de Córdoba. Sandra la croqui nos pide la canción de Rosario. Gloria a ti. Pues aquí la tienes, Sandra. Un besazo.

0: Ay, Ángeles. Pero que no distingues, no distingues el hacer la pelota de la verdad. ¿Será que tú quieres tener todo el cupo de peloteo?
1: No.
0: No te preocupes, que yo como no la hago, te doy mi

0: Sandra, Sandra de Priego de Córdoba. ¡Hala!
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0: Ahí está, venga, seguimos.
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0: Mari, Mari de Barcelona, amiga de Lales, nos pedía una canción que se llama Golden. Creo que es esta, ¿eh, Mari? Mari, besazo.

0: por Dios, no hay palabra más dicha si no es mal interpretada.
1: Ay,
0: a ver, no a le ver. Saquéis punta, por favor. Si sois las dos fantásticas.
1: A ver, a ver.

0: Hola, Xavi.
1: Pacho.
0: Hola, gente.
1: Pacho.
0: Me gustó el chiste de Sarabel, ¿eh?
1: Ay.
0: Muy bonito, muy bonito, ¿eh? Cada vez mejor esa niña, ¿eh? Cada vez mejor. Bueno, y a Ángeles un abrazote grandote, que ya nos vamos a conocer y te voy a apretar fuertísimo, Ángeles. Tranquila, ¿eh? Ya nos vamos a conocer. Bueno, te voy a pedir el tema que tenía prometido.
1: Sí.
0: A lo loco.
1: Sí.
0: A lo loco.
1: A lo loco.
0: Hay que ver cómo vive Panchito.
1: Eso.
0: ¿Vale? Te
1: venga,
0: mando el enlace.
1: Venga, vale.
0: Y que tengan un lunes precioso. Vamos arriba, loco.
1: Vamos arriba, loco. ¡Hala, qué chulo! ¡Qué chulo! Sarabel, Sarabel nos pide un temazo de REM. Everybody hands. Aquí la tiene Sarabel. ¡Qué bonito, eh! ¡Qué bonito!
2: El primer café con Xavi.
1: A ver.
2: ¿Cómo se nota que en este programa se comparte el cariño? No es peloteo, se comparte el cariño.
1: ¿Has visto, eh? Que no me hagáis la pelota. No me hagáis.

0: Venga, vamos arriba, que va un gran programa, Xavi, vamos arriba.
1: Venga, vamos.
0: Y nada, nada de piques y llevaros bien, ya lo dijo el Señor. Amaros los unos a los otros como yo os he amado.
1: No,
0: y que
1: no, no,
0: viva
1: no.
0: La fiesta, que hay amor para todos y todas. Vamos arriba.
1: No. Bueno, sí.
2: 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Oh, Pancho, tu chiste sí que ha sido bueno. Lo has dicho, niñas, a la vez. Anda, que...

0: Pero ¿qué pasa aquí? ¿Hay curas y todo o qué? ¿Hay curas aquí?
1: Hoy hay curas.
0: Amor para todos.
1: Hoy hay curas, no.
0: Amaros unos a los otros.
1: Hoy hay curas.
0: Escucha. A ver. Sí, es que no sé si lo decís por lo de... Ay, sí, es que soy niña Sarabel, pero ¿de qué va, Raúl? Voy en el autobús y me están mirando, pero me da igual.
1: Soy
0: niña. Lo que pasa es que tenéis envidia a todos. Y no os preocupéis.
1: Pero,
0: me lo tomo todo bien.
1: ¿Pero qué eres ya viejuna? Por favor. A ver, Rosa, que ya es viejuna también, ¿eh? Quiero la canción de Luis Miguel, La Incondicional. Rosa, aquí la tienes, ¿eh? La Incondicional de Luis Miguel. Madre mía, pero qué canción más viejecita que pedís, ¿eh? Pero pasa, están chulas.

0: Sánchez dice que yo lo digo sin mala intención, ya no voy a hablar, escribir va mejor. No, no escribas que tengo que leer. Tú habla, habla.
1: En serio, que si alguien se piensa que estamos de pique, para nada, ¿eh? Estamos de broma todo el rato. Ángeles, Raúl, que no os preocupéis, yo me lo tomo a bien.
0: Que sí.
1: Luego ya nos haremos una foto juntos y vemos quién es niño y quién es mayor. Viejunos.
0: Señora Salabel.

0: Ese Rafa Villena. Un besaco, Rafa, para ti, para María
1: venga,
0: José.
1: Ese Rafa. Ay, madre mía.
2: Señora Sabadell.
3: Hombre, claro. Paz, amor y el plus para el salón. Raca, raca la cigala.
1: Claro que sí. Ahora callaros, ¿eh? Callaros que esta canción me la dedica. Me la dedica a Sabadell, la maquinera. Esto es de Dido. Thank you. Aquí está. Para mí. Ha hecho para mí. Calla. No, no enviéis audios, ¿eh?

0: Ángeles, cariño, no calles, por favor. Si tú eres la alegría de este grupo, por favor, no calles, ¿eh? Venga, que te queremos mucho, ya lo sabes. Hasta Xavi. Xavi te quiere mucho, aunque siempre dice no, no, no.
1: No,
0: quiere muchísimo. Que doy
1: no.
0: fe de ello,
1: que no,
0: ¿vale?
1: Que no, que
0: Ana
1: no,
0: Suárez,
1: que...
0: al aparato.
1: Que no. Que no, que no. Que me habéis pisado la canción. Vaya tela, ¿eh? Vaya tela, ¿eh? Anda, que me dedica una canción o me... Joder, es que... Ay. En fin. Eso, que cafeteros, cafeteras, que continúa, pues. Hala, venga. Rochi Preciochi, de Priego de Córdoba. Y Eva de Zaragoza, me pedía la canción de mi Priego de Ch. Aquí la tenéis.
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3: He oído un Rafa. ¿Qué Rafa, Xavi?
1: No.
3: ¡Vamos con ese burrito sabanero!
1: ¡No, Rafa!
3: ¡Burrito!
1: ¡No!

0: ella, ¿eh? ¡Qué bonita!
1: Bueno, pues ya ves, Ángeles, cómo te quiere Xavi.
0: Ay,
1: lo ha dicho Ana, y eso ya es,
0: vamos a ver.
1: Confirmar algo que estaba, ya lo sabíamos todos.
0: No, me está
1: pero ahora con más propiedad, pues que lo ha dicho Ana, Suárez.
0: Que no.
1: Que es la que está más cerquita de Xavi.
0: Pero que se lo ha inventado. Que no.
1: Así que anímate.
0: Que no.
1: No digas que no te quiere.
0: No.
1: Ya has visto que no es cierto.
0: Que no. Vamos con la siguiente canción. A ver, Jorge me pide una canción que se llama A mi manera de Frank Sinatra. Oye, no la he encontrado. Jorge, no he encontrado a Frank Sinatra. Te pongo otra que se llama A mi manera también. Bueno, me perdéis a el Pantoja, lo mismo, ¿no?
2: Estoy
0: seguro que te gusta.
2: Mirando atrás.
0: ¡Ay! ¡Tras!
2: Y puedo ver.
0: ¡Ay!
2: Mi vida entera. Y sé.
0: ¡Ay!
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0: ¡Está chula, eh!
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3: Que la noche la he hecho favor a Carlita, porque le dio mucho la cervicala y yo lo vi allá y era con el cuello tieso. Yo creo que la he hecho favor
0: ya. Uy, lo está desencajando ya, ¿eh?
4: Buenos días, Xavi. Buenos días, cafetero. Buenos
0: Sonia.
4: Días, Xavi adicto.
0: ¿Qué?
4: Yo me conformo con dormir una noche buena sin ruidos de mosquitos ni ultrasonidos de eso. Sería una buena noche.
0: Ay.
4: La noche buena.
0: Ay. Esa sería, vamos.
4: Yo prefiero votar eso, aunque llego tarde.
0: Llega muy tarde.
4: Y nada, gracias Cristina por la canción, que os estoy escuchando, que siempre os llevo en la oreja.
0: Ahí.
4: Siempre.
0: Venga, un besazo.

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1: Venga, venga, venga, Xavi, vamos con el buen rollazo que llevas. Venga, ay, este es el sonido del sur de España. Ay, ay. Y un saludo muy grande para Cristina y para Carlos, que espero que tenga ya las cervicales mejor. Que la feria estuvo regularito, bien que lo recuerdo.
2: Hombre.
1: Y nada, que Cristina, un abrazo grandísimo y ya lo he dicho, paz y amor, siempre.
2: Eso, eso.
1: Venga, que esto se mueve, esto es tierra de baile.
2: ¡Toma!
3: Buenos días de nuevo.
2: A ver, a ver.
3: Bueno, Xavi,
2: a ver,
3: es que antes
2: ¿qué has podido?
3: Ya no me acordaba que he mandado saludos para mucha gente.
2: Sí.
3: Pero quiero mandar también un saludo.
2: ¿Para quién?
3: Para ese rinconcito que hay en San Lorenzo de Tabal.
2: Toma ya.
3: Que se llama Mari.
2: Toma ya, di que sí. Es que es muy grande.
3: Bueno, y a la siguiente pregunta.
2: Sí.
3: Yo te hago una pregunta.
2: A ver.
3: Ya que vas a venir a Murcia, no sé si hoy, mañana o
2: fin de semana.
3: O pasado. No lo miramos bien. Pero, chacho, trate a los Ángeles, que hay sitio arriba
2: ya
3: o
2: está,
3: abajo.
2: Ya está, ya
3: yo
2: está.
3: Yo tengo aquí mucho espacio.
2: Que no, que voy en moto.
3: Anda voluntad, yo qué sé.
2: Que no.
3: Mándale un taxi y os juntáis en Valencia.
2: Que no.
3: Y llegáis los dos juntos.
2: No.
3: Quiere decir que también toda la tropa.
2: Que no.
3: ¿Qué voy a hacer?
2: Que no.
3: He puesto de ser la mejilla hacia la frente.
2: No.
3: Bueno, pues nada, venga, a divertirnos un rato, que
2: eso
3: es lo que hay.
2: Eso es lo que
3: y
2: hay.
3: Y si alguien se encuentra molestoso,
2: que me
3: perdone.
2: Vamos a ver.
3: Pero antes también se me ha olvidado saludar a Rompemoto.
2: Toma, y al Rompemoto.
3: Bueno, un saludo para todos los de Cieza.
2: Eso.
3: Y Blanca.
2: Hablando,
3: hasta Segovia.
2: Hablando de Rompemotos, no puedo llevar Ángeles porque voy en moto. Y si monto Ángeles en la moto, se agarra de la palanca y no, hombre, no. ¡Ay! Venga, que nos vamos con Canijo. Canijo les pedía un tema. ¿Será porque te amo, Richie es pobre? ¡Bienvenidos! ¡Abrazo!

0: Bosque.
1: María Sañonés dice, besos, bienvenido. Gracias. Gracias a ti, María.
2: Rafa, ya estamos algo más entonadillos. Está aquí dando por saco, pero ya estamos más entonadillos. Muchas gracias, hombre. Bueno, a todos los que se preocuparon por mí.
1: Ay, ay.
2: Venga, un abrazo a todos.
1: Un abrazo, besazo.
2: Oye, si quieres yo te hago también la pelotilla.
1: No,
2: a ti no. Tú me dices lo que quieras y yo te hago la pelotilla.
1: No, no.

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1: Hermanos.
2: ¡Hala! ¡Que nos vamos a la publi, eh! Nos vamos con esta canción. Amén en caliente, cafeteros, cafeteras. Quito las cámaras que me voy a levantar.
1: Venimos a confesar.
2: Eso, eso.
1: Lo que realmente deseo.
2: Confesaros.
1: Amén.
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Muy buenos días, ¿cómo estamos? Venga va, señores, que ya es lunes. Hoy empezamos una semana, semana importante aquí en la casa. Luego veremos si la cosa va para adelante. Luego miraremos a ver si podemos hablar con la susodicha. Y a ver si la convencemos para que nos eche para atrás. Bueno, lo dicho, muy buenos días, bienvenidos un día más. Soy Mateo Águilo. Y este es tu programita de las mañanas. Esto es Sirius. Importantes como siempre, número de teléfono para esa gente que se incorpora nueva, 620-35-70-75. Lo repetimos, 620-35-70-75. Esos WhatsApps, esos audios. Y esos bizuns, que el sábado tengo que pillar un barco, que me voy, que me voy. ¡Qué ganitas que tengo, de verdad, qué ganitas que tengo! De poder estar ahí en la boda del año, junto a mi gran compi, el señor Solís, donde vamos a estar ahí los dos amenizando. ¡Ay, qué bonito, qué bien lo que lo he dicho! ¡Amenizando hoy! ¡Qué culto que me he vuelto últimamente!

0: que bueno, que Pepe Toni es uno de los responsables de que yo me vaya para Elche, Uno de los responsables o el mayor responsable, creo yo. Estaba que la novia dijo, vente, yo te quiero aquí. Pero el Pepe Toni es uno de los responsables 100%. Bueno, veo que ya estáis aquí conectaditos. Hoy tenemos cositas, ¿eh? Vamos a hacer un par de cositas. Hoy tenemos polémico, señores. Después de las informaciones que he visto, madre mía, hoy sí que tengo polémico. Hoy tengo para cagarme lo que no está escrito. Y hoy vamos a estrenar una sección que se va a llamar El Minuto de Cyrus. No la quería estrenar hoy, las cosas como son, pero bueno, me ha venido perfecto unas cositas, así que la voy a estrenar hoy. Y luego, pues lo que vosotros vayáis diciendo, vosotros pedís por esa boquita y yo hago lo que me da la gana, ya lo sabéis. Mira, mi Edu de Burgos, muy buenos días, Ciudadano, vamos a por el lunes. Mi María José Yecla, que dice buenos días. Mi David de Niñola, buenos días, Ciudadanos. El Cristóbal, el fin de semana que se ha pegado el Cristóbal. Yo creo que al menos se ha llevado, yo creo que menos 15 kilos de más, ¿eh? El otro día estuvimos aquí el Cristóbal, que vino de visita rápida, pero estuvimos con él. Tuvimos un momentito para poder estar con él. Y estuvimos ahí, pues nada, el Julián, Cristóbal y yo, pues desayunando. La verdad que hay que decir que desayuno light, ¿eh? La verdad que desayuno light, ¿eh? Un cafetito, una ensaimada de crema, desayuno light. Pero luego yo me tenía que ir a currar, con lo cual mi compi Julián se lo llevó por ahí. Vamos, el tío se metió entre pecho y espalda un entrecota ahí con patata y salsa pimienta que no veas. Y luego por la noche que lo vi yo, porque vi las fotos. Vamos, estaba la mesa llenita, ¿eh? Que sí, que coca, que de trampó. Que sí, coca gallega, que sí, pamboli. Vamos, ya os digo yo. Que vino con una mochila y estoy seguro que le hicieron pagar sobrepeso del avión. Sí, mi Maite. Buenos días, Mateo y Cibresano. Vamos a por el lunes. ¿Ves? A esta me quedé con ganas de verla. Me cago en la leche. La Maite también estuvo hace poquito por aquí. Y no hubo manera de coincidir, ¿eh? Oye, Mateo, que estoy en el centro de Palma. Oye, que yo estoy en la otra punta. Chiquilla, vamos a ponernos de acuerdo. No hubo manera de coincidir con mi Maite. Pero bueno, la próxima será, ¿verdad, Maite? O vuelves tú para acá o voy yo para allá, una de dos. Mi Noelia, vamos, Mateo, dale cañita el lunes. Ay, pobrecita la Noelia, que se ha metido la nevera dentro del cuarto. Oye, míralo por el lado bueno. La verdad, si tienes sed, solo tienes que abrir la puerta de la nevera, no hacer nada y levantarte de la cama. Yo lo que quiero, Noelia, son fotos de esa obra. Más que nada para decirte si lo están haciendo bien o lo están haciendo mal. Luisito y yo, aunque no estemos allí, queremos llevar el control y verificar que está todo bien y que no te están poniendo los muebles a más altura de lo que toca. Que es que hay algunos albañiles que son muy hijos de su madre, ¿eh? Ignacio de Caravaca, buenos días, vamos a por el lunes. Mira a la mamá que ya le pusieron zapatos nuevos al coche, le cambiaron las ruedas del coche. Si es que tiene un hijo pequeño que vale para todo, mamá. ¿Has visto? Que seguro que no te lo ha cambiado, ¿eh? Ya te lo digo yo. No ha sido él, fijo. ¡Ay, que está la Pati en Mercaspress! ¡Saludos desde Mercaspress! Señores clientes de Mercaspress, ¿cómo están ustedes? Hacía mucho tiempo que no saludábamos a la gente de Mercaspress, ¿eh? A esos trabajadores guapos. Dice el Paquito los dos, buenos días. Dice, no molestéis mucho, que estamos de vacaciones. La Maite dice, que ya nos veremos, hombre, que si nos veremos, ya te lo digo yo. Yo me quedé con las ganas. Hombre, a ver mi Luisito de Toledo que me dice.
1: Buenos días, Pacha. Vamos a la citoscopia, a la revisión.
0: ¿A la qué ha dicho? ¿A la titoscopia? ¿A la titoscopia? ¿Qué te hacen una copia de esto de la tita?

0: Y se ha escrito, no estuvo mal. A ti y a Julián, millones de gracias. Hombre, yo estuve poquito contigo, yo en el desayuno, tío. Julián ahí. A pechugó. Julián te tuvo que aguantar todo el día. Dice la Noelia, luego me paso a ver cómo va el destrozo. ¿O no estás ahí vigilando? Uy, yo no puedo estar en mi casa. Que estén haciendo en mi casa obra y yo no estoy vigilando. No, no, no, no, no, no. Yo estoy en casa vigilando no, o no hacen obra, ¿eh? Mi Javi H, que lo tendremos el miércoles por... No, el miércoles final, ¿se queda el miércoles o el viernes? Sé que estuvieron ahí. Pero bueno, que esta semana tenemos sesión de mi Javi H. Dice, buenos días, tropa, vamos al lío. ¡Hostia! El cuerpo escombro, a ver qué dice.
1: ¡Mateo! ¡Déjate tú de charreta y por música! ¡Buen día!
0: ¡Hombre!
1: ¡Música, Mateo! ¡Que me voy para la feria!
0: ¿Cómo?
1: ¡La, la, la, la, la, la, la, la!
0: ¿Cómo?
1: ¡Nos vamos a la feria! ¡Esto es un chollo lo de estar de baja! ¡Si me ha dejado la mujer hacer el amor tres veces! ¡Madre mía! ¡Mucho tiempo de baja tengo que estar! ¡Viva!
0: Pero escúchame, ¿te he dejado con ella o con otra? A ver si eso va a ser como el del chiste, ¿no? Que dices, joder, luego dicen que haciendo el amor se quitan los cabreos de pareja. Manoli, sí, es que se quitan los cabreos de pareja, pero coño, con la tuya, hostia, con la tuya. Dice la Noli, estoy currando hasta la una, luego ya el miércoles vacaciones. Si hoy y mañana es destrozar y romper. Ah, hoy es destrozar y romper. Esto no nos gusta a nosotros. Dice, citoscopia, me van a fastidiar la cola. Pues eso decía yo, lo tenía muy claro. A ver, Pepillo, venga. A ver, otra vez.
2: Como el del chiste. Ese, yo no soy para nada. Con aguantar no tengo bastante. ¿Pero qué con la mía? Si la mía está vieja. Me he buscado una periquita de 22 añitos.
0: 22 añitos, dice. Anda. A ver, por aquí, ¿qué tengo por aquí? Hoy, buenos días, soy el Pille de Caudete, te escucho desde hace tiempo, pero nunca te escribo. ¿Puedes repetir el número más despacio para que me lo apunte y te pueda escribir? Ah, te lo voy a repetir, mira. 6-2-0-3-5-7-0-7-5. Vamos, ahora ya lo has apuntado, ¿no? Ahora ya lo tienes ahí, digo yo. Que sí, cariño. Échale gasolina al coche, échale. Que la mujer me dice, oye, que está 1,86 el gasóleo, ¿qué hago? Le meto 50 pavos. Métele, estamos forrados, métele. Mira mi Justin de Villena, dice, oli, dice, ya he vuelto de vacaciones. ¡Hombre! Este sí que hacía tiempo que no lo escuchaba yo. ¡Míralo! Este desde que le han hecho, tío, ha desaparecido. ¡Hombre, primo de Zumosol! ¿Qué pasaba contigo? ¿Dónde estabas metido? Dice, ¡bon día, tots! Que mi primo si no saluda en mallorquín. Si no saluda en mallorquín, no es mi primo. Es que el primo de Zumosol es mucho primo. Cristina, a ver qué me va a contar, ¿eh? Que te cuelgo, vamos.
2: Pero si no puede con la que tiene, ande va, el de la 22 años. Conforme te vea, el cuerpo escombro.
0: Tú lo has dicho.
2: Sale corriendo la 22.
0: Sí.
3: ¡Sí!
0: El cuerpo escombro. ¿Qué es un cuerpo escombro? Mi Juanqui desde Madrid. Buenos días, Mateo. Vamos a por el lunes y dale con todo lo gordo. Vamos a empezar con esto. En nada, en muy poquito os meto el polémico.

ver el primo. Un mes llevas sin pisar por aquí, por Mallorca. Un mes, dice. Está por Sevilla el tío. A ver, tú al final. Al final te va a traer una sevillana, tú.

se ríe. Este que ya tiene alguna sevillana por ahí, a la cual le ha echado el ojo. Conociendo al primo, alguna le ha metido el ojo ya. Bueno, y se ha pedido, se ha podido algo más, ya lo digo.

0: vamos a seguir por aquí un par de cositas. Mi José el Chispa dice buenos días, Mateo Toloco. Vamos a por la semana. Un abrazo fuerte. Y mi David, ¿qué dice mi David? A ver.
1: Buenos días, Mateo. Buenos días, siresanos, siresanas. Oye, Mateo, tío, ¿tú cuándo descansas? ¿O es que tienes un doble o lo haces con IA, tío? Estás en todos los mensajes de todas las horas del grupo. Te veo en cafeterías por ahí con todo el mundo. Yo creo que tienes un doble o algo de eso.
0: No lo digas.
1: Venga,
0: no lo
1: nada, Mateo, dale cañita a los siresanos y ponle una canción a la Cris y al Pepillo. A ver si tienes ahí una vieja y un viejo. Van para el Albacete.
0: Esa,
1: y
0: esa.
1: Se la metes a Cris y
0: no.
1: A Pepillo.
0: El Pepillo,
1: ¿vale?
0: No mete nada.
1: Venga,
0: digo,
1: Mateo,
0: yo que no meto nada.
1: Cañita de verdad, chao.
0: Os voy a decir una cosa. Yo salí ayer de turno de noche. Ayer salí de turno de noche. Tuve partido del niño. Después del partido, pues nos fuimos a comer. Ya nos fuimos a comer por ahí. Llegamos a casa, nos cambiamos de ropa y nos fuimos al campo del Mallorca, que ayer jugaba nuestro mallorqueta, que ganó, que ganó. ¿Y cuándo se metió el nene en la cama? Pues a las 10:30 de la noche. Hasta esta mañana que me he levantado. Bueno, si os digo la hora que me he levantado, me cago en mi estampa. A las 7:45 de la mañana, el nene estaba de pie. Porque el Junior se tenía que levantar para ir al cole. Luego sí, ¿eh? Luego me ha costado una horita más, ¿eh? Una horita más. Cuando el niño ha cogido el autobús, he dicho una horita más en la camita. Que me lo ha ganado.

0: cosa el chimpancé. Pepillo, ¿cómo va? Pepillo no lo he visto. Que dice que se va a la feria el tío. El 20 me dice, ¿qué tal el niño en el cole? ¿Está contento? De momento no me han llamado la atención. De momento. Más adelante os contaré una cosa. Ayer me llegó una información que os puedo asegurar que si la información que me llegó es cierta, estoy seguro que algo he tenido que ver. ¡Ay, quién se habrá ido del colegio antiguo de mi hijo! ¿A quién habrán echado a la calle? Pero me la tienen que confirmar. No estaban seguros, estaban ahí dudando entre esa persona y otra. Y el niño de momento pues dice que está contento.
1: Mamá, estoy tranquilo.

Que odete, me faltaron para apuntar los dos últimos. Dice un chiste, dice: hola, vengo a devolver este GPS que no funciona. Dice: no es aquí, hombre, no es aquí.

0: Oye, el vecino de Mariampi se está poniendo las botas, ¿eh? El inspector Gache. Que lo estoy viendo, ¿eh? Lo estoy viendo.
1: Comencé a ver si abuso soy.
0: Ahí viene Luisito de Toledo que dice, a ver.
2: Ya ha salido Pepillo el fantasma, una de 22 años.
0: Sí, sí.
2: Más quisiera, ¿eh?
0: Sí.
2: Si no puedes con la que tienes.
0: Exacto.
2: Pepillo.
0: Ahí lo ha dicho. No

0: con bro.
1: Dile al llavero ese de Toledo, al llaverín, ese que me cuelgo yo las llaves, el llaverín, que me sobran a mí.
0: ¿Qué?
1: Fuerza y kilos para poder con una de 22 y con dos.
0: Kilos sí.
1: No como él, que le tienen que dar la papilla al nene.
0: Kilos sí que te sobran, kilos sí.

0: Ahora llega el polémico de Cyrus.
1: Bueno. Vamos a meternos con la gente. Vamos a meternos un poquito. Porque después de las últimas noticias, de verdad que es para coger y mandar a muchos a la mierda, pero directamente a la mierda. Bueno, ¿os acordáis que el otro día pues hicimos la bromita de que yo no pude hacer programa porque el desgraciado de nuestro presidente y todos aquellos que lo rodean, resulta que han puesto en Ceuta una antena de estas para el wifi, para estos señores que han cruzado la calle, para que puedan tener internet totalmente gratuito, totalmente gratuito. A los ceutíes que le den por culo, que le den por saco, ellos no tienen por qué tener internet gratuito, ellos que lo paguen, pero a los marroquíes, oye, que lo tengan gratuito, pobrecitos míos, no sea que no se puedan conectar con sus familias y contarles todo lo que les vamos a dar, que vengan para acá con el primer barco que puedan, que los dejen con el barco, nada, a kilómetro, kilómetro y medio, como muy lejos, y que parezca que vengan nadando, que es lo que al final hacen. ¿Y cómo no me voy a cagar en ellos, señoras y señores? Tuvimos la desgracia, porque hay que decirlo así, tuvimos la desgracia del volcán de La Palma, donde tenemos todavía gente que está viviendo en barracones. Ya lo he dicho, lo dije y lo vuelvo a repetir. Y tenemos, porque todavía se está, los pobres, la gente todavía que está saliendo de eso, tanto de La Palma como de la Dana de Valencia. Y esto es una de las cosas que a mí me ha calentado este fin de semana. Y me ha calentado, pero muchísimo, muchísimo, muchísimo. Y es lo siguiente. Cuando tuvimos la famosa Dana de Valencia, señoras y señores, pues hubieron lo típico, los cortes de teléfono, cortes de internet, cortes de todo tipo. El señor presidente, claro, vamos a esperar un par de días, vamos a ver un par de días a ver si Vodafone lo soluciona, ¿verdad? Pero no fue así. Pero tampoco fui a pensar en ningún momento en poner una antenita para que nuestros compatriotas valencianos pudieran tener internet, pudieran tener redes y pudieran conectarse con sus familiares y gente de afuera que seguro que estaban preocupadísimos al no poder contactar con ellos. Pero no, ahí no, Valencia no. ¿A Valencia para qué? ¿Para qué vamos a ir a Valencia? Valencia no nos importa. Si Valencia no nos va a dar votos, los marroquíes sí, 80.000 marroquíes, 80.000 votos. Y así seguimos en el gobierno dando por culo y robando y violando, etcétera, etcétera, etcétera, etcétera. Todo presuntamente, ¿eh? No sé que luego vengan aquí a decirme que yo he dicho. No, todo presuntamente. Presuntamente tus cojones. Pero bueno, ¿dónde está el cabreo mío? ¿Sabéis vosotros quién fue el responsable y el culpable de que en Valencia, señoras y señores, se pusiera una antena para que los valencianos pudieran tener conexión a teléfono, a internet y a redes para poderse conectar con todos sus familiares? Luego hablan de él, hay mucha gente que habla de él, ¿eh? Yo tengo que decir que hay cosas de este señor que, bueno, que me las creo y hay otras que no. Pero en este caso yo sé que esto es cierto y lo tengo que decir. Señora y señores, el mecánico más famoso de internet ahora mismo, porque es el más famoso, las cosas como son. El que siempre critica pues, a las marcas, siempre se mete en jaleos. Porque se mete en jaleos. Uno de los participantes del programa Cuarto Milenio, colaborador. Y que yo creo que es de los míos, creo que no se calla nada y lo suelta todo. Pues señoras y señores, el señor, porque hay que decírselo aquí, en este caso hay que decírselo, el señor Ángel Gaitán, escúchame bien, Ángel Gaitán, fue el responsable de que nuestros valencianos tuvieran internet y conexiones a las redes y teléfono. Él fue el responsable y fue el promotor de moverlo todo y poner una antenita para que pudieran tener los valencianos conexiones. Él, no el señor Perro Sánchez. No, ese no. Él. ¡Qué vergüenza, de verdad! ¡Qué puñetera vergüenza! ¡Qué vergüenza que no apoyes a los tuyos! Luego quieras que... No, luego te vas a Valencia y no quieres que te echen con piedras. ¿Cómo no te van a echar con piedras? De verdad, es una puñetera vergüenza que sigamos en este país así. Y os voy a contar otra cosa. Que yo... A ver, ha salido en todos los noticiarios y ha salido por las redes y siempre sale lo mismo, con lo cual tiene que ser creíble 100%. Y os voy a decir una cosa. Una de las cosas que me gustaría que todos, pero todos, desde casa, así como estamos escuchando en el programa, diéramos así, pero así, ¿eh? Así, así de fuerte, de verdad os lo digo. Un aplauso a todos los cuerpos de seguridad del Estado que tenemos. A todos. Y os digo otra cosa. Yo soy del cuerpo de seguridad y ahora mismo estoy en Ceuta. Y yo lo siento por los ceutines. Lo siento de verdad, ¿eh? Pero yo me voy de Ceuta. ¿Os habéis fijado los barracones que han montado para los marroquíes? Las camillas estas, las camas estas que hay una encima de las literas que han montado. Con los colchones estrenaditos en el plástico y todo. ¿Habéis visto los colchones donde duerme la Policía Nacional? ¿Lo habéis visto? De vergüenza, de verdad, de vergüenza. Eso es lo que hace el señor Marlaska. Eso es lo que hace con los cuerpos de seguridad. Tratarlos como si fueran mierda. Porque así es como lo tratan. Lo que yo no entiendo es cómo todavía hay cuerpos de seguridad que obedecen las órdenes de este señor. De verdad que no lo entiendo. Pero bueno, nosotros continuamos así en el país. Seguimos dejando que hagan lo que les dé la gana. No salimos a la calle. No le... ¿Yo qué queréis que os diga? Yo es que llega un momento... Que la verdad es que ya da tanta vergüenza verlo y hablar del tema, que ya está incluso llega un momento que cansa. Pero es que tengo que decirlo, yo no me puedo callar, tengo que soltarlo, tengo un micro, y como tengo un micro, pues digo las cosas como son. Una puñetera vergüenza lo de este gobierno, de verdad, una puñetera vergüenza.

0: Rafa y te dice, ya nos contarás mordiéndome las uñas ya, esperando el polémico. Ahí mi Luisito de Toledo, ¿qué dice?
1: Ya ha salido Pepillo el fantasma.
0: ¿Ha visto?
1: Tiene 22 años.
0: Sí, sí.
1: Más quisiera,
0: Este es el de antes.

0: Se le pedís a la mamá. Mamá, mamá, que yo no fumo, coño, que ya lo dejé. ¿No te acuerdas que dejé de fumar y me pegó el chungo? Dice mi Gloria, buenos días, cuerpo. Dice Mateo, relaja la raja, que es lunes. Ahí mi Luisito, ¿qué dice?
1: La verdad, Pepillo, se te baja la antena, se te entra la tune. La verdad, Pepillo.
2: Relájale, no respeta todo a Pedro Sánchez. Pedro Sánchez, buen presidente. Ayuda mucho a mi vida, a mi familia. Moritos,
0: Moritos,
2: bueno, yo no me soy presidente. O yo pincha a ti, tú

0: Javier, este que es de los míos, este es de los míos, mira, mira.
1: Totalmente de acuerdo contigo, Mateo. Puta vergüenza de gobierno, su puta madre.
0: ¡Ay!
1: Y ahí... algunos iluminados aún que lo defienden y lo rebaten.
0: Sí, sí, sí.
1: No se
0: sí.
1: puede defender lo indefendible. Es una puta vergüenza. Los de fuera sí, los de aquí no.
0: Exacto.
1: Pero vaya mierda de presidente, de gobierno.
0: ¡Hombre!
1: Me cago en Dios.
0: ¡Son 80.000 votos! ¡80.000 votos! ¡Más los que están aquí! ¡Aupa, Mateo! Soy Evaristo de Hernani de Guipúzcoa. ¿Qué tal el fin de semana? Yo deporte con la familia, vuelta con la moto. Un abrazo, gracias.

0: déjate, Pepillo, que aún la vamos a liar. Déjate, déjate. A ver, mi Adrián, ¿qué dice?
1: Madre mía, un lunes así a primera hora, cómo vuelan los puñales entre la gente ya, ¿eh?
0: ¡Hombre!
1: ¡Madre mía!
0: ¡Y el lunes!
1: ¡Volar los puñales!

0: Buenas, muy buenas, Mateo. Soy Rubén, totalmente de acuerdo con todo lo que dices. Es una vergüenza los políticos que tenemos. Un saludo desde Reynosa, aquí tienes un nuevo oyente. Dice como las Olimpiadas, uno cada cuatro años. Muy buenos días, Mateo. Hay muchos chiringuitos y mucho chupador. Ese es el problema. Que hay muchísima gente que le va a volver a votar. Es increíble. Mañana fiesta en Cantabria y no curramos. Joder, Rubén. Fiesta en Cantabria. ¿Me puedo venir? ¿Me puedo venir? Como dice el Solí, búscame una caseta. A ver este qué dice, a ver qué dice.
1: ¡Ole, mi Mateo! Pero te falta valor, Mateo. ¡Ay!
0: ¿Para qué?
1: Este no es mi Mateo.
0: ¿Para qué?
1: Pero bueno, no pasa nada. ¡Pedro Sánchez, hijo de puta!
0: Es que el Pepillo quiere que ponga una canción.

Habrá personas que no entiendan tu forma de ser. Momentos que te hagan dudar y días que aparezcan ponerse en tu contra. Pero no permitas que nadie apague esa luz que llevas dentro. Sonríe por ti, por todo lo que has superado, por lo que estás construyendo y por todo lo bonito que todavía está por llegar. Tu sonrisa no necesita permiso de nadie, pero de nadie. Cuídala, protégela y regátala cada día, cada día. Un poquito de agüita a esa sonrisa siempre va bien. Porque la vida es demasiado corta para vivirla con el corazón apagado. Que nadie te quite las ganas de sonreír. Brilla siempre, siempre y cada día. Brilla a tu manera.

Vamos a seguir leyendo por aquí que tenemos cositas. Dice mi Javier H. Mateo, por la canción del Pepillo, por la canción del Pepillo. No, que nos entierran a todos, yo lo digo. Mileti dice, Mateo, ¿quieres que supuestamente vayamos a pinchar al perro? Pero supuestamente, Leti, supuestamente. Mi besito dice, lleva razón, Mateo, estos políticos son unos sinvergüenzas. Antonio de la Rosa, hola, buenos días, Mateo Loco. Este es un país corrupto y 6 millones de personas votan al PSOE. Sí, es que... Si no, al tiempo. No, no, si van a... Ya veréis. Lo van a volver a votar.

mi Pepe Toni, mi Pepe Toni. Dice, buenos días desde Santander. Hoy cambio las tornas con Blanquita. Ella en los Alpes suizos y yo por aquí. Dice, pobreta, pobreta. Dice, está haciendo una prueba. ¿Que la han contratado para barrer la nieve o qué? Ya queda menos para ver a Pepe Toni y a la Blanquita. Ya queda menos.

0: Oye, Pepe Tori, ¿te has llevado tú al cucú y al hermano?
1: Solo una bato para sentirte. Quiero.
0: El Fran y el cucú están contigo. La vida vacaciones a Blanquita, eso son vacaciones para ella.
1: Nada más.

Fran, ay. Ay, el Fran, como se lo piense, verás tú. Hombre, llegas tarde, Juanfran, llegas tarde. Buenos días, por la mañana temprano. Claro, como has estado de cachondeo. Has estado de guay, de fiesta por ahí. Tú lo has dicho, Luisito, Gloria. Gloria Blanca, ahora mismo está en la gloria. Tú lo has dicho, está en la gloria. Mi tomático, buenos días, Mateo, ya estoy por aquí. Un saludo a toda esta tropa de trastornados. ¡Vámonos! Tómala. Mi caja de tomate, tomatico. ¿Cómo está mi caja de tomate? A mí me has prometido una caja de tomate, pa' Elche, ¿eh? Yo voy con el coche y puedo cargar hasta arriba, ¿eh? Give it to me, I'm worth it. Vamos, que todos aquellos que vayáis a la boda me queréis traer regalitos, que yo los acepto encantado, ¿eh? Y de sí, sí, qué vergüenza los políticos. Y pi, me dice por aquí un jumi. Nosotros por no sublevarnos ni castigarlos con...

¡Hombre! ¡Va a cobrar! ¡El Cristóbal va a cobrar! ¡Ya puedes volver otra vez para acá! ¡Voy a pagarte algo! Pensé por aquí que la caja de tomate está espectacular, ¿eh? Preparadita.

0: Oye, lo intentamos. Intentamos a ver si pillamos a la novia del año. Dice por aquí, te podemos regalar consoladores. Bueno, todo lo que quite las penas. Oye, no, Luisito, tú lo que me debes a mí es una tarta, ¿eh? Tú me debes una tarta. Tú hiciste una tarta cuando fuimos a Yecla, la cual yo no probé. Así que me debes una tarta. A ver, mi David, ¿qué dice?
1: Mateo.
0: ¿Qué?
1: Oye, tío, ojalá las generaciones que vienen castiguen a estos políticos en las urnas y les den su merecido.
0: Ay, por
1: de
0: favor.
1: De todas las maneras, hay muchísima gente que también habla mal de este gobierno, tío, y luego trabajan en negro, cobran todas las ayudas.
0: Hombre,
1: todas,
0: claro.
1: Cuando digo todas, igual que los inmigrantes y
0: sí.
1: Luego en los bares les gusta mucho llenarse la boca con la banderita
0: claro.
1: De España, tío. Eso a mí me toca las pelotas, ¿sabes? Venga, macho, vamos a relajarnos, que estamos a lunes.

0: A ver, vamos a ver si se conecta. A ver si esto va. ¡Oye! Aquí pone llamando, pero aquí... aquí no suena. A ver, vamos a probarlo otra vez. A ver. ¡Ay, de verdad! A ver qué pasa. Oye, no me estás llamando, no me jodas.
1: Oh, hola.
0: A ver.
1: Leo.
0: Sí, hola. Otro. ¿Qué pasa?
1: Hola.
0: Hola.
1: ¿Mateo?
0: Hola.
1: No me jodas. Hola.
0: A probarlo otra vez,
1: ¿Me oyes ahora?
0: Pues nada, que no suena. Que no suena.
1: Mateo.
0: Algo no va.
1: ¿Qué coño es marrón? ¿Me oyes?
0: ¿Hola?
1: Mateo.
0: Ah, ¿hola? Sí, ahora sí. ¡Ay, era yo!
1: Que ahora, no... ahora.
0: Vale, no te escuchaba.
1: Es que aquí en el trabajo no tengo muy buena cobertura.
0: Vale. ¿Qué haces?
1: Sí. Pues trabajando.
0: ¿El día antes de... la semana antes de la boda trabajando?
1: Y el día de la... y el día antes también.
0: ¿Qué dice?
1: Trabajo toda la semana.
0: Dame el teléfono de tu jefe, que ahora le llamo.
1: Pues sí, me va a hacer falta, Mateo. Me va a hacer falta que lo llame.
0: Yo le llamo, ¿eh?
1: Trabajo todos los días, hasta el viernes también.
0: Qué vergüenza. ¿Te ha dado los 15 días libres no. de permiso, pero al menos?
1: Sí, pero después. Antes no me pertenece nada.
0: No, bueno, va, pero el día antes te lo podías dar como regalo, coño.
1: Ese mi jefe no es muy detallista.
0: ¿No es muy detallista?
1: No.
0: ¿Quieres que la llame Rodolfo?
1: Sí. Es que quiero que lo llame. Me hace falta. Oye, me hace falta que lo llame.
2: Reme, escucha.
1: Dime, Rodolfo.
2: Que yo le llamo. Que yo le llamo.
1: Sí, Rodolfo, tienes que llamarlo.
2: Dame.
1: Va a ser la única manera que me regale el día.
2: Dame el teléfono y mañana le llamo.
1: Voy a ver si te lo puedo conseguir. Voy a ver si te puedo conseguir el número. Ya te digo que mi jefe no es fácil de convencer, ¿eh?
2: Escúchame, yo le digo que o te da el día libre o le mando una inspección.
1: Yo creo que va a elegir la inspección.
0: Cuidado con el Rodolfo, a ver si te la va a liar.
1: No, iba a ser peor. Se me despidan del trabajo.
0: ¿Eso es lo que quieres tú?
1: No.
0: Bueno.
1: No, mi jefe no me va a despedir por eso.
0: Que eso lo arreglamos rápido también, ¿eh? Bueno.
1: No.
0: ¿Cómo van esos nervios?
1: Ay, yo estoy deseando que pase todo ya, Mateo. Te lo juro.
0: Y la pregunta más importante, ¿el novio ha desaparecido o sigue estando ahí presente?
1: Pobre chico, el novio sí está ahí.
0: ¿Está ahí? ¿No se ha ido?
1: Sí. No se ha ido.
0: Vale.
1: No. Pobrecillo. La verdad es que se nos ha juntado muchas cosas, pero bueno.
0: Ya sé.
1: Se nos han juntado muchas cosas.
0: Pero bueno, las hemos pasado, ¿no?
1: Sí.
0: Bueno.
1: De aquella manera, pero sí.
0: Bueno, eso es lo importante, que lo que había por en medio se haya podido pasar y que podáis celebrar vuestro día, que disfrutéis. Y que nada, me han dicho que vienen ahí dos DJs baratitos, de estos baratitos que tampoco son nada del otro mundo. A ver si lo hacen bien esos dos.
1: No, yo no tengo esa información, ¿eh?
0: No, eso es a mí lo que me han dicho.
1: A mí me han dicho que vienen los mejores.
0: ¿Sí? No sé yo, ¿eh?
1: Sí. Tenemos informaciones diferentes. A mí me han dicho que vienen los mejores del mundo.
0: ¿Te han dicho que vienen los mejores del mundo? Bueno. A ver,
1: sí.
0: A ver si es verdad, ya me pasarás un vídeo y lo escucharé y te diré si es bueno o no.
1: seguro que te van a gustar.
0: A ver si es verdad. Bueno, pues nada, nena.
1: Entonces nos vemos prontito, entonces, ¿no?
0: Nos vemos, ya, esta semanita, ya.
1: Ya. Me parece mentira ya que haya pasado todo y que estemos en la última semana.
0: La última semana, ¿quién lo iba a decir, eh?
1: ¿Quién lo iba a decir?
0: Madre
1: Pensaba
0: mía.
1: Que no llegábamos, ¿eh? No, no, Pensaba no. que no llegábamos.
0: Ni tanto, tú lo has dicho.
1: Ha sido todo muy accidentado.
0: Ha sido todo muy...
1: Pero bueno.
0: Muy ahí,
1: demasiado.
0: Muy ahí. Pero escúchame...
1: Muy ahí, todo.
0: Las barreras siempre se superan, ¿eh?
1: Sí, la verdad es que sí.
0: Y cuando tienen que venir
1: cosas, la verdad es que sí.
0: Claro, y cuando tienen que venir cosas bonitas como las que van a pasar el sábado, pues se superan todavía más. Las cosas
1: esperemos como... porque estamos muy cansados. Bueno, estamos muy cansados.
0: Pues por eso, dame el teléfono del jefe que voy a llamar al jefe. Necesitas al menos los dos días antes de la boda las necesitas libres.
1: Sí. Necesitaría la semana entera, pero bueno, con los dos días me conformaría.
0: Tú dame el teléfono que yo le llamo, ¿eh?
1: Sí. Si fuera otro tipo de jefe, te lo daba, pero mi jefe no creo ni que se ponga.
0: Bueno, ¿y encargado? ¿No tiene encargado?
1: Bueno, mi encargado, el pobre, no puede hacer nada.
0: Da igual, pero yo lo doy por saco. Eso por dar por saco. Yo le digo que tenemos la empresa que te pincho y que él sabrá lo que hace.
1: Bueno, a lo mejor así, claro. Así lo convencemos, pero ya te digo que mi jefe ni se va a molestar en ponerse al teléfono.
0: Oh, de verdad, qué vergüenza.
1: Sí.
0: Los jefes,
1: la verdad es que sí.
0: Los jefes de hoy en día, qué vergüenza, de verdad.
1: Sí. Son como los políticos, algunos, ¿eh?
0: Sí.
1: Igual.
0: Sí, igualito. Se creen que estamos en la data ahí de la esclavitud. Sí. Las cosas como son, ¿sabes?
1: Sí.
0: Pero bueno, ¿qué le vamos
1: a hacer? Así que nada. Me quedaré hasta el viernes y ya está.
0: Bueno, pues luego escucharé.
1: Pero el viernes me voy prontito, a las 11 me voy.
0: Vale, otra cosita. El viernes no puedes dormir con Fran, ¿eh?
1: Ah, no, yo me voy a otro sitio.
0: Vale, la noche antes de...
1: No. Yo no voy a estar allí.
0: Que eso es pecado, ¿eh?
1: No, sí.
0: Hombre, eso es pecado, eso luego te...
1: Sí.
0: El Mesías no te casa, ¿eh?
1: No. Bueno. Solo nos falta... Es lo único que nos falta que nos pase, lo demás ya nos ha pasado.
0: Vale. Bueno, tendré que llamar estos días al novio, ¿no? A ver cómo está.
1: Sí, ahora luego te paso el teléfono, para que lo llame.
0: No, sí, uno de esos días. Más que nada para saber si sigue ahí, si no se ha escapado... Y sí.
1: Pobrecillo, sí.
0: No, yo no me fío mucho de él.
1: No, ¿verdad? Lo hemos pasado ahí un poco mal, la verdad. Lo hemos pasado mal. Hemos estado a puntito de anularlo todo.
0: Ya lo sé.
1: Pero
0: bueno.
1: Pero bueno, los médicos han sido bastante comprensivos.
0: Han sido comprensivos, mira, menos mal.
1: Sí, porque desde el primer día sabían que... El 19 teníamos la boda, entonces lo tenían presente. ¿Qué se ha podido hacer? Si no se hubiera podido hacer, pues tampoco.
0: Han espabilado, ¿verdad? Han corrido, ¿eh?
1: Sí. Bueno, no lo han operado.
0: Bueno, pero todavía no lo han operado.
1: Se ha quedado pendiente.
0: Vale, pero lo tienen ahí controlado, con lo cual es importante.
1: Sí, es importante. Por lo menos la infección la han controlado y era lo que... Oye, ahora intuyo que lo operen antes.
0: Oye, escúchame una cosa, me llevo unos bisturíes y una camilla por si un caso del hospital.
1: No, por favor.
0: No sé.
1: Tenemos el hospital cerca, en todo caso, en 5 minutos estamos ahí.
0: Hombre, pero ¿hace falta que lo lleve con la camilla o lo llevamos en coche?
1: No, pobrecillo, en coche vale. Puede ir perfecto.
0: Menos mal, digo, si tengo...
1: Tiene una poca experiencia ya en ir al hospital.
0: Digo, si tengo que meter la camilla en el coche,
1: No te cabe todo lo que te tienes que llevar.
0: Eso es verdad. Pero bueno, escúchame, que en un momento dado, todo lo que me tengo que llevar, yo dejo a la mujer allí y ya está, y hago sitio.
1: Ah, nosotros encantados de quedárnosla.
0: Sí. Ya me la devolverán, ya, no te preocupes.
1: Bueno, o a lo mejor no, a lo mejor vienes a buscarla, ¿eh?
0: Bueno, no sé yo. Luego se lo digo al niño. Digo, niño, si la mamá se queda ahí, ¿qué hacemos? Verá lo que dice.
1: A ver lo que dice eso, el niño que decida.
0: El niño...
1: Pero yo, por mí, si se quiere quedar allí, yo encantada. Me ayuda en el campo.
0: Bueno, eso sí, eso seguro.
1: Claro.
0: Mi mujer no tiene problemas con meterse en un sitio y meterse en otro. Eso sí, las cosas.
1: Por eso, cuando estéis aquí, se lo voy a decir. que tengan la opción de quedarse.
0: Tú díselo, díselo, a ver qué dice, a ver qué dice.
1: Para que te lleves tú todas las cosas en el coche.
0: Vale, ella mientras tenga piscina está contenta, así que no hay problema.
1: Pues entonces adjudicado, se queda. Hay piscina.
0: ya lo sabe. El primero que ha puesto en la maleta, ¿sí lo ha bañado?
1: Hombre, claro que sí, claro que sí.
0: No te digo nada.
1: Y esperamos que haga buen tiempo para que se pueda disfrutar.
0: Sí.
1: Y se pueda y podamos disfrutar de todo.
0: Sí, no te preocupes. Le hemos prohibido al Solís cantar durante toda la semana.
1: Ay, menos mal.
0: Sí. Le hemos dicho, a ver. Oye, por cierto, ahora en serio, decíselo, ¿eh? Cuando luego se conecte, decíselo que esta semana no se canta, ¿eh? Que no de por saco.
1: Bueno, esta semana no se canta, ¿no?
0: Ya si quiere que cante
1: el hasta sábado. Hasta el domingo no.
0: Si quiere cantar el sábado a última hora, cuando nadie lo escucha.
1: Ah, vale.
0: Pero cuando nadie lo escucha.
1: Eso.
0: Pues hay
1: todo. Vale, a última hora también.
0: Sí, pero esta semana nada.
1: Pero antes no.
0: No.
1: Luego.
0: Luego entre todos se lo recordáis, ¿vale?
1: Vale.
0: Oye, guapa.
1: Gracias por llamar, Mateo.
0: De nada, que estoy súper feliz y con muchas ganas de verte.
1: Sí, yo también. Y tengo muchas ganas de veros y daros un abrazo.
0: Ay, la verdad es que sí. Ya tengo ganitas.
1: La verdad es que sí. Yo también.
0: Que nos vemos el sábado. Ve preparando una Coca-Cola, sí. Que a la Coca-Cola sí que llego.
1: No. Vas a llegar de sobra.
0: No, al restaurante llegaré, pero a la hora de la Coca-Cola.
1: Sí. Bueno, vale. Sí, cuando llegues lo que quieras.
0: Vale, guapa. Un beso.
1: Ya hemos avisado a la dueña, le hemos dicho que vosotros cuando lleguéis lo que haga falta.
0: Uy, cuidado, ¿eh?
1: Cuidado, y las chuches, que también.
0: Hombre, escúchame, mi hijo no viene, pero las chuches yo las quiero, ¿eh?
1: Pero sí que sí.
0: Vale. Yo te lo
1: recuerdo. Lo tengo en cuenta.
0: Vale. Eso es lo que yo quiero, la chuche.
1: Un besito, Mateo.
0: Un beso, que nos vemos el sábado.
1: Sí.
0: Venga.
1: Un besito, adiós. Gracias por llamar. Nos vemos el sábado.
0: Chao.
1: Adiós.
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0: A ver, vamos a leer un par de WhatsApp que tenemos por aquí, que luego esto se acumula. A ver. Dice el tomatico, dice, está el camión en la puerta ya cargando. Madre mía, vamos a poner de tomate. Dice, yo llevaré dos cajas como las de Yecla y vosotros como buenos hermanos y bresanos que sois compartís. Porque en esta familia no existe la palabra egoísmo. Eso, compartimos las dos cajas para mí. Dicen por aquí, probando los tomates de Mateo y Javi H para dar el visto bueno de calidad. Joder, qué pantalón, qué bueno esto. Ahí el pan con su tomate, su aceitito. ¡Qué bueno! Me dice por aquí, ¡ole! ¡Esa reme guapa! Mateo, tienes que llevarte una camilla y maletín de primeros auxilios. Que ya estamos en una edad que tiene un 80% de necesitarlo seguro. ¿Cuántos días, dice por aquí, cuántos días son los que no puedes antes de casarte? A ver, supuestamente hay que ir virgen al matrimonio, supuestamente también.

El Pepe Tony, ¡ole, mi hermana guapísima! Oye, tu hermana no le han dado el día libre. ¡Qué vergüenza de jefe que tiene! ¡De verdad, qué vergüenza! A ver, dile que si no íbamos hasta que va Pepillo para allá. Dile a Gris, dile que va a pedir la Cris. A ver. Más vale que le digas que voy a ir Pepillo y la Gris. Presionar, voy a pegar la empresa como no eres del día libre. Vamos, Pepillo. Yo sé que estás cojo, coño, pero los dedos para escribir los tienes que tener bien. Dice por aquí, si te meten preso con estas declaraciones, me prometo llevarte una lima dentro de un chorizo. Lo esconderé en mi culo, que hay suficiente espacio. ¡El piñe! A ver, mi Nelson de Afuera, a ver qué dice, a ver. ¿Y eso? ¿Y eso qué ha pasado? Ya, hijo, ya, ya lo sé. Matica dice, buenos días, ya tengo la casa limpia, Mateo, ya llevo las ganas de pasarlo bien, necesito fogar. Necesito desfogar. Vamos, la tomática está. Madre mía, ¿cómo estáis? Qué ganas de fiesta que tenéis. A ver, Pepillo, a ver si al menos con la palabra me lo dice mejor, a ver. ¡Hombre!

Hombre, a ver, hablar habla mejor, que escribir, ¿eh?

0: Nelson, ma arrabbiati tu. Oye, es verdad, es verdad. Espera, espera. Tienes razón, tienes razón. No se ha escuchado el audio. Espera, que lo pongo otra vez.
1: Que le digas al jefe de la REME que más vale que le deje el día libre o no va a hacer falta que lo llames. Se va a presentar allí Pepillo con toda la empresa que te pincho y con la Cristina. Y verás cómo le va a dar el día libre. No, le va a dar la semana y cinco semanas después de la boda. Una semana antes y cinco semanas después. Avisado queda tu jefe.
0: Avisado queda. Que no se había escuchado, coño.

0: Javi. Mateo, no se oyen los audios. La automática, Mateo, que no se oye. Dice Leti, vosotros escucháis los audios, yo no. Ahora ya sí, ahora ya sí. A ver, Nelson, ¿qué dice? Espera.
1: Nos han escuchado ni los míos siquiera.
0: Ah, pues los pongo, espera.
2: Zumba, zumba.
0: Hago los de este señor, venga.
1: Vamos ahí, Mateo. Joder, que no puedo chillar hoy, macho. No puedo chillar, vaya menos pega que me agarré, tío. Vamos, dale caña, Mateo, al puchi puchi.
0: ¡A puchi puchi!
1: ¡Pepillo! ¡No puedo chillar, tío! ¡Pepillo! A ver, yo estoy jodido de la voz, tío, pero hay que ir a pinchar a alguien. Avísame, anda, avísame, que yo voy. A ver, Mateo, ¿qué pasa ahí? Que no se escucha los audios.
0: ¡Que no se escucha los audios!

0: Mira aquí, este es lo que dice, te hablarle por el viso, que el WhatsApp no le va bien, que no se escuchan los audios. Ahora ya sí, ya se escucha, ya se escucha. ¿Cómo sois, eh? ¡Es el RM! ¡Grande, Pepillo, grande! Ay, yo te voy a decir una cosa, Pepillo, ¿eh? Yo creo que no hace falta que mande a la empresa que te pincho. Con mandar a Cristina basta y sobra, ¿eh? ¡Aquí se me cree!
1: Mateo, yo creo que para que esté así, que se muera mejor. Porque ni sabe hablar, ni sabe escribir, ni sabe hacer nada.
0: ¡Ay, lo que ha dicho! ¡Ay! Espera, aquí lo ha dicho por aquí, ¿no? Por aquí ha dicho.
1: Ni sabe escribir, ni sabe follar, ¡toma! Ni sabe hacer nada más que dar por culo.
0: ¡Toma! Lo que ha dicho la Cristina que no sabe hacer, Pepillo. Mi Marco de Vitoria. ¡Ay, Mateo Cibresanos! ¡Y Cibresanos, vamos a por el lunes! ¡A ver esa bocinilla! ¡Toma, que ya la tenemos! ¡Ay, mi Nelson!
2: ¡Cristina, que no se muera! ¡Que sufra el tío!
0: ¡Que sufra, dice! ¡Él sufre, que se joda! ¡Ay, Luisito, qué dice!
3: Lo malo, Cristina, que si no ha aprendido antes, ahora con la edad ya no va a aprender.
0: Ya no, que va.

0: Cri, a ver qué dice.
1: Oye, te recuerdo que David me dedicó una canción de... A ver si no la vas a poner.
2: ¿Eh,
0: okay?
3: ¿Eh, okay?
0: Dice, ole, ese pepillo, y porque está convaleciente, ¿eh? Si no nos dan la semana sin trabajar a todos los que estamos escuchando. Pero Tomatico, si tú eres autónomo, tío, ¿qué semana te van a dar? Tú a trabajar, coño, a levantar el país, que los moritos tienen que comer. Mándales una caja de tomates para Ceuta, para que se la repartan.

Hay que ver con la tontería. Estamos aquí de charla, de charleta, pasándolo bien, disfrutando de este lunes, empezando bien la semanita, sabiendo que nuestra Reme, bueno, está trabajando, pero bueno, que está bien, que está bien. El Frank, que de momento no se ha escapado, con lo cual también estamos tranquilos. Y nuestros políticos que siguen en el mismo sitio, que tampoco se han movido. Que también eso al final da un poco de tranquilidad, ¿eh? Cuando se empiezan a mover estamos jodidos. Pero bueno, aquí estamos, empezando el lunes, empezando la semana. Las 11 y 17 ya. En Canarias, las 11 y 16.

que dice que hace contenido de internet, que dice que en internet escuchan las cosas de internet. En Canarias la escucha las cosas una hora más tarde. Es que es muy lista esta. Le preguntaron y dice, no. Nosotros ahora estamos escuchando el programa de fulanito y ellos lo escuchan una hora más tarde, porque son más tarde que nosotros. Anda, de verdad. Esto es solo que nos va a pagar las pensiones. Bien, Juanito Carabanchel, dale cañita, Mateo, dale cañita.

0: pasó? ¿Qué te pasó?
1: Mateo, no me ha quedado claro lo de Ángel. Pero Ángel puso la antena para nosotros, para los valencianos.
0: Sí, sí.
1: Para los extranjeros,
0: sí,
1: no,
0: sí.
1: ¿No?
0: No,
1: y la
0: para
1: pagó
0: eso
1: de
0: no.
1: su bolsillo.
0: Sí, sí.
1: Es que no me he enterado.
0: Sí, sí. Ay, yeah, ay, yeah, ay, yeah, yeah, yeah, yeah. El Ángel Gaitán fue el promotor. Bueno, y pagó, pagó. Con empresas valencianas y con, bueno, que lo movió todo para poner una antena para que la gente pudiera tener, pues eso, pues su wifi, su internet, su teléfono. Todo, todo lo pagó él. No lo hizo el Estado, todo lo hizo él. Michecho de Reynosa, buenos días, Mateo Cibresano. No puedo escribir antes, estoy controlado. Pasa buen lunes. Escúchame, pero mientras estés ahí escuchando, ya estamos contentos. ¡Ay, la automática cómo está! ¡Ay, la automática cómo está! ¡Dice que tengo fuego, tengo fuego!

0: me toca lo...
1: Tomatico, yo no te quiero decir nada.
2: Estrella, pero no soy Patricio, nada. Sacúdete la arena, arena.
1: Tomatica, que el tomatico tiene fuego, dice.
2: Revista. Baila feliz en la
1: pista. A ver, mira qué dice.
3: ¿Cómo eres, Patricio?
1: A ver, otra vez.
3: ¿Cómo eres, Patricio?
2: Y no cambies de tema.
1: Hombre, ha llegado el guapo de Yecla. Buenos días, Mateo Cibresano y Cibresana. Último día de vacaciones. Mañana ya a currar. Puta feria, va a terminar conmigo. Escúchame, Juanan. Que si hay que llamar, llamamos, ¿eh?

ver, Juana, venga, va, tú lo debes saber. El otro día había uno que estaba diciendo que estaba ligando por ahí con una rubia, tío. Va, di la verdad, ¿a que no? ¿A que es mentira?

Dice la temática, Mateo, eso ya lo sé yo, que mi tomatito tiene fuego. No ha esperado a recuperarse y ya. Y está ahí, ahí está. ¿Puedo decir? Ya está ahí, hasta ahí. Cuéntalo todo. Verás tú cómo se le salten los puntos, lo que tenga.

0: pase por aquí, Juana. Yo no digo nada, que luego todo se sabe. Pero la rubia tenía nuez o no tenía nuez.
1: Okay, happy end.
0: A ver si la rubia al final va a tener nueve y va a ser rubio. A ver, Luisito, ¿qué dice?
2: Pepillo no sabe, Pepillo no puede, no puede Pepillo, ha dicho Cristinita, Pepillo no sabe.
0: Dicen por aquí, yo vi una foto de Juanfran con una chica muy mona y sexy. Pero creo que ella le pidió mi teléfono porque Juanfran es el guapo de Yecla. Pero yo soy el muy guapo de Almería. Yo creo que pidió el teléfono de los dos para denunciaros por acoso. Dice por aquí, pero Mateo, ¿esto qué Don Polla es? ¿Esto qué es? Don Polca, Don Polca. Cumi, vosotros comeros un buen tomate, que yo donde esté unas buenas peras y unos buenos melones. Y no estamos hablando de fruta, ¿eh?

0: ¿Sabes, Pepillo, qué le pasa? ¿Ve qué le pasa?
1: Mateo.
0: ¿Eh?
1: Quiero que quede constancia,
0: sí,
1: de que el próximo día que yo me cruce con el señor llavero, digo Luis de Toledo,
0: el llavero, llavero,
1: con el llaverito,
0: sí,
1: va a sufrir un accidente grave.
0: ¡Qué joder!
1: Porque lo voy a decapitar, lo voy a decapitar, porque se está metiendo últimamente mucho conmigo.
0: ¡Hombre!
1: Y no sabe con quién está jugando los cuartos,
0: cuerpo escombro,
1: el enano saltarín. Así que quiero que quede constancia en el grupo de Sirius que la próxima vez que vea al señor Luisito lo voy a colgar.
0: ¡Anda! Anda, anda. ¡Anda, cuerpo escombro! ¿Qué ha dicho tu mujer que no sabe hacer según qué cosa? Y eso lo ha dicho tu mujer, no lo digo yo.

0: ¿A que sí, Cristina? ¿A que sí?
1: Luisito de Toledo, cariño mío. No sabe, no sabe, el cuerpo escombro. El cuerpo escombro y el tonto lava. No sabe, no sabe.
0: Oye, una cosita, ¿bailáis un poquito conmigo? Venga, esta última media hora que nos queda. Vamos a darle un poquito de ritmo. Vamos, que estamos a lunes, coño, que estamos a lunes. Vamos a alegrar la semana.

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0: y baila conmigo.
1: Ay, mira el son que me cuenta por aquí.
2: Por cierto, Mateo.
1: ¿Qué?
2: Que quede constancia también que Pepillo y yo ya nos hemos puesto de acuerdo para ir a pinchar según qué persona. Cuidado.
1: ¿Qué?

Y ahora está contento el primo en su mozol, ya está contento. Ahora está ya contento. Ahí mi Jupi que dice.

0: A ver, eso no lo entiendo. Y de joyería, ¿cómo se pone el cuerpo escombro del pepillo? Mi temático y de musicón sexy. Y si por aquí, señorita Reme, contrate usted otro DJ, porque Mateo no sé si podrá presentarse a su boda, porque por mis santos cojones soy capaz de presentarme en Elche. Y conforme le voy a llegar a tu boda, a partirle la cabeza con una estaca a él y al pequeño llavero este. ¡Cuerpo escombro! Bien, Mateo, un poquito de cañita para que la aspiradora vaya mejor, dice mi Maite. A ver, dice José Ispán, no aguanta una avispa en el nepe. Dice por aquí, Mateo lo bautizó como tontolaba y cuerpo escombro. Así que así se queda. A ver, mira el que dice.
1: ¡Pepillo! ¿Qué vas a pinchar tú? Si en casa ni pincha ni corta.
0: ¡Es verdad! Bien de Burgo, buenos días, Mateo. Vamos a darle un buen lunes con esa cañita. Reando para Polonia. ¿Para Polonia? ¡Hostia, no jodas! ¿Te vas para Polonia, tío? A ver, mira, David, el niño, ¿qué dice?
1: ¿Eh o qué?
0: ¿Eh o qué?
1: ¿Eh o qué? ¿Eh o qué?
2: Una vieja y un viejo van para Albacete, van para
0: otra.
2: Albacete.
0: Anda, que la otra.
2: En mitad del camino tiene
0: unas cosas, tiene unas cosas.
2: Venga, Simba.
0: Mira, por aquí me dicen, Mateo, cabronazo, vas a hacer que empalme la de no, anoche. Dice, bueno, la de hace un rato. ¡Ay, mi Lolita Delche!
2: Pero qué bonita que es mi paisana.
0: ¡Hala!
2: ¡Guapa!
0: A ver, mi Nelson, ¿qué dice?
3: Pepillo va a pinchar, porque si no lo ayudo yo, hombre.
0: ¿Qué va a pinchar,
3: hombre,
0: Pepillo?
3: No me puesto de acuerdo.
0: Digo yo una cosa, Nelson, para que el Pepillo pinche, que va a estar tú empujándole por detrás para que se mueva. Ay, no, que estabas hablando de otro tipo de pinchar, ¿no? Mira, al Pepillo le podemos regalar el Kama Sutra para que vaya aprendiendo.

0: ¡Ay, Cristina!
1: Si ya lo ha dicho David, el de Niñola, que ni pincha ni corta.
0: ¡Eso! Luisito de Toledo, te mato. ¡David!
2: ¡Mateo, floja, que estamos a lunes todavía!
3: Ahora sí,
0: el otro,
3: Mateo,
0: el otro, otro, David.
3: Sí, ole las partes nobles de tu real cuerpo, máquina.
0: Bueno, verá lo que viene. Ahí viene el sol de Fuenla.
4: Escucha, escucha, Mateo, escucha.
0: Escucha, este va por la calle. Se ha salido usted de la carretera. Eso es lo que te va a decir el GPS. Se ha salido usted de la carretera. Dice el Juan, el guapo. Dice, a tomar por culo el acuario. ¡Niño! Un gin tonic cortito de tónica. ¿Este que dice por aquí? ¿Qué dice? ¿Qué dice?
1: ¿Dónde? ¿Dónde está la palma? ¿Dónde? ¿Dónde?
0: ¿Dónde?
2: ¡Mateo!
0: ¡Ay, ay, sí, ay, sí! El primo es sumasor. Ya está feliz, ya está feliz.

0: A ver qué tengo por aquí.
1: Pero tú, ¿por qué te has vuelto ahora tan maquineta? ¿Qué le quieres quitar? ¿Puntos a mi Javier?
0: No, no, no, jamás, jamás. Faltaría más.
1: A tanto Pedro Punchi Punchi. Te han dicho que pongas la canción de la vieja y el viejo. Nada. ¿Qué haces con el Punchi Punchi?
0: Vinetti, sigue por este camino, Mateo. Sigue, sigue. Ay, mi David de Niñola, va.
2: Mateo, tienes que hacer una sesión de este tipo de música, pero sin hablar. Una horita o dos, mejor.
0: Venga, va, vamos a relajarnos un poquito, que estáis muy alterados. Dicen por aquí, me apunto al cubata, yo quiero un Jack Daniel con JB. ¿Jack Daniel con JB? Ah, con J, sí, con JB, lo he dicho bien. Mateo Infinito, dice el Evaristo. A ver, mi Checho Reynosa, va.
3: Así sí, Mateo, así sí. ¡Dale, dale, vuelva ahí!
0: No, no, no, no, no, no, no. Venga, un poquito de relax. Dice Raúl de Puebla, dice, pues, y ayer estuve en el concierto de los Chunguitos en Puebla y está de puta madre. Pon alguna de ellos. Ahora mismo, ahora lo pongo. Mira José Chispa, ¿qué dice?
4: Mateito, no le hagas ni puto caso a Cristina. Tú sigue
0: ni caso,
4: en esta línea. Que he vuelto a la obra y esto es un poquito duro.

0: dice por aquí el piña de Caudete. A mí Mateo sí que me pone. Oye, a ver. Cuidado con esa frase. ¿Qué es lo que te pongo yo? ¿Qué es lo que te pongo? Bueno, pero si no tengo tiempo a terminar. Ay, tomatica, todo lo que tú quieras. Tú todo lo que quieras. Dice Mateo que nos vamos a cantar tú y yo el 19. No, no, cantas tú. Yo canto muy mal. Ay, mi Cristina por aquí, va.
1: Sí, de los nervios. Pone de los nervios.
0: Bueno, llega el momento de irse. Nos tenemos que ir marchando, que viene el señor Solís. ¿Habéis escuchado que ha ido a comprar a un mercado, a un Carrefour de estos express, y le querían cobrar 3 euros por una bebida? Yo no sé qué hace este hombre. Va a los chinos y le cobran de más por los colacaos. Va a los Merca Express y le cobran a los Merca Express, a los Carrefour de estos express, y le cobran el doble también. Yo creo que lo ven con cara de millonario. Cuando entra, seguro que entra enseñando el fajo de billetes, y dicen, coño, cambia los precios, que viene el Solís, cambia.

0: ¡Vamos que nos vamos!
1: Venga, va, va, va, corta, ya. Y déjate de bolseras y...
0: Ya está, ya
1: dedícate
0: está
1: a hacer hoy un poco de práctica para ver
0: ¿dónde?
1: Si pones una miaja de música en condiciones.
0: ¿Para quién?
1: Porque últimamente la segunda temporada, bastante mal. Yo pensaba que te ibas a enderezar, pero veo que se te olvida.
0: ¡Hostia!
1: Lo poco que sabías...
0: ¡Hostia!
1: No enderezamos.
0: ¡Calla! Que estoy leyendo aquí cosas. ¡Hostia, cuéntalo! ¡Ay, lo que va a contar el Solí! ¡Madre mía! ¡Ay, que casi se nos llevan al Solí!

Y con esto nos vamos por hoy. Se acabó ya. Señoras y señores, sonaicos y sonaicas, siuresanos y siuresanas. Espero que hayáis disfrutado de estas dos horitas de este lunes. Mañana martes más. Venga, que estamos en la semana grande, como en el Corte Inglés, estamos en la semana grande, pero de la gran boda del año. ¿Quién ha estado con vosotros? Un servidor, soy Mateo Águilo. Y este ha sido y es el programita que os anima las mañanas de verdad. Esto es...

0: ¿Cómo van esos iuresanos?
1: De 10 a 12 se desayuna y se escucha Sirus, y no lo repito más.

¡Hala, señoras, señores! ¡Que nos vemos mañana! Como siempre digo, corto, pero no cambio. Os dejo con el Solís. ¡Adiós! ¡Hasta mañana!

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5: Madre mía, hay que ver. Siempre me pasa lo mismo, ¿eh? Se me ha roto la otra controladora. He puesto esta y fíjate tú, que en el fondo es lo mismo. Pero ese simple cambio hace que luego te cueste ya coordinar los movimientos. Venga, vámonos, que ya es lunes, ya está aquí el lunes. Otra semanita de este novenonavo mes del año. De aquí a la que vengamos a darnos cuenta, estaremos cantando la de los palillos y los panderos de Nia Pastori, el jabolín, la comida de Navidad, los reyes y se acaba Navidad. Yo entiendo que hay gente que le da bajón, la Navidad le da bajón, pero si por mí fuera, viviríamos en una Navidad eterna. ¡Me encanta! Oye, ¿y será que ya con 37 años me estoy haciendo mayor? Pero me encanta, si voy aquí, voy allá, me encanta ir, preguntar si hay algún mercadillo navideño para ir a verlo. Una de las cosas que yo llevo años alucinando cada vez que leía en la prensa, a ver, soy de Málaga, evidentemente quiero cosas buenas para Málaga, pero como aquí todo se compra y todo se vende, pues hubo una época en la que Antena 3 y otros sitios, la mejor Navidad la de Málaga. Soy de Málaga y puedo decir con conocimiento de causa y una fuda Estambul. Esto ha estado pagado para que digan eso. Punto. Tío, tú te vas, por ejemplo, a Madrid y hay 200 mercados navideños. Pero distinto, ¿eh? Uno de figurita, otro de dulce, otro de esto, otro de lo otro. Lo que pasa es que, claro, como aquí todo se mueve a base de dinero, pues te manipulan, te engañan. Eso es, pues, inversión en marketing. Oye, mira, ¿cuánto me cobra que diga que la mejor Navidad es la de Málaga? Pero mira, te digo la de Málaga, como te digo la de Sevilla, como te digo cualquiera. Yo, sinceramente, soy de Málaga y la Navidad más bonita que yo he visto es la de Madrid, por esto mismo que te digo. Porque hay 200 mercados navideños y cada uno de una manera. Bueno, aquí en Málaga pues tenemos la calle Hilario, que le pone lo de las luces. Y luego tenemos el mercadillo del parque. Y ya está, ya no hay más mercados así importantes. Bueno, vamos allá, que empezamos la semanita. Empezamos la semanita de milagro. Ya me veía yo en el talego, ya me veía yo con gente pidiendo vis a vis, gente pidiendo cita para llevarme jabón. El sábado por la tarde estuve a punto de ser detenido. Ya con mi niño el mayor, sufrí un infierno en el fútbol base, que eso es la... Lo que pasa es que, claro, los chiquillos pues tienen que jugar al fútbol. Pero el fútbol base es la basura más grande que hay en este país, tío. Detrás de la corrupción. Te cobran un pastón por la ropa. Cada año cambian de ropa. Y la ropa mínimo 150 pavos. Bueno, pues eso ya es cada año. Como los equipos de primera. Cada año cambia la camiseta. Para que si quieres estar actualizado, pases por caja. La diferencia es que un equipo de primera división es opcional. Si tu niño juega en un club, pues todos los años a zumbar. Más la cuota, más el ingreso. Bueno, pues resulta que mi niño juega aquí en un equipo al lado de mi barrio, se llama Puerta Blanca. Y el sábado jugaba en un amistoso. A los 3 minutos de empezar, pues yo estaba haciendo otras cosas, tenía boda el sábado y estaba montando. Me llama la madre, la que se está liando aquí. Se están tirando papelera, silla. Y le digo, ¿el de siempre? Me dice, ¿el de siempre? No tenía que haber ido, porque ya iba yo calentito, la verdad. Tenía que haber ido. Pero resulta que es que luego los clubes te ponen un montón de carteles, ¿no? Respeto, compañerismo, tu puta madre. Y ahora resulta que en este club en concreto, el Puerta Blanca, el entrenador de cadete, que es donde juega mi hijo, bueno, pues el padre es el típico tóxico que hay en los campos de fútbol. El tóxico que si dos chavales, el lateral y el extremo, juegan por la banda en la que el tío se pone a ver el fútbol, les amarga el partido, porque les va diciendo lo que tiene que hacer. El tío, por lo visto, también es de mecha corta. La criatura parece ser que es de mecha corta. Luego me dijeron que es que el tío es esquizofrénico y que no se está tomando la medicación, en fin. Siempre la lía el mismo. A los 3 minutos, la verdad que no, tampoco es que nadie sabe qué pasó. Bueno, a los tres minutos se tuvo que parar el partido, vinieron varias patrullas de policía. Yo llegué cuando ya estaba todo el pollo montado. Vale, cuando llegué, me puse a hablar con otros padres y le digo, pero es que este hombre no lo tendrían que dejar entrar al campo, si es que siempre el mismo. Con la mala suerte o la buena de que estaba pasando con la policía el entrenador, que es su hijo, tío, que me echó una mirada que me perdonó la vida, tío. Digo, ¿qué pasa? ¿Que me va a perdonar la vida o qué? Tu padre no puede estar en este campo de fútbol. Tantos carteles de dignidad, de deportividad. El propio club el que le tiene que prohibir la entrada a ese tío al campo. Que esquizofrénico y no se toma la medicación. Que me importa un carajo, tío. Que me importa un carajo. Que el otro día le tiró una silla a una criatura y una papelera. Mañana, bueno, si tú lo dejas pasar, pues mañana, claro, como no se toma medicación, pues mañana lo que hace es coger un cuchillo, le pega una puñalada a alguien y luego todo el mundo, ¡ay! ¡No se podía saber! ¡Oh! Coño, las señales estaban ahí. Por lo visto, una chavala en medio de la niña.

Si tú, primero no invite a jugar contra ti un equipo que es de los mejores de Málaga, porque te van a meter 10 o 12 encima, se van a reír de ti. Y va un día tus niños que van a pensar que son muy malos. Eso ya, empezando por ahí. Y segundo, pues si los del otro equipo vienen en plan vacileta porque se saben mejores, mira, señores, irse, que vamos entre nosotros. ¡Y ya está! Es la mejor cura de humildad que le puede dar a esta gente. Ya te digo, el partido a los 3 minutos se lió. Y por suerte o desgracia a mí no me pilló. Y ya te digo, ya luego llegó la policía, se calmaron los ánimos. Hostia, ya era el segundo entrenador. Los niños estaban echando una pachanga entre ellos mientras todo esto, ¿no? Termina la pachanga, sale el segundo entrenador. La policía me está... No es que me estuviera calmando, pero bueno, vaya tranquilo, güey, es verdad. No me pidieron ni la documentación. Fíjate tú si tenía yo razón o no. Lo primero que hace un policía es pedirte la documentación para saber quién eres, si tienes algo pendiente. No, a mí no me pidieron nada. Bueno, pues sale el menda este, que el segundo entrenador, que podrá tener 30 años, 27, 25, no sé. Vamos, que con esa edad, ser segundo entrenador... Escúchame, dedícate a otra cosa que para esto no vale, ¿no? Otra cosa es que lo haga por hobby o por ayuda. Bueno, pues desde lejos me dice... Pues que sepa que tu hijo está fuera del equipo, por lo que has dicho. Porque yo antes le había dicho a la madre, y ahora, esto que yo he dicho, la pagarán con el niño. Y el menda lo escuchó, y en cuanto salió del campo, pues entonces ya ahí se lió del todo. Ya, ahí ya sí la policía me tenía que sujetar. Yo, vente conmigo para afuera. A mí me salió ya la vena ahí malaquita. Vente conmigo fuera, hombre, vente conmigo fuera. Qué vergüenza, lo del fútbol base es que es una vergüenza. Te cobran por todo, luego ellos tienen ahí... El campo que se lo pagamos todos los malagueños. Luego el campo a los niños le ponen medio campito para entrenar porque a tal hora tienen que terminar todo porque vienen los alquileres, claro. A ti te dan una instalación gratis, no pagas luz. Cobras entrada que está prohibido. Y encima luego a las 9 pues, tienen que haber terminado todos de entrenar.

esta es la basura ultraligera. Señor, la basura que habría que sacar del fútbol base, tío, de verdad. Es que son esas cosas que están mal,

pero que uno las va dejando pasar. Bueno, venga, vale. Aquí tengo yo en el barrio también una lucha, porque hay un equipo de baloncesto que tiene el colegio, pero ahí la pista del barrio, pues la han puesto un candado. Y esa pista que pagan todos los vecinos, pues solo ellos llegan por la tarde, abren la pista, entrenan, juegan y se van. Sí, ahora que hemos estado de vacaciones todo el verano, pues ha estado la pista todo el verano cerrado. Los niños, pues a jugar un cuadrito, donde la gente encima saca a los perros a hacer su cosa. Yo que fui al ayuntamiento y a decirlo, que por qué no podíamos los vecinos acceder a esas pistas que son públicas. Bueno, y al final, pues se quedó igual. Fíjate tú, espacio público privatizado ahí por sus cojones. Qué vergüenza, de verdad, qué vergüenza. Y ya digo, en el fútbol base yo no sé cómo funcionará por ahí. Aquí en Málaga te dan el campo, hacen el campo y te dan las llaves. Cobran entrada, cobran por la ropa, cobran por los alquileres, pero no pagan nada, no pagan agua, ni luz, ni nada. Negocio del siglo. Bueno, pues esta es la basura de ultraligera. Hoy arrancó calentito, ¿eh? Es que, hostia, luego ya lo pensé fríamente. Digo, hostia, si me llevan detenido. Esto fue a las 5 de la tarde. Y a las 8 tenía que estar en la boda. Y hostia, si me detiene. Estaba mi niño, ¿no? El grande. En fin, Serafín. Venga, ahora vamos a poner para ahí.

0: mundo. Venga, que iba a decir jueves. ¡Es lunes! Además empieza la semana grande. Esta semana mire a Elche a la boda del año. Jueves y viernes, programa especial desde Elche, desde la casa de la novia con el pequeño Cuscús.
1: Que seguimos vivos.
0: Niño, me tiene que grabar a mí unos jingles. No sé, a ver qué se me puede ocurrir. Algo que diga. Con todos ustedes, Tito Tony. Bueno, ese que ya lo tengo, ¿no?
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0: Mira, Luisito Antoledo. No, Antoledo no, el de Alcobenda. Dice, buenos días, Marqués. No todos los clubes de fútbol son iguales. Evidentemente. Pero en todos hay mamoneos, ¿eh? Pero es cierto que algunos se hacen el agosto con los niños. Se te olvida también las subvenciones que le dan los ayuntamientos. Ya te digo, es que con mi grande, pasé un calvario, tío. Pero calvario, ¿eh? Yo estaba en un equipo, el Malaca. Había un niño que era muy bueno, Bueno, el niño no iba a los entrenamientos, pero no porque no quisiera el chiquillo, porque el padre no lo llevaba. Pero a los partidos tampoco lo llevaba. El entrenador se iba a casa del niño a por él. ¿Vale? Los otros padres decíamos, hostia, el niño no pagaba ni le daban la ropa, no pagaba mensualidad, absolutamente nada. ¿Qué pasa? A lo mejor tú te has encontrado algo así y no entiendes el porqué. Porque luego, si tú no pagas la mensualidad de tu hijo no juega. ¿Qué pasa con esto? Esto los clubes lo tratan como inversión. ¡Uy, este niño es muy bueno! ¡Este niño es muy bueno! ¡Este niño lo mismo come de fútbol! Entonces, si el niño en un futuro llega a ser profesional... Mira, te voy a poner el caso de Brahim. Brahim estaba en el tiro pichón aquí en Málaga, luego fue al Málaga y luego, pues todos sabemos, Manchester City, Real Madrid. Vale, bueno, pues tú imagínate que estando en ese club... Lo tienen un tratamiento especial. Pues dice, uy, este niño a lo mejor puede comer del futuro. Entonces, ¿qué pasa? Al final, si come del fútbol, el club, por los derechos de formación, va a trincar, o más o menos, ya depende del fichaje, ¿no? Entonces, algunos clubes, por eso tienen esta discriminación a favor de unos, jodiendo a otros. Bueno, que no pague, le damos la ropa. Pero si el día de mañana el niño vale para esto, pues nos va a caer 100, 200, 300 mil euros, lo que sea. Así que si no te explica por qué hay en el equipo de tu niño gente que no va a entrenar y luego es titular, que el entrenador va a su casa por él y luego a devolverlo, pues que sepa que es por esto. Bueno, vámonos al Prime. Tía, de verdad, hoy estoy... Tío, es que el otro día estaba hablando ahí en el parque... Vivimos con un nivel de envenenamiento brutal, ¿eh? De verdad. Creo que voy a tener que ir a pedir ayuda o algo. Porque... Y mira que intento aislarme. La tele no la veo. No veo la tele. Solo serie y película. Pero claro, luego te meten en el Twitter y te llega toda la basura del día a día. En fin... Vámonos al Prime, Sony, buenas tardes.
3: ¿Qué pasa, figura? No vea cómo viene tú hoy repartiendo, ¿eh? Se nota que cuando jugaba al fútbol era medio centro. ¿Cómo reparte, lío puta?
0: No, tío, es que hay cosas que me indignan. Ya te digo, el otro día estaba yo diciendo, tú verás que me veo yo. Pues como me detengan, no llego a la boda. Pero bueno, al final ya te digo, los propios policías decían, no, si es normal, si es el club el que tiene que tomar. Y yo decía, pues, le digo, pues eso, el club. El que le tiene que prohibir a ese señor entrar al campo, por muy padre del entrenador que sea, porque es un ruina, es un busca ruina. Y yo le decía al hijo, cuando discutí con él, le digo, es que el día que se vayan dos o tres a pegarle a tu padre, nos meteremos a separar, y si nos llevaba algún porrazo intentando separar, pues al final terminaremos metidos. En fin, ya digo, con mi grande viví yo un infierno y con el pequeño... voy a verlo, el pobrecillo. Siempre me estoy inventando excusas de que voy a trabajar. Porque es que ya te digo, escuchar a padre diciéndole a su niño en un córner, tíralo directo. O no la pase. Verdad, tío, ya he vivido mucha basura. No la quiero. Venga, Genaro, buenas tardes.
4: Escúchame, hace falta que le haga una visita a alguien, tú. ¿Cómo se llama? ¿Cómo se llama este individuo?
0: No, no hace falta, no. No hace falta, no hace falta. Además te voy a decir una cosa. El que le dijo, mi chiquillo, claro, el pobrecito se echó a llorar. El que le dijo que sepa que tu niño está fuera del equipo, por lo que tú has dicho. Ya tengo el media mierda, el segundo entrenador. Tendrá casi 30 años y ahí está, del segundo entrenador. Eso es progreso en la vida. Y lo normal es que el entrenador lo hubiera llamado ya, Lessi, que lo que te ha dicho este no lo tenga en cuenta porque el entrenador soy yo. Pero claro, él lo dijo el otro, pero el entrenador evidente piensa lo mismo. Ah, ¿qué he discutido con el padre? Pues, ¿cómo jodo? Ah, por el niño. ¿Cómo le hago daño al padre? Pues con el niño. Evidentemente el niño no va a volver ahí. Se va a ir a otro sitio. Además, es que ya te digo, la cosa es que se viene acumulando. Este señor, bueno, pues entrena un equipo, pero entrena un equipo para tener al hijo jugando. El hijo no es mejor que ninguno de los demás. Está gordete, pero está ahí en el centro del campo, el partido entero. En todos los equipos, cuando hay un penalti, una falta, pues todos los niños empiezan a mirar al entrenador. Entrenador, yo quiero tirarlo, yo quiero... En este sitio no pasa. En este sitio sabe que hay una falta, hay un penalti, el hijo del entrenador va a ir a tirarlo. El niño no se mueve, pero ahí sigue en el campo. A ver, yo entrenaba fútbol sala y tenía a mi niño el grande, pero yo sí lo tenía que quitar, lo quitaba. El día que se pasaba no salía titular. En fin, son maneras de ver las cosas. Bueno, Genaro, que no hace falta que me ayudes, tío.
4: Oh, bueno, ya está. Tú sabes que aquí estamos para proteger y servir. Proteger y servir.
0: Coño, eso da igual que Robocop. Venga, vamos a poner un temita. Perdonadme que hoy divague un poquito. Pero es que, ya digo, me he calentado tela este finde. Tío, es que hay día que... Que no, tío. Es que nos tienen envenenados.
5: Tuve que empezar.
0: Que revienta uno por algún lado.

0: tiramisú. Oye, me gustaría saber. Hostia, no he dicho ni el WhatsApp, ni he dicho. He ido al turrón. El WhatsApp del programa para que me mandes lo que te salga de los botones. 654-232-661. Repito, 654-232-661. Pero me gustaría saber si hubiera terminado en el talego. ¿Qué me hubieras llevado?
1: Si no estás tú.
0: Por ejemplo, el club de Barcelona seguro que me hubiera llevado Fuet. ¿Qué me hubieras llevado si me llegan a meter en el talego? ¿O quién me hubiera pedido un B&B? Así voy haciendo un sondeo de cara al futuro, ¿eh? Mira que nos hemos ventilado el primer bloque ya, 12:27. Ahora vamos con el Prime, ¿eh? Que hay Prime. Esto te va a sonar en Sonaos FM y emisoras asociadas.

¡Guau, qué bien suena esto! ¿Te puedes creer que el otro día la puse y antes de saber de quién era, digo, hostia, esto huele a Luis Fonsi? ¡Coño! Era Luis Fonsi. Me despido.

0: mola esto, mola esto. Me despido. Luis Fonsi. Venga, que ya vamos a cepillar el primer bloque. Estamos al lunes. Venga, vamos a esperar un momentito que está la emisora social que vuelven en 3, 2, 1. Ahí está, las 12:30. Me dicen por aquí, Tony, cuéntalo del Carrefour, Tony. De verdad que os gusta un salseo.
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2: Venga, ya estamos de vuelta. Vámonos a por el segundo bloque. Vamos, ahora cuento el Carrefour también, que ha tenido miga. Ha tenido miga el vídeo que puse el otro día. Pero mira la hora que es. No hemos buscado todavía a Manuel. Pero es que todavía no hemos hecho ni el Prime. Vámonos para el Prime, Sony.
3: Venga, hoy el Prime era a las 10 de la mañana. A ver, en el puesto número 5 está el Tomatito de Almería, que decía ¡Vamos, Mesías! En el puesto número 4 está Edu de Burgos. Buenos días, Tony, Sony, Genaro y Sonaetes. ¿Qué pasó? No me joda que el presentador está en busca y captura.
2: Casi, pero ya te digo, no llegó la sangre con cebolla al río. No llegó.
3: Venga, entramos en el podium. Puesto número 3, Joselito Archipa. Buenos días, gran sonado. Un fuerte abrazo y a la Madrid. Hola, guapa, ¿cuántos años tiene? Dice, 26, recién cumplido. ¿Ah? Y este jersey que suave, es nuevo. Dice, no, lavado con perlán. ¡Te pillé! ¡Oh, puta!
2: O sea, este es muy inteligente, va muy bueno, ¿eh? Uy, Oselito, este no es mi Oselito, este le han robado el móvil. ¿Quién eres? ¡Devuélvele el móvil a Oselito! Oselito es que me manda chiste a cuál más malo. A ver, ¿qué más?
3: En el puesto número 2, Raquel de Alcobenda. Buenas tardes, Tony y equipo. Vamos a por la semana. Feliz lunes para todos y para todas. Y en el puesto número 1, y por lo tanto el number 1 de hoy, el Rubén de Reynosa.
4: Pues acércate y me coge la cosa.
2: Oye. Enhorabuena, Rubén de Reynosa. Se lleva el Prime, ¿qué dice?
3: Buenas tardes, sonao. Soy Prime.
2: Pues sí. Y te voy a decir una cosa, Rubén. Ha sido Prime por dejadez de la gente de Yecla, ¿eh? ¿Cómo se nota que esos desgraciados están de feria que ninguno ha mandado para el Prime? Tengo uno de Yecla. Venga, este lo leo yo. El Miguelico dice, buenos días, noche, camastrones. Me voy a dormir que la noche en la feria ha sido larga. Hasta mañana. A las 6:37 de la mañana lo mandó. De los habituales que suelen mandar buscando el Prime, la Banner, Juanfran, Regina, el Prado, ninguno. Y no te extraña que hayan terminado todos durmiendo juntos. Bueno, pues, señor. Joder, ¿quién he dicho que ha ganado? Espérate. Joder, no sé quién ha ganado. Se me ha olvidado. Era de Reynosa, Rubén de Reynosa. Espérate, ¿dónde está? Aquí está, está escribiendo. Rubén, ¿a qué hora ponemos el Prime para mañana? No hay posibilidad de bar, ¿eh? Nadie puede apelar al bar. Rubén Reynosa. No le quites mérito. No le quito mérito, tío. Pero es que te la has llevado porque los otros han dejado la labor. Mañana el Prime a las 8. A las 8 de la mañana el Prime. Enhorabuena, don Rubén de Reynosa. Ya sabéis que el que más Prime acumule al final de temporada se llevará un striptease online mío.

clásico talaguero. Ya me veía yo en el pena de San Fernando. Ya me veía yo en la ducha. Qué pena, a ver, no me hubiera importado en eso.

0: Qué bonito es saber que estás escuchando esta canción y la estás cantando, ¿eh? Ah, sí, que no. ¡Los Chunguitos! ¡Me quedo contigo! Yo, de verdad, mira, yo no distinguía de los Chunguitos con los Chichos, ¿eh? De hecho, las Azúcar Moreno eran primas y todavía no sé si de uno o del otro. Qué bonito, ¿eh? Clásico. ¡Qué palma más bien toca! ¡Un saludito a mi compi Juanvi! 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Que le podemos hacer un huequecito aquí en Sonao FM. Me está dando la paliza aquí el tomatito de Almería. ¡Qué bonita! Si me da a elegir, me quedo con Sonao FM. ¡Oh! ¡Qué bonito, tío! ¡Qué bonito! ¡Tomatito! Cuento contigo. Me he partido la cara. He decepcionado a varias señoras solventes. Pero yo he pedido que en la boda del año, viernes y sábado, yo he pedido que dormí contigo, Pero porque te lleve el proyecto. No me falles, Tomatito. No me falles. ¿Qué he dicho?
1: Ya, pues yo entendí, no me falles. Puta.

0: y le responde al autor de la misma, ¿no? Esta ocasión, pues a la del merengue. Y no suena, no suena nada mal, ¿eh? No suena nada mal. Vámonos para el WhatsApp, se me está acumulando aquí hoy lo más grande, ¿eh? Venga, Sony.
1: Vamos, Quillo, sí, pues me tiene aquí hoy y me tiene aburrido, colega. Este es Alejandro en Yecla.
0: A ver.
2: Hola, Tommy, estoy aquí en...
0: Oye, espérate, ¿por dónde estás sonando?
2: Sí.
0: Míralo, ve, ya sacan... ¿Tú cómo te explicas? Míralo, ya se ha cambiado. Tía, pero ¿esto cómo se puede cambiar solo? Ahora.
2: Hola, Tony.
0: Hola.
2: Estoy aquí escuchándote en directo.
0: Venga.
2: Que sí, que esto del fútbol es una...
0: Una mafia.
2: Porque al final va todo de interés, te quiero, Andrés.
0: Ahí, ahí.
2: Porque al final, yo te lo digo por lo que pasó con mi hijo. Pero bueno, al final los entrenadores, bueno, los que se creen que son entrenadores, pues van sacando a los que ellos creen que son buenos, ¿sabes? Y al final pagamos todo. Y claro, al final si no te quejas, pues es una mierda total lo del fútbol.
0: Pues estoy totalmente de acuerdo contigo, Alejandro. Además, ya te digo, hombre, cada uno le duele su niño, tío. Y yo lo que le decía, a uno, tío, es una escuela de... Vamos, hay dos tipos de fútbol. El competitivo, que es donde tienen que ir los mejores, pero los otros son escuelas. Tío, si en una escuela tampoco juegan los niños, pues ya me dirás tú. ¿Verdad? No. A ver, que sí, que a todo el mundo le gusta ganar, que luego te dice el entrenador, es que yo no puedo meter a un niño que va a perder partido por su culpa y estoy faltando el respeto a los demás. Bueno, pues hay opciones. Yo cuando estuve entrenando en fútbol sala, pues tenía un chiquillo que era autista. Era muy malo también el chiquillo, ¿no? Pero bueno, el padre me decía, mira, yo con que juegue dos o tres minutillos, porque el padre lo tenía en el fútbol, más que para jugar fútbol, pues para que se integrara, para que hiciera amistad con otros niños. Pues ya está, pues yo, ¿verdad? Porque le daba dos o tres minutillos. Pues mira, que la cosa está igualada, pues antes de que se estropee para un lado o para otro, pues venga, pues le voy a dar un minutito ahí. Oye, que nos estaban goleando. Pues ya está, oye, que quedan 10 minutos y vamos perdiendo 6-0. Pues ya está, pues le daba los minutos a los chavales que menos juegan. Es que es tener un poquito mano derecha, que a todos nos gusta ganar, evidentemente. Pero el mamoneo de los clubes es que hay que decirle a la gente, los clubes, en vez de mirar por la pasta, lo que tendrían que decir a los entrenadores, esto es una escuela. De hecho, donde estaba mi niño, escuela de fútbol Puerta Blanca. Y ya te digo, mi niño, de este hombre, mi niño de medio centro, le da 200 vueltas al de él. Es muy limitado. Claro, como el padre, el entrenador, pues tira falta y tira los penaltis, entonces pues parece bueno. Y encima ya te digo, es que fui calentito el otro día, la movida esta, con ganas ya de el cuerpo me pedía marcha. Porque ya te digo, en un equipo donde solo uno tira... Bueno, me dice mi niño, hicieron un papel para tirar los penaltis en caso de empate y el primero, el segundo y el tercero lo tiraba él. Digo, ¿cómo? El padre había puesto... Claro, como un amistoso va a ser lo que le salen del bolo. Bueno, pues el padre había puesto que en caso de empate, si había penalti, el primero, el segundo y el tercero lo tiraba su hijo. ¡Ahí! ¡Su polla toda! Y ya te digo, en el puesto medio centro, mi niño, es muy flojo para otras cosas, pero eso se le da bien. Bueno, pues ¿qué hace? Pues para que no le haga sombra a su niño, lo mandó al lateral. En fin, los mamoneos, que es que volver a vivir estos mamoneos, tío.
3: Oye, ¿qué pasa, Tony? Dale caña el lunes, que te la ha puesto difícil el Mateo, ¿eh?
0: Sí, no sé, no he escuchado
3: Tony,
0: nada.
3: Tony, si te meten en el talego, yo te llevo tabaco. Tabaco no te va a faltar. Pero ya no, sé que no fumas.
0: A ver, no fumo.
3: Pero lo podrás canjear por otras cosas.
0: Es verdad, escúchame. En el talego, el tabaco es un metal precioso de eso, ¿eh? Es verdad. Y la ha dado, le ha dado. Ángel de Villa del Rabo.
4: Mira, Tony, buen lunes.
0: ¿Por qué suena todo?
4: Lo tengo clarísimo. Yo a la cárcel te llevo un Satisfyer masculino para que no te falte de nada, rey.
0: No entiendo por qué hoy suena los WhatsApp tan flojos. Oye, esto se me ha movido un cable mío o algo, tío.
5: Esto no.
0: Esto, espérate, voy a mirar, esto se me ha tenido que mover un cable o algo, porque esto no suena como tiene que sonar. Espérate, que te voy a poner una canción. Ahí está, voy a mirar a ver qué carajo ha pasado aquí. Pero esto, el canal del WhatsApp, no tiene por qué sonar tan flojo. Parece que se ha salido el bot. cable o algo. 12:48. 654-232-661, el WhatsApp del programa. ¿Qué me llevarías a la cárcel? Si me meten, ¿qué me llevarías? ¿Me pedirías un B&B? A ver qué se te ocurre. 654-232-661.

Oye, Tony, buen lunes. Oye, yo lo tengo clarísimo. Yo a la cárcel te llevo un Satisfyer masculino para que no te falte de nada, rey. Oye, Tony, buen lunes. Oye, yo lo tengo clarísimo. Yo a la cárcel te llevo un Satisfyer masculino para que no te falte de nada, rey.

0: La madre que me parió. Si no cuentaba el que refume, voy. Ahora lo cuento en la siguiente hora. Que este fin de semana se podría considerar como el de Haciendo Amigos. Oye, ¿habéis visto que ni siquiera apareció la Vane para decir aquello de...
1: ¡Plangazo total!
0: ¡Uy, mira, ve! Algo ha pasado aquí, algo ha pasado. La voy a sacar y voy a meter otra vez, a ver si eso.

Noto ese canal muy extraño, algo le ha pasado. Venga, el Goe de Zaragoza decía a las... Hostia, si ha madrugado este hoy a las 4:55. Buenos días a todos, Tony, Genaro, Sony y Manuel. Espero que todos estéis bien. Y al cuñado, que te va a faltar espacio en el estudio. No, no, no, si el cuñado no está... Cuñado no está aquí, ellos están en el bar. Lo que pasa es que todavía no puedo contactar con ellos. No sé ni dónde andarán. A ver. Yo creo que aquí alguien me ha tocado... Alguien me ha tenido que tocar este fin de semana esto. Yo no sé si mi madre... Le he dicho a mi madre mil veces ya, mamá, no, no. No, la mesa... No. Mira que le pongo un cristal de esto de plástico a la mesa. Bueno, pues nada. Luego dice que la pantalla tiene mucha mierda. Mamá, que no me limpie la mesa. Que la pantalla coge mucha mierda. Si no por mí te come la mierda. ¡Ah! ¡Ay! Se me ha apagado una pantalla. La del WhatsApp se me ha... No te digo yo que hoy está todo tela de raro, pero raro.

Decía tiri tiri pensando en ello. No, no. Todos decíamos tiri tiri pensando en don Mauricio Colmenero. Qué gran presidente de gobierno sería Mauricio Colmenero, ¿eh? En coalición con Antonio Recio, eso sí. Venga, y así, como el que no quiere la cosa, terminamos la primera hora. Que en el plano técnico ha sido una mierda, pero tú no te has dado cuenta. Aquí estoy peleándome con los cables, con los botones. Tres calambrazos me ha dado ya la churra. Bye.

Ella sé lo que ha pasado. Yo no entiendo cómo se cambian las configuraciones solas. Este es el Diaboli. El Diaboli se mete 40, sin que yo me dé cuenta y

Esto se llama Sinvergüenza. De eso aquí hay poco, ¿eh? De eso aquí hay muy poquita. Pero aquí hay mucho golfo, mucha golfa, siempre desde el cariño y el respeto. Y el buen rollo. Aquí a nadie, nunca a nadie se le insultará con inquina, con odio, con mal rollo. Siempre, en caso de tener que insultar, será con agrado y buen... Bueno, con agrado y respeto.

que lo tiramos, ¿eh? Nada, 40 segunditos que vuelvan las emisoras que estamos en la deco. Bueno, estamos escapando bien el día, ¿eh? Estamos escapando bien el día. Las cosas raras que están pasando hoy. Esto se desconfigura solo.

0: 1. Ahí está, ya estamos en la 1 de la tarde. Bienvenido, bienvenida. Esto es Te va a sonar el Club de los Sonaos en Sonaos FM y emisoras asociadas. Oh, y veis, ahora no va esto. Esto me estoy volviendo loco. ¡Me estoy volviendo loco!
1: Te va a sonar con Moni Solís.
0: Mira. ¿Te digo yo? Esto se llama Abril.

0: señor Benito Camelas.
1: Ay, Juan, por Dios. Ay. ¿Puede venir a ayudarme?
0: ¿Otra
1: que
0: vez?
1: Me cayó en la ducha.
0: ¡Mamá, mamá! ¡Pero mamá! ¿Qué no estás tú que el papa? De verdad, ¿eh? De verdad, de verdad.

0: señor. Ella nos dio la vida. A veces nos olvidamos mucho, ¿eh? Mira, quiero, os voy a pedir una cosa. Cuando veas a tu madre o a tu padre, plántale un beso. Y cuando diga, ¿y esto? ¿Y esto? El de la radio me la ha pedido. Cuando te encuentres a tu madre, a tu padre, pégale un beso. Porque tampoco sabrás ya cuándo podría ser el último. ¡Qué bonito esto! Benito Camelas, es abril. Como dijo la del programa, el antónimo de abril, Cerral. Venga, voy a pegarle yo una chuchón a WhatsApp, tío. Creo que nos vamos a quedar sin meter al Manuel. Es que hoy la técnica está fallando. Hola, Tony, soy Inma de Medellín. Ángel me mandó la aplicación para seguirte. Otra zona más. ¡Ole! ¡Ole!
1: Hola, Tony, buenos días.
0: ¡Hola!
1: Yo te llevaría una muñeca hinchable. ¡Adiós! Por si acaso el Satisfyer de Ángel no te mola mucho.
0: ¡Adiós! Y si a mí me gusta otra compañía, ¿qué pasa? Llame, y una muñeca no. A mí la muñeca allí yo creo que me la roban. Antes de entrar ya me la han quitado. Yo creo que antes de entrar ya me la han quitado. Pero que me la han quitado antes de entrar en la puerta, vamos. El que vaya para despedirme, ese me la quita. 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A ver, dice la tomatita. Espérate. Sonaico guapo. Espérate, ¿qué me está dando hipo? Joder, hipo, tos. Tío, de verdad, alguien me está haciendo vudú hoy, ¿eh? Sonaito guapo, señor Solígenaro. Buenos días, estamos en la recta final. Nos vamos de boda, dice Isabel Odulia. Y otra cosa, Antonio Solí, no he oído mi saludo aún. Me tienes contenta. Ahí está, ¿eh? Ahí está. De hecho, mira, te lo voy a demostrar para que veas. Si no sale, porque eso sale de manera aleatoria. Pero está, mira, te voy a buscar. Aquí estás, mira.
2: Hola, soy Isa la Tomatita y soy una zona.
0: Es que soy mucho y cada tres canciones suena uno. Eso es que no escuchas lo suficiente la radio. Por eso no te has oído. ¿Un qué? Un estrichi, me río. 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A ver, que yo quería... Ya, oye, los niños ya están en el cole, ¿no? Creo que los niños ya están en el cole. A ver esto.

0: A ver, hola Chispita, ¿qué tal estás? Sony, Genaro, venga, vamos por el lunes. Abrazo, besos, happy, happy. Luis Miguel de Torre de Alameda. La Mari Carmen, la del Palao, dice, yeah, buenas tardes. Tony, Sony, Genaro, qué bien se está de fiesta. Yo al Taleco te hubiera llevado un colacao y mi compañía. Va, llámame el colacao nada más, Mari Carmen. El colacao nada más, hija. Hola, Tony, yo te llevaría tu mesa de mezcla para que en el Taleco siguieras con la emisión de Sonar FM, dice el Juanqui. Joder, joder. Tú lo que quieres es que yo no retransmita en directo una sodomización. Evaristo en Hernani, aupa, sonaos. ¿Qué tal el fin de...? Voy a ver, calentito, calentito, tío. Un abrazo grande para ti, siempre a dos arrea. Venga, ahora voy a contar lo del Carrefour. Este lo hemos leído ya. El Piñe de Caudete. Buenos días, Tony. He estado estos días ausente porque era la fiesta de Moro y Cristiano en Caudete y estaba de vacaciones. El chiste de hoy vale por toda la semana pasada. Venga, a ver, a ver. Yo voy a poner el puntero en el koala, ¿eh? ¿Sabes cuál es el mamífero que más alto vuela? No. El conejo, una azafata. La madre que me parió, tío. La madre que me parió.
1: Cuando un tonto se agarra una reja, si no lo arranca, allí la deja.
0: ¡Ya va a la 1:10! A la 1:10 sale el primer koala. ¡Qué chiste más malo, por favor! Buenos días, mi gran compañero. Saludos desde Johnny DJ Radio en Barcelona. Un abrazo de este quien te escribe, Tony. ¡Dos para ti! El Mateo. Dice, en Mallorca un equipo le dio los papeles a un inmigrante para que pudiera jugar en su equipo y lo tiene cerrado de lo bueno que... No, pero lo mismo está ahí, hay un escape legal para luego hacerlo bien. Claro que ya te digo, son inversiones, da igual que no paguen ni nada. Si este un día es futbolista profesional, pues vamos con un pelliquillo. Son como mini inversiones que hacen los clubes, que evidentemente está mal. Pues tú pagas y el otro no. Están diciendo que tu niño no va a llegar a nada.
2: Buenos días, Tony. ¿Qué pasa? ¿Cómo va el lunes? Escucha, corta lo del padre del entrenador, pues me estás poniendo me estoy poniendo de mala hostia.
0: Adiós.
2: ¿Cuándo es el próximo partido de tu hijo? Que ya, voy a ir yo el representante de tu hijo. Verás que pronto le quito yo la tontería al gilipollas ese.
0: Ahora necesito yo, que te pincho, lo necesito. No va a jugar más ahí, evidentemente, Pepe.
2: De la primera vez que levante la voz, se queda sin dientes. Y cuando venga su hijo, el entrenador, se queda sin dientes también. Pero pronto. Madre mía, gracias que Dios no ha querido que yo tenga hijos. Porque a mí un gilipollas de esos me dura el saque inicial.
0: Pues el tema, tío, que te hacen daño. Escúchame, este que yo te digo, el padre del entrenador, que es el que la lía por todos lados, después nadie le va a pegar, tío. Pasó por al lado mía. Luego ya cuando prácticamente se calmó todo, pasó por al lado mía con la cabeza agachada y me miró. Pues yo creo que ese hombre sabe que eso está mal. Si encima es esquizofrénico y no se toma la medicación, pues algunos momentos de lucidez deberán tener. Además, me aguardaría yo de pegarle a una persona. Bueno, ni a una persona así ni a nadie, ¿eh? Yo tengo 37 años. Y yo no sé lo que es hacerme daño en una mano por pegarle a alguien. No. Pero ya te digo, hay veces que, bueno, pues todos somos humanos, nos terminamos calentando. Pero cuando una situación se ve que va ahí escalando, coño, pues si hay alguien que puede poner, tendrá que hacerlo, digo yo. A ver. David de Torre la Verga dice, pues yo te llevaría a la cárcel. Vaselina y Emoal. Hostia, ¿Emoal pa' qué, tío? ¿Emoal pa' qué? Llévame colirio, coño, por si se me sale la bolilla del ojo. De verdad, es que gente enferma la que me escucha a mí. Buenas tardes, sonado, Tony. Yo te llevaría tortica frica de esa que te gustan a ti de aquí de Yecla, dice Juana. Uy, qué rica, tío. Pues mira, te voy a decir una cosa. Hasta que yo no fui a Yecla por primera vez, nunca la gente pedía las tortas fritas con bacon, mayonesa y huevo. Por lo visto, eso era una aberración. Y ahora, pues se llama Ponme un Solís. Es una torta frita. La torta frita sabe a churro, pero es como un crepe de churro. Y por lo visto, lo típico es echarle cosas: anchoa, tomate, jamón, queso, pero no mayonesa.

Como si aquí en Málaga pues cogiera un churro y lo moja en mayonesa. Pero yo qué sé, a mí me gustó aquella combinación. A ver, dice Guapera de Alcorcón, yo tengo 3 hijos jugando y es un fruto mamoneo. Ya no hay escuela ni formación. Son empresas que generan y mueven mucho dinero. Son negocios. Yo te voy a llevar una casete con tus mejores temas cantados por ti. A ver lo que tardaba tu compañero de celda en darte boleto. Hostia, pues tengo ganas de cantar. ¿Tengo ganas de cantar? ¿Alguna sugerencia? Mira, ¿qué queréis que cante? ¿Qué queréis que cante? Os lo canto.

0: propósito. Dani Martín, espérate, voy. Quiero yo cantar una, pero estoy mirando por aquí a ver si hay alguna sugerencia o la elijo yo o en fin, os doy un minutillo. Voy a yo a repasar por aquí. Hoy nos vamos a quedar sin meter a Manuel, tío. Vamos a quedar sin meter a Manuel. No estoy viendo venir. Miguel, en Valencia, dice, ten cuidado. Tío, no puedo abrir yo esto ahora. Juan Luis, en Madrid, dice, yo te llevaría al equipo para que pudieras seguir haciendo el programa. Tío, de verdad, por interés todo, ¿eh? Buenos días, pequeño ruiseñor, me queda poco para frungirte. Dice Luis de Toledo. A tu pregunta yo te llevaría un cacho de pan duro. Que no cante, desgraciado, que va a llover para la boda. Joder. Juan Manuel en Murcia. No, Juan Manuel no, José Manuel en Murcia. Buenas tardes, Tito Tony. Saludos para todos. Soy Brain. Luis Miguel dice, Tony, es necesario que cante. ¡Cállate! ¡Que te calles, hostia! ¿Qué quiere, tío? ¿Qué quiere? Madre mía, tío. Por culo quedar ciego, ¿eh? ¿Habla o no va a hablar, chiquilla? De verdad que es que...
1: Buenos días, trastornados. Yo te llevaría las casetes que tengo aquí de gitaneo.
0: Joder.
1: Y entonces allí parecería más macarra. Oh. Más macarra todavía. Nadie tendría cojones a meterse contigo.
0: Pero porque tendríais que llevar cordones de oro y cosas así, ¿no? Hostia, hace mucho que no canto la de lo dejaría todo. ¿Queréis que cante esa? Venga, voy a cantar esa, voy a cantar esa. Joder, hace mucho que no la canto. Venga, va, ahí va. Uy, pero te la que no la canto, vamos.

hablando está de del Chayanne. Bueno, mucha gente, cuando me caracterizo, piensa que soy Chayanne de verdad. Vea, déjame, voy a cantar.

Esta llevo mucho tiempo sin cantarla y tengo que encontrarle, digamos, otra vez la identidad. Este lenguaje técnico que yo te estoy hablando, tú no te vas a enterar porque, bueno, eso solo entendemos los artistas.

0: ¡Joder, la puta que parió! Oye, y los mocos ahí no se me iban. ¿Qué trabajito me ha costado terminar la canción? ¡Ojo! Es que estoy todavía malo. Tengo ahí lo que viene siendo una mucosidad. Y, joder, se me ha hecho la canción más larga que... ¡Uy, qué largo se me ha hecho esto! Bueno, pues ahí estaba. Lo dejaría todo. Yo tengo que cantar más. Tengo que cantar más porque se me olvida cómo eran las canciones. A ver, Juana dice... Joder, cabronazo. ¡Qué bonita! ¡Tengo la gallina de piel!
1: Oh, oh. En pedazos este corazón, mi piel también la dejaría.
0: ¿Qué pasa?
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0: ¡Ah, que está cantando conmigo!
2: Oh. ¡Ole, ay, mi Tony! ¡Sí, señor! ¡Bravo! ¡Le tus huevos ahí!
0: ¡Toma, Mateo! ¡Chúpate esa! A ti te da caña y mira qué cosa tan bonita me dice a mí el Pepillo de Fuente del Villa.
3: Tony, te tenemos que desplegar a ti con un par de altavoces y un micrófono en la frontera de Ceuta.
0: Ahí,
3: verás cómo no entra nadie.
0: Tú verás, seguro, seguro. Venga, ahora vamos a hacer la desco. Y a vuelta de la desconexión, contaré lo del Carrefour.

0: Venga, ahí está, 1:30 en punto. Vámonos a por el último bloque. Me estoy asando de calor. Mira, tú no te puedes imaginar la gana que tengo de que llegue. De verdad, tengo una gana de que llegue el frío. No te lo puedes tú ni imaginar. Inma dice, hola Tony, yo la iba cantando contigo por la calle y me miraban, me encanta. Pues es que es muy bonita. Y hay mucha gente, bueno, mucha, la mayoría me dice que le gusta más como la canto yo que la del propio Chayanne. Oselito Archipo dice, qué bonito lo del beso a la madre y a los padres. Por desgracia yo ya no los tengo, pero no hay día que no me acuerde de ellos. Pues por eso mismo, tío. Quien todavía tenga el papa, la mamá, en cuanto se los cruce, plántale un beso. Diría, ¿qué pasa? Nada, mamá, que el de la radio ha dicho que te dé un beso, papá. Pues nunca sabemos cuándo será el último. A tu hermano también, porque, por ejemplo, el amigo indignado, si fuera hermano mío, este va para abajo. Y Luisito Toledo, le quedan dos telediarios y el primero ya va por los deportes. Así que no pierdas la ocasión, no la pierdas. Uy, mira, el amigo indignado.
1: Puto guarro.
0: Habla bien asqueroso.
1: Qué bonito musical tienes en algunas tiendas. Me encanta. Puto guarro.
0: Pero puedes hablar bien, desgraciado. A ver, Ángel de Villa del Rabo.
2: Ahí te va el chiste.
0: Venga.
2: Oye, tío, ¿qué te ha pasado? Que vienes todo colorado. Y dice, macho, que me he quedado dormido en la playa y me he quemado vivo. Y has ido al médico. Y dice, sí, ¿qué te ha mandado? Y dice, pues una pomada para las quemaduras y una caja de Viagra. Y dice, bueno, ¿y la Viagra para qué? Y dice, pues para que no me roce la sábana cuando te ha acostado.
0: Joder, Dios. Ángel, el chiste, bueno, no es muy malo, pero te tengo que dar el koala.
3: Cuando un tonto se agarra una reja, si no lo arranca, allí la deja.
0: Ángel, ¿cuántas veces tengo que decir que no mandéis audios mientras hacéis caca, tío? ¿Cuántas veces tengo que decir que suena, que se nota, que los que estamos acostumbrados al medio radiofónico lo pillamos rápido, tío? Que no mandéis... No, joder, tío, es que este me grabó este.
4: No mandéis más WhatsApp sin nombre. No mandéis más WhatsApp sin nombre.
0: Bueno, pues por favor, olé, olé, olé. Por favor, no mandéis más WhatsApp. No mandéis más WhatsApp. Desde el baño. Yo sé que es caqueáis para que el jefe nos vea y tal cual, pero es que suena muy mal. Luisito dice, qué bonita, me acaban de hacer la cistoscopia y se me ha puesto dura. ¿El qué? ¿Qué una cistoscopia? ¿Y a ti qué te meten, Luis? Porque tú mides 1,10 a la proporción del cuerpo, la churrilla. ¿A ti qué te meten? Un clic de esto de pillar los papeles. A ver, joder, otra vez ciego.
5: A ver, Tony. Hostia, ya. Si no te di por culo yo, ¿quién te lo va a dar? Hostia. Con lo que te quiero yo. Y con cariño, hostia.
0: Oye, Luis Miguel, ¿tú cuándo haces la mo como apunta, tío? Perdón, ¿eh? Es una tonta mía. Es que para que no lo sepa, Luis Miguel, este hombre no ve, va ciego todo el día. ¿Y cómo apunta, tío?
5: Pero calla, no cante ninguna canción. ¿Y qué estoy escuchando? ¿Que vas a ir a la cárcel?
0: Sí, bueno casi,
5: pues
0: casi.
5: Yo te voy a llevar tequifresa, no te falte de nada, ¿vale?
0: Ese sí.
5: Y un bocadillo de jamón,
0: ese,
5: pero de bueno.
0: Ese
5: ¿qué
0: sí.
5: ¿Qué te parece?
0: Ese sí. Sí, señor.
5: Pues vamos a ver, desgraciable. Si hagamos lo que hagamos y digamos lo que digamos, vas a hacer lo que te dé la gana.
0: No.
5: Es que canta lo que quieras. Es que es persona, 10 personas. Si vas a hacer lo que te dé la gana, desgraciable.
0: Joder.
5: Anda, si pasa igual con el Pry, hace lo que quiere, golfo.
0: Escúchame, no le hagáis caso a este que va todo ciego. Os voy a dar dos opciones. Sony 34. Hasta el 45. Podéis decirme si queréis que cante Amante Bandido. O ya sabéis que yo soy un gran dominador de otras lenguas. El New York. Tenéis 10 minutos para decidir si canto una o la otra. El Juanan dice, venga, no lo dude, cántala. Hostia, es raro que el Juanfran no me haya escribido, ¿eh? A la hora que se acostaría el desgraciado esta noche, que ni Prime, pero es que tampoco apareció la Vane ni el Fraude. Vaya fiesta, porque esta noche ya va a ser más flojita, creo yo, la Feria de Yecla. Porque ya creo que mañana trabajan muchos de estos desgraciados. A ver, dice Pepillo de Fontanilla. Por supuesto que tiene que cantar. Venga, canta, canta. El Piñe de Caudete dice, canta mi amante bandido, porfa. Maitecho de Donosti dice, buenas tardes, Tony. Cántala, cántala. Especificadme si queréis que cante Amante Bandido o New York, New York. Oye, qué puntazo ha sido el otro día en uno de los momentos de lucidez. Tengo poco, pero el otro día tuve uno bueno. Y es que el cartel promocional que yo pongo en redes sociales para anunciar el Te Va a Sonar, cada día voy a poner un oyente. Y se ha desatado la locura. Tengo ya carteles hasta Navidad, por lo menos. A ver, Oselito dice, no has leído los chistes de antes, mamón. Es que no habían salido, ahora sí. Eres un tío sincero, me caes bien. Se votó a mí, no. Joder. Churri, ¿qué fue lo primero que pensaste cuando me conociste? Dice, o cae esta o me muero virgen. Joder, Dios. A ver, el último sí lo mejora. Paga el rescate o no volverá a ver a su mujer. Quiero hablar con ella. Paco, Lola, el jamón de la nevera todavía se va a comer.
1: A ver, si tú te cruzabas conmigo por el pasillo ahora mismo, pero vamos, imaginando
0: sí.
1: mucho
0: sí.
1: que coincidiéramos en el mismo espacio, en el mismo lugar.
0: Escúchame, que tú y yo hemos hecho pipí juntos. A mí va a venir tú ahora a tirarte el pegote, que tú y yo hemos hecho guerra de espadita.
1: Al mismo tiempo. ¿Me darías un beso a mí? ¿Lo has dicho hace un rato que a mí me darías un beso?
0: No, porque
1: ya nos queda poco tiempo al osito y el torneo de mí, pues ya vamos camino abajo.
0: No.
1: Hostia, me has hecho llorar, tío. Me has hecho llorar, puto guarro.
0: Mis labios solo tocarán labios de señora solventes.
6: Zaraza tu puta madre.
0: No ve, el otro ya se ha dado por aludido. Madre mía, la gente la piel tan fina que tiene. Dice Ángel de Villa del Rabo que no está en el baño, que está en la obra y hace eco. Entonces, ¿qué estás en un patio?
6: No mandar más WhatsApp desde el baño, por favor.
0: Este bueno, este me lo guardo para el maquinillo, me lo guardo. Gracias, Checho. Mira qué bonito, tío. Esta se me ha puesto a mí ahí cantarla. Me falta el tiempo para ponerme a prepararla. Me tiene loco este tema, pero loco, ¿eh? 100 años. Es otra versión, ¿eh? No es la balada. Carlos Rivera, Maluma y Calibre 50. Mira, el que yo gasto de cacharra.

0: Malo, mi Pati. No cantes.
1: Porque al igual.
0: Ahora voy a cantar las dos, Pati. Pati. Pati. Voy a cantar las dos. Poca vergüenza, de verdad. Voy a hacer, con vuestro permiso, voy a hacer un pipirri y voy y os canto las dos. Ya está, por cortesía de Pati.

Y Juan Villa llega a las 5 con el F maniático de la zona FM. Dice que qué bueno el mix de Corazón de Acero con el APT de Bruno Mars. Oye, te la voy a meter una mijita nada más. Antes de cantarte yo la que te he dicho, te la voy a meter una mijilla nada más. Pero esta que te voy a poner es la canción que los... Espérate, voy a poner... Es que no sé dónde la tengo. Espera. La canción que los novios de la boda del pasado sábado eligieron para el baile nupcial. Y no la... De verdad, no la conocía, ¿eh? No la conocía, pero vaya preciosidad de canción. Te la voy a meter en una mijilla. Y la canción también, para que tú la escuches. Mientras preparo yo la que voy a cantar. Escucha esto. Es Bruno Mars, ¿eh? Lo arriesgo todo. Cantando en castellano. Yo digo, me quedé flipado. ¿De cuál queréis antes? ¿New York, New York? ¿O Amante Bandido? A mí me da igual, ¿eh?

¡Qué preciosidad de bolero, eh! Repito, es Bruno Mars. Es la canción que los novios eligieron el otro día para el... para el baile nupcial, para la apertura de la fiesta. ¡Qué cosa más bonita! Venga, otro día te la meto entera. Y la canción también. Porque ahora toca... Venga, gracias por cortesía de la Patty. En vez de una canción, voy a cantar dos. En New York, New York, Diamante Bandido. Ahí va la primera.

Qué bonito, por favor. Qué bonito. Esto lo he hecho yo desde el corazón en homenaje a esas casi 3.000 criaturas que perdieron la vida en el pasado 11 de serpiente, pero del 2001. Joder, cómo ha llovido ya. Venga, pues ahí estaba la primera por cortesía de la Pati. Y va la segunda. Dice la Pati, si Sinatra levantara la cabeza, te daba dos hostias como dos panes. Ya, ya. Qué mala, qué mala. Si la endivia fuera piña. Venga, dejadme, coño. Voy a cantar. Yo.

amor. Hostia, me encontré en la feria de Málaga. Miguel Bosé tuvo mi caseta. Hostia, me dijo, hostia, Tony, a día de hoy cantas tú mi canción mejor que yo. Y le dije, lo sé, Miguel, lo sé. Y me dijo que la podía cantar gratis cuando quisiera. Estaba todo pagado.

0: Y yo, ay, de a tú. Señores, me voy.
1: Tiros a tomar por el culo.
0: Venga, leo los WhatsApp que queda. Mira, la mané, digo yo, la Pati, arréglalo ahora. Esta sí que la haces bien. Se ve que lo del mariconeo te va mejor. Pero bueno, tendrá poca vergüenza, Pati. ¿Qué poca vergüenza?
2: Paraza tu puta madre.
0: Muy bien dicho. Vea, leo los WhatsApp, que quede, me piro. Es piñe.
3: Lo de calibre 50 supongo que será en milímetros, como la pala.
0: A ti te
3: voy a poner ese de tono de WhatsApp.
0: Bien, bien, bien. La vida, niñola.
4: Tony, ¿está aquí la canta, Rafael? Tú.
5: Está muy bien.
0: Tu prima, tu prima desgraciada la canta. Vea que estamos en el 15 segundos, estamos en el post-prime. Tomatito de Almería. Hostia, tiene aquí una caja de preservativo y un gel de placer. Exoti escape de coco.
5: Me dais ternura.
0: Joder, pero eso no será para mí, ¿no? Se pone talla S, tío. Yo necesito XXL para el cerebro de la bestia. Amante bandido, cómprame la lotería. Dice, hostia, al final me voy, no contar lo del Carrefour. La madre que me parió. O, escúchame, Gloria, al lado del campo furbo, tuve la movida el otro día. ¿Es donde está la administración esta? Adrián quería el amante bandido. Nueva York quería Don Javier H. Roberto Zamorano.
6: Yo no quiero que cantes ninguna de las dos canciones que has dicho. Vale. Yo quiero que salga Manuel Sánchez Sánchez.
0: Voy, no.
6: Es más divertido que irte a cantar a ti.
0: ¡Hostia! ¡Estamos por Prime! Juanito de Copenhague quería el New York, New York. A ver, Luis Miguel de Torre de la Alameda. Ojo, este se va a llevar el post Prime porque ha mandado un audio de 18 segundos.
7: A ver, Tony. Yo, chaval, a ti no, porque orino sentado. No como los guarros como tú, que os orináis fuera. Y así ya pasa, que vas a los baños y ahí y llega el agua hasta los tobillos, que no atináis a nada. Gorrinos, perros.
0: Pues claro, es que tú vas a lo seguro. Como es ciego, pues se sienta para hacer pipí y va a lo seguro. Pues habrá que verte a ti colocado y que se te olvide sentarte. O bueno, en los baños que hay por ahí, que están asquerosos, yo no creo que te sientes ahí, ¿no? Tú no puedes echarle el chorrito de pipirria a la arañita negra que pegan ahí en el váter. Luis dice, quiero que dejes de cantar o que te entre una diarrea como llueva, verás. Maite ha hecho un honesto y dice, quería amante bandido, dice, tiene una Bruno Mac con la Karol G que quita el sentido. Pues ya te digo, he descubrido yo esta el otro día. Qué cosa tan bonita. Joder, por momento me sentió la gran manzana. ¡Bravo, bravo! Dice Juana de Yecla. Hombre, es que el New York, New York. Está mal que yo lo diga, tío, es que la clavo. Si John Sinatra levantara la cabeza, me felicitaría.
8: ¡Hala! Ya la habéis conseguido. Dos canciones seguidas. La madre que me parió. A ver quién se echa la siesta hoy. Joder.
0: Oye, a las 5 llega Juanvi, ¿eh? Con el efemaniático.
9: Madre mía, si Sinatra levantará la cabeza.
0: Ya estamos.
9: Faltando. Y más con el gallo atropellado que le has metido al final.
0: ¡La mierda para ti!
9: Espérate, todavía se viene arriba. Mira, madre mía. Madre mía, que se ha venido arriba. Madre mía, qué desgracia.
0: Lo remata con un quejío, tío. De verdad que es que criticones, tío. Oye, Luis Miguel Torres de la Alameda se lleva el post-prime, ¿eh?
10: Es pop para mí, para el señor Risqueto.
0: Y yo acabo de... Escúchame, el señor Risqueto, tío, bueno, te va a tener un guantazo. Pongo el otro día el post. Si queréis que os ponga en los carteles de promoción de Te Va a Sonar, pon una foto aquí, que se os vea bien la cara. Y el desgraciado me pone una foto de con el niño y con la señora... Y no se le ve la cara a ninguno. Este es el nivel. Es que no pida más. Este es el nivel.
11: Vamos a...
0: Espera. Que es que encima lo de que se ve la cara lo puse en mayúscula, ¿eh? Que lo puse en mayúscula.
11: Vamos a por el post-prime.
0: Bien.
11: Opa, como lo has clavado, Tony.
0: Don Edu de Burgos. Sobre esta base componéis como... El Juanqui decía, ¿sois post-prime? Lo que tenéis. ¡Ole, eres lo más grande! ¡Ole, tu quejío! Dice David de Liñola. Hombre, es que yo, cuando me quejo, me quejo.
12: Seré tu amante bandido. ¡Bandido! Culito partido. El Tony es mi bandido. ¡Bandido! Oh, yeah.
0: Te dejaré el culo herido.
12: Tú no le das caso a los incultos, es lo que tienes. Si esos no tienen ni puta idea
0: nada,
12: de música.
0: Nada.
12: Tú lo has hecho de fruta, madre. Ole tus cojones.
0: Cinco.
12: Bien cantado, sí, señor. Ole, ole y ole. Y despide a Mateo, que me está cayendo gordo.
0: 5 años de clase de canto. Pagá además. No, Mateo no lo puedo echar yo ahora al hombre. Ha pedido un crédito para ir a Turquía. No sé para qué, pero vaya. Dice, Tony, que me tengo que coger 2 semanas antes de Navidad que voy a Turquía. No sé para qué. Soy Prime asqueroso. Dice el guay, Justin Toloco. Fíjate tú la hora de aparecer. El niñato este.
13: Ay, Tony, te cambio por Prime por uno juro.
0: El piñe. Está en la Pati. El tomatito de un aficionado. La madre que me parió. La Pati me manda aquí una foto, una caja. ¿Esto que pone 69 qué es? Es como unos 10. Ah, es un juego. ¡Llévatelo! Ah, bueno, tú no vas a la boda, ¿no? Los coches que no. Yo que alguien se lleve juego guarro. Fotos de hotel. Y es que la Pati estuvo de vacaciones. Y se ha llevado 4. Sweet vainilla. Thai pasión. Exotic escape. Y Durex. Lubricante guaraná. Total, que el pobre Alfredo por la mañana luego no sabe si se ha tomado un daiquiri, un mojito.
14: Llega ahí.
0: Escúchame, yo voy a llevar a la boda los geles de placer de toda la vida. Radio Salí y Flogoprofen. Y refle para...
15: Oye, bro, hacemos una cosa.
0: Para quien le guste y llegue en Meite.
15: No
0: me he hecho refle ahí en el Cayetano.
13: Tony, ¿me puedes contar otra vez lo del Carrefour, que no me he enterado?
0: Mañana os cuento, que ya estamos fuera. Yo quiero cartel, dicen Tomatito. Ah, bueno, lo voy a explicar. Es que a mí solo me deja de hacer 2 o 3 por día. Si quiero hacer más, me quiere que pague 30 euros. Maitechu, guapa, si no te importa, leer Tomatito tú el cartel. Hostia, la Tomatita se ha hecho el suyo. Se ha puesto la tía 2 pechugas. Oye, te lo puedo hacer la Tomatita. El suyo se la ha hecho. Madre mía, cómo se la ha puesto. Bueno, venga, mañana más a las 5 llega Juanmi con el F maniático. Mañana a las 7 de la mañana, primer café con Xavi. Y seguimos trabajando en mejorar la programación de Sonaos FM, que vamos a cumplir un añito. Ahora, toma por culo, adiós.
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Mari de Reino hasta Cantabria y soy una zona más, al igual que todos los del programa. Me encanta vuestro programa y gracias por hacernos reír y divertirnos cada vez que os escuchamos. Un abrazo muy fuerte y un saludo, y a seguir así, que divertís muchísimo. Yo me lo paso pico con vosotros.

0: JJ nos aportan tema Raken, el tema de la semana para José JJ. Que no hay una hora exacta en la cual lo reproducimos, puede ser la primera horita del programa, la segunda, la primera media horita, la última. Lo vamos a escuchar a continuación, 17 sobre las 3 de la tarde, es el lunes lunero, cargados de ilusión en esta nueva temporada 26-27 aquí en el Forever Young.
1: Hola oyentes de Remember Radio, soy José JJ y ya sabes lo que llega. Llega el tema de la semana aquí en Remember Radio. Y esta vez viene con una auténtica descarga energética. Ellos son Ale Sola y Pau Sola, ¿no los conoces? ¿No te dicen nada estos dos nombres? ¿Son hermanos? Nada, todavía nada. Son los Sola Brothers, dos hermanos productores y amantes del sonido electrónico que vienen pisando fuerte dentro de esta nueva generación del Hard Dance y el Remember. Un proyecto que han compartido grandes productores como Hugh Hornis, Alfredo Pareja, Vicente Belenguer, Jorge Mendrano y el conocido Xavi Carrique. Y ahora nos están presentando este nuevo trabajo, un tema que tiene todos los ingredientes para convertirse en uno de los grandes bombazos de la temporada. Así que sube el volumen, abre bien los oídos, porque esto es Sola Brothers y su tema Open Airs. Disfruta del tema de la semana aquí en Remember Radio.

Nacional y está requete chulo, menú energía positiva nos transmite esto. Son los importantes con los que vamos a apostar bien durante toda la temporada. Solar Brothers en el Open Eyes. Con el clasicazo de gala desde 1996 alcanzaremos la desconexión publicitaria de las 3:25.

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Cosa bonita ha hecho el compañero Dijevam con algunos de los DJs de Castellón. Soy reiterativo, pero es que me gusta aclararlo. Me está haciendo el volumen 2 porque hay muchos compañeros que no entraron. Y también está trabajando en otras provincias donde se escuchan, donde se escucha este programa. Disfrutamos una vez más este A 2 metros del suelo.

Buenas tardes, Tonet. Soy José de Valencia. Esta mañana en el Musiqueta Patocha has puesto el de Sense, la Mires, para arrancar el programa. ¿Serías tan amable, por favor, saludar a mi primo Jordi, que está aquí conmigo? Nos encanta tu programa. Gracias. Gracias y a toda la parroquia también que nos escucha desde Valencia. Todos los importantes, Con este Amirage, que luego se revisionó posteriormente en la década de los 90 y tiene dos versioncitas que conozca un servidor por ahí. ¡Lo escuchamos!

Desde Universo Remember nos escribe María José. Muy buenas tardes, aquí tienes un oyente desde Yecla. Soy María José y te escucho en la aplicación de... Perdón, que me he colado aquí, que era otro mensaje de Sonaos Musicón. Pues muchísimas gracias, María José. La verdad es que se acaba de incorporar los compañeros de Sonaos Radio. Sonaos, un auténtico placer que estéis sintonizando y compartiendo este Forever Young, el programita que se emite. Se emite desde las 3 de la tarde hasta las 5.

peticiones musicales. Nos vamos hasta Alicante, otro de los habituales. Hola, ¿cómo vas, sonete re bonito? Soy Rubén de Alicante. Para hoy puedes poner el tema de Jim, el Yo te siento así. Venga, por favor, arriba ese musicón a tope. Lunes a tope de power con ese pedazo de programa. Gracias por hacernos tan felices. Y qué buena música. Se la dedico a mi chica Gloria y para esa gente de Alicante y Valencia y para la audiencia del Forever Young. Un abrazo bien fuerte, amigo. Pues muchísimas gracias por tus peticiones musicales y por estar apoyando prácticamente desde el primer día, desde que tomáramos los mandos de la nave. Máquina de Alicante, un saludo para toda la parroquia que nos escucha desde Alacant.

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1: Sobre todo para los recién incorporados, 661-575731, 661-575731.

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8: Una vuelta de publi, ya estamos otra vez por aquí, Rebonicas, en Rebonico, 7 de noviembre, el Ayuntamiento de San Juan de Moró, rememberos.es y esta casa, Remember Radio. Producimos, realizamos el homenaje al capitán del Alcalatén, al capitán de Estudio 17, a don Roberto Aicar, DJ Pirri, en el edificio polifuncional de San Juan de Morón. Por otra parte, ya estamos también de vuelta de publi, escuchando uno de los temas más elegantes de finales de la década de los 90. Estamos hablando de Late Night Alumni de Empty Streets. Todo sonaba en la pista 3 de Pirámide Cabanes.

otra de las importantes que nos repiten el programa con muchísima fuerza, que está, vamos, cogiendo un alma increíble. Como es la palabra de ahora de moda, el aura, ¿eh? El aura de la emisora está increciendo y reinando ahí por la región de Murcia, ¿eh? Universo Remember, buenas tardes a todos los oyentes de Murcia. Capitán Comandante DJ Carbo nos presenta esta remezcla energética de El Violinista en tu Tejado.

0: Escuchamos un temazo para Peña la Mixta, que es de Mesidina. Buen día, Roberico.
1: Y para Jorge el Ballero, que es el seu cumpleaños. Gracias, guapo, Tonet Rebonico. Yepa, yepa, yepa, hombre, está por aquí. Está por aquí Automatismos Franco Redera. Venga, el presupuesto arriba y abajo. Hola, José, bienvenido a esta casa de sonado. Soy Enrique de Linares. Buena música, pues muchísimas gracias, Rebonico, los compañeros de Sonados FM, Sonados Radio, que están por ahí a la escucha y participando a tope de Power. Energía positiva, sonido retrospectivo con esto. Es el In Dreams, el Where is the Light. Estos ultra, hiper, mega machacaban un montón de discotecas.

0: Cositas chulas, remezclas importantes 2026 para este The Best, tema original de La Lena de 1994 al 26, saltito de años, saltitos de sonidos. 12 sobre las 4 de la tarde, vamos al WhatsApp móvil que está que hierve.
1: Hola, muy buenas tardes, Tonet. Aquí Óscar de Crevillén. Y nada, aquí escuchando la emisora. Yo y mi mujer, Ana, y quería dedicarle la canción de Story Remember para ella. Y nada, que estoy muy a gusto estar a su lado y que la quiero mucho. Venga, pasar una buena semana. Un saludo, Óscar de Crevillén.
0: Gracias, Super Óscar. Voy a buscarla, que no sé si la tengo por ahí. Si no, pondré el departamento de producción manos a la obra para que me hagan acopio de ella. Si no es en el día de hoy, será en el día de mañana.

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1: Y es que me gusta poner al departamento de producción a currar a tope de power por aquí. María José, de buenas. Dice, ¿se pueden hacer peticiones musicales en el programa? Por supuestísimo. Para eso estamos. Bueno, de cualquier manera te dejo un pedido, como si fuera posible, para todos los que escuchamos por motivos de trabajo no poder escribir más. Y para mis sonados, el remix del Losing My Religion.

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1: Es una de las canciones que nos rescató del recuerdo, del baúl de los recuerdos, el compañero Jonathan Valls de Remember Radio Juventud. Profitem, saludem a tota la parròquia de les Terres de l'Ebre Sud de Tarragona, a tota la gent que ens escucha a través de 96.3. Buenas tardes.

0: Fiscales Terres de l'Ebre, Tonet de la Tanqueta, en Locachap de Sant Jaume d'Enveja. Presta per aquí, Daniel Serrano de la Vall d'Uso. Buenas tardes, Anet Bondela de Noise, Stay With Me. A ver si me alegra la tarde. Vamos a ello, va. Tienes más peticiones musicales, 661-57-5731.
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0: Hola José, bienvenido a esta casa de sonado. Soy Enrique de Linares. Buena música. Cantadísimo, Enrique Bonico. Bona tarda, Tonet Rebonico. Ens podrà esposar Rebeca Duro de Pelar. Una abraçada molt gran des de les Borges Blanques. Alfons i Sandra, t'hem trobat a faltar. Pues mira, la verdad es que teníamos ya muchas ganitas en este lunes de tercera semanita de la temporada 26-27 aquí en el Forever Young. Pero necesitaba para en el mes de agosto de cargar pilas, poder hacer otras actividades, aunque el calor nos ha mermado un poquito. No hemos hecho todo lo que queríamos, pero aún así estamos orgullosos y contentos de todo lo que hemos podido hacer. Está también por aquí Esteban de Giria. Hola, Tonet, soy el giriano. Pon el temazo que tú quieras. ¡Arriba! Buenas tardes, Tonet, soy Carnau, el feed de Sergi del Tebre. Posarme la canción de Mysterious Times de Tina Cousins, por supuestísimo. La pondré de cara al Mujer Vanil, que té 4 años y cada vegada que la poso a casa se fica a bailar. Gracias, pues. Que se vaya atando las zapatillas, que en un ratito suena, ¿eh?

esta fue el cabeza de cartel del Peñíscola Remember Festival 2026. Por cierto, ya estamos trabajando en ese nuevo cartel, en esa nueva edición del 2027, la cual va a ser chula, chula, chula y bonita. Además, con muchísimas ganas de poder hacerlo requete bien. Y ofreceros un espectáculo

que seréis los primeros, antes de que aparezca en redes sociales, de conocer todo lo que va a acontecer en el próximo Peñíscola Remember Festival del 2027. Lo primero que anunciaremos será la fecha, pondremos las entradas a la venta. En agradecimiento también a toda vuestra confianza. La verdad es que se han puesto manos a la obra, han hecho un montón de reworks, de remezclas. Ellos son Julio Posadas y DJ Neil y Julio Posadas, en este caso reversionando el tema clasicazo del Hard Rain. Estamos hablando del Diamonds. Va a ir encaminando ya a la recta final del programita del lunes.

excitado y emocionado, solamente puedo decir gracias por estar ahí, gracias por elegirnos, gracias por sintonizarnos. Está por aquí Pilar de Burriana, que nos ha escrito también, está número acabado en 13, que nos da las buenas tardes. Si Pilar nos dice buenas tardes, os saludamos desde la autovía dirección Valencia-Castellón. ¿Me puedes poner a Alfredo Pareja, se la dedico a mi marido, que va conduciendo como un campeón, y a mi familia de los temazos? Pues Pilar Rebonica, te la voy a poner mañana a partir de las 3 de la tarde, en este mismo punto de día, en esta misma app, en esta misma página web. Lo dicho, gracias, saluditos a los recién incorporados, que hay muchas emisoras que se han conectado en el día de hoy. Un auténtico placer compartir esta, la música de nuestras vidas con vosotros. Saludos cordiales, Tonet Marzán. Nos escuchamos mañana, os quiero mucho.

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Seguimos con este tema que nos va a llevar hasta las 5 y 23 de la tarde. Versión maxi de este Feeling Emotions de Emotions.

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2026. Versión de la casa, versión el efemaniático. Este tema de, bueno, del año 2025, realizado 100% con IA. Aquí ni canta nadie, ni toca la flauta nadie, va, ni el tambor, ni nada, no hay nadie ahí. Pero está muy bonita. Yo creo que es una canción que demuestra que los temas con IA también pueden ser bonitos y tocarnos la patatica. Noche noventera. Si no la ventera, porque faltará una parte. Vamos, esencialmente.

Hasta que salga el sol, o también pasaba muchas veces en esas noches noventeras que nos echaba la policía. Oye, que echo yo de menos a los Xaviadictos, a los Sonaos, los temazos de Castellón. Bueno, algún mensajito de los temazos sí que hemos tenido, pero sé que son muchos más. Y debéis de haber tenido un fin de semana intenso. No se sabe nada. Sin noticias de los temazos, ni de los Sonaos, ni de los Xaviadictos. Ay, señor, sí, es gratis. 638-62-26-43. Tema de película. Película Flashdance. Serie de televisión, mejor dicho, de Foster. Versión de Foster. Hollywood. Maniac. Maniaca. Una maníaca del baile.

compi Tony Solís, que lo he escuchado esta mañana cantando. Ah, sí, sí, claro, pero me pongo yo a cantar y no es lo mismo. Aquí estamos escuchándote este fin de semana, ha sido de resaca. Pues, ¿sabes qué pasa? Que a partir de cierta edad las resacas son 3 días, como mínimo. Así que hasta el miércoles va a estar estropeado o estropeado.

0: Mensajito que nos dice: vamos, no me jodas que acabas de decir que Tony Solís canta bien. 7 operaciones de oído llevamos ya. A ver, si lo comparamos conmigo, es un tenor. Tony Solís, ¿conocéis la serie de dibujos animados Doraemon? Pues canta igual que Gigante.
1: ¡Una maravilla! ¡Impresionante!
0: Beat 99. Let's go con este tema ahí festero, pegadizo, melódico, megaplástico, chupi guay. Estoy llenando tiempo para que se acabe. Ay, madre mía, las 6 menos 15 minutos, menos las 6 menos cuarto. Una hora menos en Canarias. Escuchas el F Maniático, te habla el Tito Dimen.

Y ya que teníamos ese saludito ahí de nuestro amigo Pedro, vamos a escuchar uno de sus últimos trabajos, Frank Hurman y Pedro Miras, con esta historia.

Vamos ahora con una de remixes. Vamos con Alexander Popov, versión 2020 de este tema de Planet Perfecto, Bullet in the Gun, con una vara en la pistola o en el arma. Pistolas caca, no me gusta a mí, no me gustan las armas. Pero la canción está bien, ¿eh? 638-62-2643. Lunes de resaca, ¿eh? Malandrines.

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1: Estamos justo ahora ya a la mitad del programa. Tenemos, ya os habéis despertado. Ahora leeré los mensajitos que me vais mandando. Mientras vamos a escuchar esta versión del señor Diego Forcinetti. Ahí está, ahora me ha salido al final. I want your soul. Quiero tu alma. ¡Demonios!

0: ¿Cómo me suena a mí esto al Situation de Yasuo? Es que la melodía está, esto está rapiñado. Luego lo otro ya es de otra canción que está por ahí a saber.
1: Buenas tardes, Chito Dimen.
0: ¿Qué pasó?
1: Bueno, Marchuki, de vuelta a casa desde Guadalajara. Venga, un saludito y vamos, pim, pam, pim, pam.
0: Vale, toma la casitos, Marchuki de la buena con Cherry Coke. No hagas el indio, haz el Cherokee. Cuidado.

Otro mensaje. Buenas tardes, Juanvi. Por mi parte, resaca no. Pero como, como tengas un finde muy activo y no descanses algo, el finde, la semana se hace muy cuesta arriba. ¿Cómo se nota ya la edad? Eso, verdad, verdad. Yo me lo noto también en mis huesos. Venga, vamos a por este lunes. Y lo vamos a hacer con música para mover el esqueleto. El que pueda, Safri Duo, Playa de Alive.

Nos dicen por aquí, buenas tardes, estamos, pero trabajando. Un saludo para todos, Carlota de Torrelavega, Cantabria. Un saludito para toda la gente que nos escucha desde Cantabria, que sé que sois muchos a través de la emisora que emite el programa desde allí. 2012. Esto se queda que no es Remember, pero tampoco es nuevo. Pero es un temazo. An Angel's Love, Alex Morph y la voz de Silvia Tosun. Esto es un temazo. ¡Temazo! Esto es como la Love You, una cosa parecida al tema de Plum, 423,5 y medio. Pues ahí, en la línea. 638-62-26-43.

0: amor de Los Ángeles, de San Rafael. Morph y Silvia Tosun. La has pillado, ¿no? La has pillado, sí, ¿no?
1: Bueno, Estrada, Tito, dime si desde My Truck lo me la dices. Magnificada canción de El Caroline, con una dedicada pedazocho, soy en ese de maniático. Yepa, yepa, vamos que nos vamos.
0: Venga, Mike, aquí la tienes, Billy Ochi.

Bueno, vamos a por la última media horita de Femaniático. Aún tenemos tiempo para más mensajes. María Mengmeng nos ha mandado un mensaje, pero es una nota de audio y la vamos a escuchar después. De momento, Castles in the Sky, con la versión de Liz Kay.

0: Será que não foi aquele que marcó el cambio? Porque hay un temita que se lo busco.
1: Que no pues se oye, Víctor, casi.
0: Estoy aquí con las colegas de Resacón, lunes de Resacón, ya madre sabéis, los lunes, sí. Pues ni te case ni te embarque.
1: Ni hagas nada, vamos.
0: Bueno, esto es los martes. Bueno, he pedido un temita muy simpático para, pues bueno, pues eso, si es posible, si no, pues nada. Que el lunes, que ni te cases ni te embarques.
1: Madre mía, a ver, ¿qué me has pedido que yo? ¿Esto qué es? ¿Esto? ¿Qué es esto, Mary Meg? ¿Esto no lo pide María?
2: Mip, mip.
1: Ahí está, a ver qué pasa.

0: María Mengme, que tiene pase VIP. Le ponemos lo que pida. A ver, que la canción está bien, ¿no? Pero el rollete del F maniático ahí, ese spunching. Yo aquí no se lo noto. 24 minutos y llegamos a las 7. Que nadie se siente.
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0: Lo de la carretera también son bandas sonoras, pero molan mucho menos. Ken Sato, El Ojo del Tigre, de Survivor, versión 2023.

0: Pues sí que es bonito, sí, sí. DJs de Alicante. Qué bonito, qué alboroto. Pedazo de tema, ¿eh?
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0: Vamos a escuchar una versión de una canción de Mónica Naranjo.
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0: Aquel entender el amor en la versión F maniático. Que casi no se nota. Que está hecha por mí. Con IA, es verdad, con IA.

0: Ha quedado apañaica, apañaica la canción. Tenemos una nota de audio, vamos a oírla, la última nota de audio de hoy.
1: Es genial, lo de tener el carnet VIP. Es verdad, que el temita que hemos pedido es un poco ahí, pero...
0: Se salía, joder, de la línea.
1: Se de Sacón y Juanvi lo arregla porque mola mogollón. Yo quería pedir el tema de qué bonito.
0: Pues ya está ponido, ya te lo hemos ponido.
1: Bueno, ala. Ale. Empieza la semana, que vaya bien. Chao.
0: Empieza la semana, comienza el festival. Mañana más, un saludito y los agradecimientos de Juan Vicente Martínez, Juan Bidimensión. Mañana más FM Magnético. A partir de las 5 de la tarde, aquí en esta sintonía sintocinadora. Un besito ahí en la oreja. En el lóbulo de la oreja. En el lóbulo derecho. Mip, mip.
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0: Molina.
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